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amante, licenciada de la República del Ecuador. Le mandamos un saludo a la señorita, ahora licenciada, Allen Anaís Albarracín, hasta la ciudad del Puyo. A full sintonía de radio, La Voz del Santuario. Continuamos con más mes.

18 horas con 28 minutos, ingresando ya en nuestra última media hora de programa. Hay una frase que dice que el segundo tiempo siempre nos reserva lo mejor, y claro que sí. Croacia se adelantaba en el marcador, pero en este momento Portugal lo empata con un penal convertido por quién sino por Cristiano Ronaldo. 1-1 está esta historia. Hasta ahora nada está dicho, nada está decidido. Cualquiera de los dos puede ganar. Lo celebra Cristiano con mucho mérito. ¿Y saben por qué? Porque acaba de anotar su primer gol en una fase de eliminatoria de un mundial. Así que nuestras felicitaciones para Cristiano. Ojalá que este no sea el último partido de su carrera en una Copa del Mundo. Bueno, nos vamos a una pequeña pausa comercial y ya regresamos con la última media hora del programa. Así que no se despegue de Discoteca Santuario.

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3: Bienvenidos nuevamente a La Iglesia Informa. Hoy jueves quiero que abordemos una verdad teológica que cambia por completo la forma en que nos vemos a nosotros mismos y a los demás. El ser humano creado a imagen y semejanza de Dios. Vivimos en una sociedad que constantemente nos evalúa por lo que tenemos, por cómo nos vemos físicamente, por nuestro éxito laboral o por la cantidad de seguidores en redes sociales. El mundo nos dice que valemos por nuestra utilidad, pero la Iglesia, desde la primera página de la Biblia en el libro del Génesis, nos revela una dignidad sagrada e inquebrantable. Eres el proyecto más amado del Creador. Ser creados a imagen de Dios significa que poseemos una chispa de la divinidad. A diferencia del resto de la creación, los seres humanos tenemos la capacidad de razonar, de elegir con la verdad y, por encima de todo, de amar y ser amados. No somos un accidente del universo o un número más en la masa. Somos un pensamiento de Dios, deseados y diseñados con amor eterno. Esta verdad tiene dos consecuencias maravillosas para nuestra vida. La primera es que tu valor no depende de tus errores ni de las opiniones de los demás. Tu dignidad es sagrada porque viene de Dios. La segunda es que, si tú eres imagen de Dios, la persona que tienes al lado, tu familiar difícil, tu compañero de trabajo o el necesitado en la calle, también lo es. Por eso, el respeto y la caridad no son opciones para el católico, sino la única forma coherente de tratar a la creación de Dios. Que este jueves te mires al espejo con profundo respeto, agradeciendo el regalo de tu vida, y que salgas a la calle dispuesto a descubrir el rostro de Dios en cada persona que encuentres en tu camino.
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3: Claro que sí, regresamos de la pausa comercial porque aquí les acompaña Luis David, mejor conocido como...
0: Muy fuertes, muy rápidos, muy inteligentes. Aquí están los datos más sorprendentes de la enciclopedia del saber humano.
3: Exactamente, la que todo lo ve y todo lo sabe. Oiga, póngame la música, señor director, mientras seguimos aquí escuchando de fondo el partido entre Portugal y Croacia. Yo les quiero compartir otro datito sobre qué pasó un día como hoy. ¿Sí o qué, señor director? Póngame el fondo.

0: Efectivamente, ¿qué pasó un día como hoy? Me preguntarán, amigos y amigas, y es que pasó lo siguiente. ¿Sabían que un 2 de julio de 1900, es decir, el primer año del siglo XX, sucedió el siguiente suceso? ¡Ponga mucha atención! Exactamente, el primer vuelo de dirigible dirigido, el rígido Zeppelin LZ-1, ocurrió ese mismo día y marcó un hito en la historia de la aviación. Los detalles más destacados de este hito son los siguientes. El despegue se realizó a las 6:50 de la tarde desde el hangar flotante en el largo de Constanza, en Bondenese, al sur de Alemania. El conde Ferdinand von Zeppelin diseñó la plataforma en el agua para que pudiera alinearse con el viento y facilitara la salida de la aeronave. ¿Puede creer eso, amigo oyente? ¡Claro que sí! La tripulación y el vuelo. El propio conde pilotó el aparato acompañado de otras 4 personas. El vuelo duró exactamente 17 minutos, alcanzando una altitud máxima de unos 400 metros y recorriendo una distancia de 6 kilómetros. ¡Ay! Las características del Zeppelin son las siguientes. Era una gigantesca estructura rígida de aluminio cubierta de tela de algodón. Medía aproximadamente unos 128 metros de largo y se impulsaba mediante 2 motores de combustión internos de apenas 15 y 16 caballos de fuerza cada uno. Para que vea cómo era la tecnología en aquella época, ¿no? ¿Cómo fue el aterrizaje? Bueno, el aterrizaje terminó de forma abrupta debido a que el viento obligó a realizar un aterrizaje de emergencia en el mismo lago, donde el dirigible terminó chocando y quedando estragos en una boya de amarre. ¿Usted puede creer eso? Que tuvo un pequeño accidente y así fue como llegó. ¡Ay! Efectivamente. Bueno, esto fue un poco la fecha de lo que sucedió un día como hoy, de que se registró el primer vuelo de un Zeppelin o de un dirigible, como decimos aquí en Ecuador, que se realizó en Alemania. Esta hazaña universal daría paso a lo que más adelante se convertirían los dirigibles Hindenburg. Pero bueno, eso es otra historia para rato. Pero por el momento, continuamos. Acaba de seguir el partido y se viene cambio para Portugal y contra todo pronóstico va a salir Cristiano Ronaldo. Imagínese, Cristiano Ronaldo, que venía siendo titular en Portugal, acaba de salir sustituido a los 80 minutos. Me parece que el técnico Roberto Martínez tiene preparado algún plan, porque Portugal está empatando a 1 con Croacia. Veremos qué es lo que sucede. Mientras tanto, nosotros continuamos con más música. Terminamos con el datito de los... de un poco de historia, porque ya sabe que yo soy Luis David, el que todo lo ve y todo lo veo. Si no, ¿cómo dice, señor productor?
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0: Continuamos con más música y para despedirnos vamos con un poquito de tecno. Eso sí, señor director, vamos con un poquito de música rock. A ver

Oiga, Luis David, ¿y le parece que no es muy muy lento, se podría decir? Claro que sí, mi amigo. Bien por decirlo, y continuamos con algo un poco más movido. Vamos, señor director, ¿cómo dice? Exactamente. Vamos con un poquito más actual, porque mañana se viene lo bueno. Mañana traemos lo rico de la chicha, porque los viernes en Discoteca Santuario son eso, la rica chicha.

Y así ya le vamos poniendo punto final al programa. Comentarles que el partido va de infarto y Portugal se adelanta 2-1 en el tiempo de descuento. Parece que el equipo luso se va a llevar la victoria sobre la bocina. Increíble partidazo vimos el día de hoy. Bueno, nos despedimos ya en esta parte del programa. Ya se viene nuestro compañero Eduardo Falqués con lo mejor de las baladas en esta noche. Así que para mí ha sido un placer acompañarles este día jueves. Nos veremos el día de mañana con una nueva versión de Discoteca Santuario. Se viene la chicha, lo mejor de los viernes. Agradecerles por la sintonía y por supuesto por haber compartido estas 3 horas conmigo. Me despido. Mi nombre es Luis David Villavicencio y nos vemos el día de mañana. Cuídense. Chau, chau.

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1: Hey, por supuesto, claro que sí, hasta la hora 23:11 de la noche. ¿Qué tal, mis amigos y mis amigas? Muy, pero muy buenas noches. Gracias por seguir en sintonía de la 107.3 FM. Todo listo, todo preparado para poder dar inicio también a un concierto más. Un concierto diferente en esta noche de día jueves. Oiga, una noche. Todos mis amigas, muy, pero muy buenas noches. Gracias por seguir en sintonía de la 107.3 FM. Todo listo, todo preparado para poder dar inicio también a un concierto.

0: deseándole todo lo mejor también. Que hayan tenido un día espectacular, un día agradable también. Y a partir de ese preciso momento, para poderles complacer también con todos los temas románticos, baladas del ayer también, hasta las 11 de la noche. Soy Eduardo Falqués. Póngase en modo relax a disfrutar de un concierto más. Vamos a cantar, vamos a dedicar canciones, vamos a reflexionar también. ¿Qué les parece? Líneas habilitadas al 0960-7137-21. Comparta también nuestra página web www.radiolavozdelsantuario.com. 20 horas con 15 minutos, 8 de la noche con 15 en todo el territorio ecuatoriano. Usted, esta noche, es mi invitado y mi invitada especial. ¡Vamos!
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0: Oye, por supuesto, claro que sí. Algo de Anahí también. Artista invitado también que le tenemos a esta hora de la noche. Recuerden, 0960-713721. Y comparta también nuestra página web, www.radiolavozdesantuario.com. Damos inicio también a nuestro programa, también algo más moderno también. Ya de poquito a poquito vamos a ir recordando canciones también allá por la década de los 70s y 80s. Vamos a saludar rápidamente también allí en el caserío El Topo también, que nos están escuchando a esta hora de la noche. Saludos a nuestro amigo Lucas Guevara también. Qué gusto poderte saludar también, mi hermano. Saludos a la distancia. Muy pronto. Vamos a tener también un pequeño evento también con esa hermosa familia. Así que la vamos a pasar espectacular. Vamos a saludar, déjeme rapiditos también, a nuestros amigos conductores de las diferentes cooperativas de taxis y camionetas. Hola, linda noche.
1: Hola, buenas noches.

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23. Permítame saludar también allí en el sector de la Avenida Amazonas a todo el personal de Pizza House, reportando sintonía también y escuchando su programa favorito hasta la hora 23. Hola. Saludos a nuestra vecinita también. Saludos también a todo el personal en el sector de San Vicente. A todo el personal también de la estación de servicio del sindicato.

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esta noche. Por supuesto, permítame saludar también a nuestras amigas y a todo el personal. Deje ver, aquí está. Todo el personal de Swiss Bistro. Hola. Gracias también por compartir nuestro programa a esta hora de la noche. Complaciéndoles también con temas solicitados. Algo de Thalía también, talento mexicano. Simplemente no me enseñaste, ¿no? Así dice. Saludos a nuestra amiga Abelina también, por allí se encuentra. ¿Cómo han pasado? ¿Qué tal su jornada de trabajo? En esta noche queda perfecto un buen tecito, un buen cafecito o un chocolate.

Oiga, saludos también a mi pana, nuestro gran amigo también conductor de la cooperativa de camionetas Agoyán, a mi pana Miguel Curillo también en sintonía de la voz de Santuario. Hola, gracias también por compartir.

Sí, para poderte complacer también con todos los artistas, todos los temas que ustedes deseen escuchar o dedicar también a esa personita especial. Y hablando de personita especial también, un pequeño dato también que yo les quiero dar también, una pequeña información, una pequeña noticia. Que el día de hoy también, no sé si ustedes ya la habrán leído también, que ya está en todas las redes sociales. Y esta noche también les quiero dar a conocer también, ¿sí? Algo importante también, oiga. A veces, en estos días calurosos, bueno, en estos días no, porque está un poquito lluvioso, está un poquito fría nada más. Pero hay días que hace bastante, pero bastante calor también aquí en nuestra ciudad. Y no solamente en nuestra ciudad, sino también en diferentes partes del Ecuador. Pero ¿sabían que hay un país que ha implementado para poder desafiar el calor extremo simplemente con una lluvia artificial que enfría edificios en cuestiones de minutos, reduciendo hasta el 50%, aunque usted no lo crea, nada más y nada menos? ¿Dónde es? Pues en China. Oiga, qué barbaridad, ¿no? ¿Cómo inventan cosas estos amigos y nosotros? ¿Qué ha pasado? ¿Qué ha pasado? Pues, ¿sabían que China encontró una forma sorprendente de combatir el calor extremo haciendo llover sobre los edificios? Mientras las temperaturas superan los 35 grados en varias ciudades, un innovador sistema de nebulización de alta presión está ayudando a enfriar barrios enteros en cuestiones de minutos. Instalado sobre los tejados, libera millones de microgotas de agua que se evaporan casi al instante, absorbiendo el calor y reduciendo la temperatura de las superficies entre 5 y 8 grados. Para que vean más. Lo más llamativo es que todo el proceso se activa automáticamente, gracias a sensores que detectan el calor extremo. Aunque no modifica el clima ni produce lluvia real, crea un efecto de enfriamiento muy similar al de una llovizna, disminuyendo también la sensación térmica para quienes viven o caminan por la zona. La tecnología busca combatir el llamado efecto isla de calor urbana, un fenómeno que hace que las ciudades sean mucho más calientes que las áreas rurales debido al asfalto. El concreto y los edificios que acumulan calor durante todo el día, con las olas de calor cada vez más frecuentes e intensas. Esta solución está llamando la atención en casi todo, en todo el mundo, como una alternativa eficiente para poder refrescar las ciudades y reducir la dependencia del aire acondicionado. ¿Qué le parece esta idea que nuestros amigos allá en China han realizado también? Lluvia artificial que es lanzada también de los rascacielos, que se evapora al instante, microgotas, y es más o menos como que estuviera una pequeña llovizna también para los que estamos caminando también, para poder refrescar también un poquito el clima también, reduciendo un 50% del calor. Sí. Muy buena la idea, oiga. Muy buena la idea. Principalmente, esta idea fuera implementada también muy, muy frecuente también en las ciudades calurosas, como allá en la costa ecuatoriana, en el oriente ecuatoriano también. Y cómo no podemos, lo podemos hacer también aquí en nuestra ciudad también, en diferentes hogares también. Así que imagínense que China desafía el calor extremo con una lluvia artificial que enfría edificios en cuestiones de minuto, reduciendo un 50%. Es decir, las temperaturas de superficie entre 5 y 8 grados. Inteligente, oiga. Muy, pero muy inteligente. Vamos a saludar también a esta hora de la noche a nuestras amigas, fieles oyentes. Gracias.
aquí estamos también para poderles complacer con este tema favorito también, algo de Ricky Martin. Te extraño, te olvido, pero a la vez te amo. Acá en Farmacias Cruz Azul, bajos del edificio de la Cruz Roja también, acá en el centro de la ciudad. Hola.

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0: Hola, buenas noches, estamos de regreso.
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0: Y con este tema musical también, permítame saludar también a nuestros amigos de la cooperativa de taxis. 13 de abril también por allí se encuentra nuestro amigo Hugo. Gracias también por compartir y por seguir en sintonía de La Voz del Santuario.

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1: Mis amigos, cuando marcamos las 22 horas en punto en todo el territorio ecuatoriano, vamos a saludar también a todo el personal del restaurante El Chalete, junto a la combi. También por allí se encuentra nuestro amigo Carlitos Barrio Nuevo, y también saludos para toda su familia también, deseándole todo lo mejor en esta noche de día jueves. Jueves 2 de julio del 2026, sector del terminal terrestre. Gracias también por seguir en sintonía de tu programa favorito esta noche.

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1: Claro que sí, hasta la hora 23:11 de la noche. Permítame saludar también y retiramos el saludo a nuestra vecinita, deseándole todo lo mejor también, que haya sido un día increíble también en esta noche o en este día jueves también. Ya que estamos por este sector, vamos a saludar también nuevamente a todo el personal de Pizza House, diagonal a la estación de servicio Albán Valle, deseándole todo lo mejor también, en sintonía de la 107.3 FM.

supuesto, a través de nuestra línea directa 0960-7137-21. Permítame saludar también a nuestro amigo Marquitos Avilés, el popular Mijo Lindo, en sintonía de nuestro programa romántico esta noche.

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1: Buenas noches, Dorito Falque. Si fuera tan amable y complacer con una cancioncita de Carlos Rivera, del Que en lo nuestro quede en lo nuestro.

Buenas noches, buenas noches, Eduardo Farqués. Por favor, una cancioncita para Mauro Díaz en el barrio Los Pinos. Tenga la bondad, la que sea la mejor, por favor. Gracias. Saludos para la casa y la familia.

0: 12 de la noche. Saludos a nuestra amiga también, Normita Portilla. En sintonía de la 107.3 FM. A nuestro amigo Mauro también. Reportando sintonía también desde casita.
1: ¿Sí?
0: Ya le vamos a complacer. Ya le estamos buscando por acá. Excelente.
1: Y no hago caso.
0: Estuvo pero 10 de 10.

0: programa, por favor, me podrías ubicar con algo de los rancheros. Sin solución, gracias. Hola, Angelita, ¿qué tal?
1: De mis placeres.
0: Vamos a ver si te la puedo ubicar rapidito, ¿ya? Ya entrando casi a nuestros últimos minutos también de nuestro programa. Petición musical de mi pana Mauro. Reportando sintonía también desde casita. ¿Cómo ha pasado?

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1: Mis amigos y mis amigas, con este tema musical algo de Camilo VI, Simplemente tú has nacido libre. De mi parte ha sido un privilegio enorme haberles acompañado también desde las 20 horas hasta la hora 23 en esta noche de día jueves. Si Dios mediante y así Dios lo permita, ya mañana viernes, como de costumbre, usted sabe muy bien que los viernes les damos un pequeño giro también a nuestro programa. Mañana de todo un poco y les voy a traer también una playlist muy agradable también, como para poder entrar modo fin de semana. Agradeciéndoles a cada uno de ustedes por cada petición musical solicitadas a través de nuestras líneas telefónicas. Sigan en sintonía de La Voz de Santuario, tu programa romántico. Nos escucharemos el día de mañana. Que tengan una linda y bendecida noche. Que descansen.

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3: Jueves 2 de julio. Bienvenidos todos y todas a esta segunda emisión de Ecuador en Contacto. Para revisar lo más destacado de la agenda informativa de hoy, los acompañamos Karina Torres en el control de sonido y Fernanda Ver en los micrófonos. Hay importante información para compartir con ustedes, así que vamos de inmediato con los titulares. Promotores de la revocatoria de mandato se movilizarán este 4 de julio. Abogado de INICOFI afirma que la participación de sus defendidos en los proyectos de PROGEN fue legítima. Asambleístas de Pachacútic no participarán en las seccionales de 2026.
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3: Comenzamos. La plataforma Revoca S anunció que el próximo 4 de julio realizará la Marcha de las Antorchas, en respaldo al proceso de revocatoria del mandato del binomio Noboa Pinto. Los miembros de este colectivo, además, realizaron una denuncia que nos detalla nuestra compañera Nicole Mendoza en el siguiente reporte. Te escuchamos, Nicole. 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
7: Y el país se integra. A través de una rueda de prensa, integrantes de la plataforma Revoca S denunciaron que el Consejo Nacional Electoral aún no responde a su solicitud para conocer el contenido de las cajas entregadas por el presidente Daniel Noboa como parte de su contestación al proceso de revocatoria de mandato. Así lo afirmó el abogado Washington Andrade.
8: Hemos presentado varias solicitudes para que nos entreguen información. A la primera nos contestaron ya porque hicimos un plantón al frente. Y nos enteramos de que efectivamente había sido notificado al presidente de la República. Ese plazo que tenía ya concluyó, y por eso vimos la pantomima de la presentación de estas 22 cajas que estaban llenas de nada en realidad, porque nos sorprendió, y esto es claramente, es un engaño a la sociedad, pero por eso mismo les pedimos nosotros copias certificadas de la contestación, que no nos quieren dar.
7: Por su parte, Leonidas Issa, presidente de la Ecuarunari, afirmó que desde el gobierno nacional se intenta invalidar las acciones impulsadas para la revocatoria de mandato.
9: Señora Murillo, señor presidente de la República, esta es una iniciativa de la mayoría de los ecuatorianos. Segundo mensaje, con absoluta claridad para el pueblo ecuatoriano. Este proceso no va a manchar con procesos electorales, porque también hemos escuchado que pretenden deslegitimar con procesos electorales. Este es un hecho político, sí, de defensa política de toda la estructura, en este caso de la sociedad ecuatoriana.
7: Jorge Cáceres, representante del Frente de Defensa Petrolero, afirmó que el pedido de revocatoria contra Pinto responde al presunto incumplimiento de sus funciones en el ámbito de la salud.
10: La Constitución, en el artículo 149, obliga a la vicepresidenta a ejercer las funciones asignadas. Durante 5 meses... tuvo el control total y directo sobre el sistema de salud. ¿Y qué es lo que tiene el pueblo ecuatoriano? Muertes en los hospitales, desabastecimiento del sistema de salud, falta de medicamentos.
7: Verónica Naranjo, miembro de la plataforma, anunció que en respaldo a la revocatoria se movilizarán este 4 de julio.
11: Este 4 de julio les esperamos frente a lo que era la tribuna de las Chiris, a todos los ciudadanos, a perder ese temor instalado que ha querido el gobierno opresor plantearnos.
7: Asimismo, la Unión Nacional de Educadores, participante de este proceso, convocó a una vigilia ciudadana en los exteriores de la Fiscalía General del Estado, este próximo 3 de julio, a partir de las 6:30 de la tarde. Esto con el fin de exigir seguridad frente a los innumerables casos de robos, extorsiones y secuestros de maestros y estudiantes. Reportó Nicole Mendoza, Corape Informa.
3: Y el país se integra. Muchísimas gracias, Nicole. Cambiamos de tema. La Comisión de Transparencia de la Asamblea Nacional continuó el análisis del proyecto de ley para prevenir y sancionar la pornografía con utilización de niñas, niños y adolescentes. Durante la sesión, el teniente coronel de policía Héctor García, de la Unidad de Ciberdelitos, explicó cómo operan quienes cometen este tipo de delitos en Internet. Señaló que suelen hacerse pasar por menores de edad en redes sociales, videojuegos y otras plataformas para ganarse la confianza de niños y adolescentes. García señaló que el actual COIP ya sanciona este tipo de delitos, aunque consideró necesario endurecer las penas.
12: Nuestra normativa nos ayuda bastante, pero sí es importante fortalecerle. Por ejemplo, en el Ecuador, hoy por hoy, nuestro COIP ha sancionado la tenencia, la producción y la distribución de este material de abuso sexual infantil. Estas tres modalidades, llamémoslo así, es sancionado por nuestro COIP en el artículo 103 y en el artículo 104 del Código de Orgánico Integral Penal. Pero con lo que se está sugiriendo en esta ley de fortalecer y robustecer y ser más drásticos en la pena privativa de la libertad, teniendo una similitud con la violación, creo que esto daría más fuerza primero para realizar estas actividades en contra de estos delincuentes.
3: El oficial también destacó que Ecuador forma parte del Convenio de Budapest, un tratado que facilita el intercambio de información y la cooperación con otros países para investigar estos delitos.
12: Los miembros de este tratado son más de 77 estados a nivel global, donde todos tienen ya en su normativa estas sanciones, estos delitos en contra de estas acciones tan atroces. Y eso es bueno también, que nuestro país se siga posicionando a nivel global contra la pornografía infantil. Y eso también, ¿qué nos permite? Esta convención también nos permite que podamos nosotros tener una cooperación internacional con todos los miembros de la Convención de Budapest y poder intercambiar información de primera mano, tener información actualizada y también poder inclusive realizar actividades operativas de carácter internacional, donde todos estos países planificamos actividades operativas y podemos dar un golpe ya no solamente como país, sino a nivel regional y a nivel global, que también causa mucho impacto contra estas mafias.
3: Tras la comparecencia, la presidenta de la comisión, Diana Jácome, insistió en la necesidad de crear un registro nacional de personas con sentencia ejecutoriada por estos delitos. Por su parte, el asambleísta Blasco Luna planteó la posibilidad de restringir el acceso de menores de 16 años a redes sociales y videojuegos en línea. Cerramos este bloque de noticias con las declaraciones de la legisladora del movimiento Pachakutik, Mariana Yumbay, quien aseguró que ninguno de los tres asambleístas de la organización será candidato en las elecciones seccionales de noviembre de 2026. Además, afirmó que el movimiento no respaldará a quienes no mantengan lealtad a sus principios. Escuchemos más detalles de lo que dijo la asambleísta en el reporte de Nicole Mendoza. Corape informa.
7: Y el país se integra. El movimiento Pachakutik se suma al anuncio de candidaturas para las seccionales de 2026. Mariana Yumbay, representante de la organización en la Asamblea Nacional, informó que desde hace varios meses, las directivas provinciales han trabajado en un proyecto político alineado a la protección de derechos humanos y de la naturaleza. Agregó también que han seleccionado candidatos que sean fieles a los principios de la organización.
13: Ha habido una actividad previa, diríamos, que nos hemos dedicado a reestructurar las directivas en las coordinaciones provinciales, cantonales, parroquiales. Pero también en este momento previo hemos venido trabajando en impulsando la escuela de formación política para que los próximos candidatos conozcan perfectamente cuál es el proyecto político de Pachakutik, que entiendan que el Pachakutik es un movimiento de izquierda que está para luchar por los derechos de los trabajadores, para garantizar una vida digna de todos y de todas, para defender la naturaleza, defender los derechos varios colectivos.
7: La asambleísta anunció que en el reglamento interno de la organización existe una prohibición de participación para aquellos candidatos que muestren una aparente alineación al gobierno.
13: Hay una prohibición, por ejemplo, aquellos que han sido o se han aliado con este gobierno totalmente de derecha y neoliberal, ellos no podrán ser candidatos, ellos podrán ser en otros partidos, pero no en el movimiento Pachacuti. Se va, igual hay un requisito que hayan trabajado por el no en la última consulta popular en la que se ganó con más del 60%. Además, no hay una alianza a nivel nacional, sino en cada una de las provincias, cantones, pueden llevar adelante estos procesos de alianza. Ahí estaría, por ejemplo, Izquierda Democrática, Democracia Sí, UP, entre otros.
7: Aclaró que los tres asambleístas de Pachacutic no participarán como candidatos en este proceso electoral.
13: De los tres que nosotros somos, de los tres que nos mantenemos firmes de dentro del Pachacuti, no. Vamos a seguir en este órgano legislativo luchando y defendiendo los derechos de todos los ecuatorianos.
7: Tras finalizado el plazo.
13: Es que nosotros somos de los tres que nos mantenemos firmes de dentro del Pachacuti, no. Vamos a seguir en este órgano legislativo.

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1: Y el país se integra. Muchísimas gracias, Nicole. Llegamos a nuestra primera pausa. Al regresar, los detalles de la jornada de estrategias para evitar la desinformación que se analizó durante 2 días en nuestro país. Ya regresamos.
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1: Regresamos para contarles que el abogado Paulo Caña, representante de INICOFI, entregó a la Fiscalía documentación que, según la defensa, descarta la participación de la empresa en actos de corrupción del caso Progen. Además, aseguró que los más de 3 millones de dólares recibidos corresponden a pagos por 2 obras ejecutadas para Progen. Los detalles nos los explica nuestra compañera Nicole Mendoza en el siguiente reporte. Corape informa.
10: Y el país se integra. La Fiscalía General del Estado recibió la mañana de este 2 de julio cerca de 8 cajas con información de los contratos que mantuvo la constructora INICOFI con la empresa Progen en la ejecución de obras para el proyecto Salitral y Quevedo. Así lo dio a conocer Paulo Caña, abogado de la constructora.
11: Nosotros hemos querido presentar información relevante donde determinamos que en efecto, sí, recibimos los 3.750.000 dólares, pero esto ha sido producto del trabajo realizado por la empresa sobre obra civil, que valga decirlo, es la única obra que tiene el proyecto Progen, ¿ok? Y que de hecho existe avalúos realizados por SELEC EP, que incluso se está llevando en el proceso de Estados Unidos, donde se puede determinar primero la existencia sobre la obra civil, segundo los valores, más allá de las facturas, de los contratos, de las adendas que ya hemos presentado, donde desde nuestro lado se desvirtúa que hayamos recibido dinero en forma irregular o incorrecta, sino más bien es producto del trabajo que ha realizado mi representada.
10: Agregó que la entrega de esta información es relevante para esclarecer la ruta de los más de 3 millones de dólares que recibió la empresa.
11: Lamentablemente, en esta ruta del dinero se pueden encontrar ciertos pagos, abonos, como el caso nuestro, donde se puede malinterpretar o tergiversar, y por eso es que es importante para nosotros y para salud del proceso penal que se está haciendo acá, que tengan toda la documentación que pueda determinar o que pueda esclarecer los hechos, y que nosotros no tenemos ninguna responsabilidad sobre un acto de corrupción, sobre un dinero recibido para beneficio sin hacer nada.
10: Asimismo, informó que seguirán un juicio civil contra Progen, ya que adeuda más de 6 millones de dólares con la constructora.
11: Bueno, en cuestión de fechas, se nos dio tiempos, los cuales se cumplió dentro de los tiempos, y por eso es que ya existe la entrega de la obra a satisfacción. Es decir, nosotros hemos cumplido con la obra, lo que nos han incumplido es el pago. Hemos recibido, como digo, 3.750.000 dólares, pero todavía tenemos pendiente de pago 6.100.000 y pico. Es por eso que se está haciendo un juicio civil, incluso para reclamar estos pagos a los que hago referencia.
10: Previo a la entrega de esta documentación, el abogado Paulo Caña indicó que Fabián Yar, en representación de la constructora INICOFI, fue llamado

0: a dar su versión ante la Fiscalía General del Estado, en donde también otorgó información administrativa, contable y técnica. Reportó Nicole Mendoza, Corape Informa.
1: Y el país se integra. Muchísimas gracias, Nicole. En otro ámbito de la información, les contamos que durante 2 días, periodistas de Ecuador y otros países participaron del taller Caminos frente a la desinformación, diálogo, resiliencia y soluciones colectivas, para plantear soluciones y estrategias contra la desinformación. Nuestro compañero Rolando Goyes participó del encuentro y nos cuenta los detalles. Adelante, Rolando. Corape Informa.
2: Y el país se integra. La Fundación Gabo, en alianza con CFI, Agencia Francesa de Apoyo a los Medios de Comunicación y la Embajada de Francia en Ecuador, realizaron este 1 y 2 de julio en Quito el taller Caminos frente a la desinformación, diálogo, resiliencia y soluciones colectivas, que contó con la participación de periodistas ecuatorianos, extranjeros, representantes de ONGs, entidades del Estado y otros, para plantear alternativas contra la desinformación. Gina Morelo, maestra de la Fundación Gabo y periodista, menciona que se logró, al culminar la jornada, los principales retos y qué se aspira para hacer frente a esta problemática a nivel de la región.
3: Sin duda, yo creo que lo más importante frente al tema de la desinformación es cómo juntamos voluntades para construir estrategias que nos puedan servir para generar un combate fuerte frente a un fenómeno que está marcando mucha más polarización en nuestras sociedades, que nos termina de quebrar y fracturar todavía más en lo social. Pero yo creo, y me voy contenta, de saber que hay enormes posibilidades de trabajar. Hay mucha creatividad y hay iniciativas muy importantes acá en Ecuador justamente para poder seguir fortaleciendo.
2: Señaló que con esta actividad se buscó también fortalecer la integridad informativa, la alfabetización mediática y el acceso a información viable en América del Sur. Si bien la inmediatez puede lograr desinformar o la inteligencia artificial, el reto de los comunicadores es verificar y reaprender.
3: Que hemos escuchado y leído bastante sobre lo que nos vienen conceptualizando de lo que pasa con el mundo digital, o sea, el mundo digital nos somete también a una suerte de nueva burbuja y nos aleja de muchas de las cosas que hacíamos de manera analógica o manual. Yo creo que hay que tratar de encontrar un equilibrio. No se trata de decir que votamos esto y nos alejamos de lo otro. No es tan así. Yo creo que hay posibilidades de que podamos acercar los dos lenguajes y encontrar un escenario de trabajo que nos permita poder desarrollar nuestras capacidades y nuestra creatividad al servicio de lo social, que al final es el objetivo del buen periodismo.
2: Además que desde la academia se debe impartir la idea de pensamiento crítico y desde los más pequeños dar herramientas para distinguir entre comunicación e información.
3: Como periodistas tenemos la necesidad de desaprender algunas de las cosas en las cuales nos hemos anclado, no porque no sean importantes ni necesarias, sino porque requerimos un poquito espacio en esa memoria para poder justamente volver a aprender o a recordar algunas que en algún momento practicamos. Y yo creo que hay claves muy bellas desde los educadores en esa relación con los niños, que son nuestras audiencias más pequeñas a las cuales nos podríamos estar dedicando para trabajar por ellas y para ellas.
2: Este taller, en el cual confluyeron ideas, estrategias y planteamientos, tendrá un seguimiento en Colombia en el próximo evento, donde la comunicación será el eje central. Reportó para Ecuador en Contacto, Rolando Goiz García. Corape Informa.
1: Y el país se integra. Muchísimas gracias, Rolando.
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1: Cerramos este segundo bloque de noticias en Loja con temas relacionados a la seguridad. Y es que las instituciones de control explicaron que mantienen operativos coordinados para reforzar la seguridad ciudadana y atender los sectores con mayor incidencia delictiva en la provincia. Para conocer más sobre este trabajo, escuchemos el reporte de nuestra compañera Mercedes Carrera desde Radio Matovelle. Te escuchamos, Mercedes. Corape Informa.
6: Y el país se integra. La población de Loja se siente vulnerable frente a hechos delictivos que antes parecían lejanos. Para dar respuesta al requerimiento de la población, organismos de control articulan acciones para fortalecer la seguridad ciudadana, fomentar nuevas estrategias para intervenir en sitios críticos de inseguridad en toda la provincia. Ramiro Jaramillo, comandante del Grupo de Caballería 18 Cazadores de los Ríos, explica el proceso de intervención.
7: Con este tipo de intervenciones que se realizan conjuntamente con la Policía Nacional y el Ejército Ecuatoriano, ha disminuido las extorsiones, ha disminuido bastante lo que es sicariatos en la ciudad de Loja. Prácticamente ese es el resultado de que nos da el señor director y del CPL y mi coronel de la Policía Nacional, que estas intervenciones, nosotros como Fuerzas Armadas requisamos lo que es celulares prácticamente que ellos utilizan para realizar llamadas extorsionando a la gente de acá afuera, de la ciudad de Loja.
6: Pablo Fajardo, jefe de la subzona Loja de la Policía Nacional, ofrece información sobre el trabajo con las Fuerzas Armadas.
8: Bueno, básicamente pues es una iniciativa de la gobernación de la provincia de Loja, pues en las que nosotros como instituciones componemos el Estado, nos articulamos, Fuerzas Armadas, Policía Nacional, Intendencia y el resto de instituciones, con la intención de articular diferentes procedimientos, diferentes operativos en el interior de la provincia, dentro y fuera de la ciudad de Loja, en los diferentes sectores, de acuerdo a la problemática delictiva que se da pues en los diferentes lugares de nuestra ciudad y nuestra provincia. Claro, lógicamente ha habido detenidos muchas las veces que tienen antecedentes de carácter delictivo, detenidos que han venido a operar de diferentes partes del país, especialmente de la costa de nuestro país. Estos han sido puestos a orden de las autoridades que imparten justicia con las diferentes evidencias que permiten pues fundamentar nuestro procedimiento y lógicamente darles las diferentes luces a las autoridades que imparten justicia con la finalidad de que reciban la sanción que se merece.
6: Para Ecuador en Contacto, desde Loja, Mercedes Carrera.
1: Gracias por el reporte a nuestra compañera Mercedes Carrera. Momento de una segunda pausa. Sigan en sintonía, ya volvemos.
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10: La Unión Provincial de Comunas y Cooperativas de Cañar apoyará la participación de las mujeres en el proceso electoral a fin de fortalecer el derecho a ser electas como autoridades locales. A continuación, los detalles en el resumen de la Red Quichua Corape.
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12: Las mujeres tienen que tener una participación activa en todos los eventos, en las asambleas comunitarias, en las mingas comunitarias, en los cursos, en los talleres, en las comisiones. Tiene que dirigir desde las comunidades, ¿no?
13: Pero si ha habido...
12: también tiene que ayudar, una ayuda social.
13: Pero si ha habido eso, tipo. Si ha habido, doctor, eso.
12: Obviamente.
13: Ejemplo, solo, solo en Tuqueta, por ejemplo, vea.
12: Sí, obviamente, tiene que haber. Las mujeres y la juventud tiene que haber con este trabajo y tiene que surgir desde allí, ser conocidos, conocidas. Y más que todo, cuando son conocidas, la propia comunidad le va a apoyar, ¿no es cierto? Entonces, yo creo que voy por este lado, ¿no? Obviamente que tiene que avanzar. Para eso nosotros estamos acogiendo, eligiendo las ñustas. No deben quedar solo en esto. La lucha de las mujeres es la lucha como la lucha de los indígenas, ya, no reconocidos. Por ejemplo, los indígenas fuimos sometidos a las haciendas, ¿no es cierto? Ya venimos siendo catequistas, dirigentes, así, en fin, ¿no es cierto? Uh-huh. Ahora, últimamente, entonces, los indígenas igualmente como centro, gente de centro urbano. Entonces, ahora yo creo que con la interculturalidad vamos entendiendo las cosas. Entonces vamos escalando. Yo conozco a las mujeres fuertes, luchadoras, grandes comerciantes, grandes agricultoras. Hay que motivarlos.
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10: Es momento de conocer las últimas noticias sobre lo que ocurre en este Mundial 2026. Y para eso le damos la bienvenida a nuestro compañero Rolando Goyes, quien nos tiene los detalles. Rolando, qué gusto saludarte. ¿Ya se saben los nombres de todos los países que pasan a los octavos de final de esta Copa del Mundo?
14: Fernanda, ¿cómo estás? Y todavía hay cupos pendientes. El Mundial 2026 entra en su etapa más emocionante con la conformación progresiva de los octavos de final, instancia que se disputará del 4 al 7 de julio y que reunirá a las 16 selecciones sobrevivientes tras los 16avos de final. Hasta el momento hay 10 cupos con boleto asegurado, mientras que 6 cupos todavía dependen de partidos pendientes. Los que están ya clasificados octavos de final son Canadá, Brasil, Paraguay, Marruecos, Noruega, Francia, México, Inglaterra, Inglaterra, Bélgica, Estados Unidos, y estos son los cruces ya definidos. Canadá versus Marruecos jugará el sábado 4 de julio en Houston. Paraguay versus Francia el sábado 4 de julio en Filadelfia. Brasil versus Noruega el domingo 5 de julio en Nueva York. México versus Inglaterra el domingo también 5 de julio en la Ciudad de México. Estados Unidos versus Bélgica el 6 de julio en Seattle, y estos cupos todavía están pendientes. 6 lugares siguen abiertos y se definirían con los ganadores de las llaves entre Portugal versus Croacia, España versus Austria, Suiza versus Argelia, Argentina versus Cabo Verde, Australia versus Egipto y Colombia versus Ghana. De estos resultados saldrían los cruces restantes de octavos programados entre el lunes 6 y el martes 7 de julio.
10: Llegamos así al final de este espacio informativo que llega a ustedes con el trabajo de la Red de Radios Comunitarias del país. Nos volvemos a encontrar mañana, a la misma hora, con más noticias. Hasta entonces, un abrazo.
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a volver a pecar. Amén. Rezaremos este rosario para gloria de Dios, de la Virgen Santísima, nuestra Madre, y por las almas del purgatorio.

Jesús agoniza en el huerto. Padre nuestro que estás en el cielo, santificado sea tu nombre. Venga a nosotros tu reino, hágase tu voluntad, en la tierra como en el cielo.

0: eres de gracia, el Señor es contigo. Bendita tú entre las mujeres y bendito el fruto de tu vientre, Jesús.
1: Santa María, Madre de Dios, ruega por nosotros pecadores, ahora y en la hora de nuestra muerte. Amén.
0: Dios te salve, María, llena eres de gracia, el Señor es contigo.

0: Eres de gracia, el Señor es contigo. Bendita tú entre las mujeres y bendito el fruto de tu vientre, Jesús.
1: Santa María, Madre de Dios, ruega por nosotros pecadores, ahora y en la hora de nuestra muerte. Amén.
0: Dios te salve, María, llena eres de gracia, el Señor es contigo.

0: María, Madre de Dios, ruega por nosotros pecadores, ahora y en la hora de nuestra muerte. Amén.
1: Dios te salve María, llena eres de gracia, el Señor es contigo.

0: Madre de Dios, ruega por nosotros pecadores, ahora y en la hora de nuestra muerte. Amén.
1: Dios te salve María, llena eres de gracia, el Señor es contigo. Bendita

espinas. Padre nuestro que estás en el cielo, santificado sea tu nombre. Venga a nosotros tu reino, hágase tu voluntad, en la tierra como en el cielo.

0: Salve María, llena eres de gracia, el Señor es contigo. Bendita tú entre las mujeres y bendito el fruto de tu vientre, Jesús.
1: Santa María, Madre de Dios, ruega por nosotros pecadores, ahora y en la hora de nuestra muerte. Amén.
0: Dios te salve María, llena eres de gracia, el Señor es contigo. Bendita tú entre las mujeres y bendito el fruto de tu vientre, Jesús.
1: Santa María, Madre de Dios, ruega por nosotros pecadores, ahora y en la hora de nuestra muerte. Amén.
0: Dios te salve María, llena eres de gracia, el Señor es contigo. Bendita tú entre las mujeres y bendito el fruto de tu vientre, Jesús.
1: Santa María, Madre de Dios, ruega por nosotros pecadores, ahora y en la hora de nuestra muerte. Amén.
0: Dios te salve María, llena eres de gracia, el Señor es contigo. Bendita tú entre las mujeres y bendito el fruto de tu vientre, Jesús.
1: Santa María, Madre de Dios, ruega por nosotros pecadores, ahora y en la hora de nuestra muerte. Amén.
0: Dios te salve María, llena eres de gracia, el Señor es contigo. Bendita tú entre las mujeres y bendito el fruto de tu vientre, Jesús.
1: Santa María, Madre de Dios, ruega por nosotros pecadores, ahora y en la hora de nuestra muerte. Amén.
0: Dios te salve María, llena eres de gracia, el Señor es contigo. Bendita tú entre las mujeres y bendito el fruto de tu vientre, Jesús.
1: Santa María, Madre de Dios, ruega por nosotros pecadores, ahora y en la hora de nuestra muerte. Amén.
0: Dios te salve María, llena eres de gracia, el Señor es contigo. Bendita tú entre las mujeres y bendito el fruto de tu vientre, Jesús.
1: Santa María, Madre de Dios, ruega por nosotros pecadores,

0: María, Madre de Gracia, Madre de Misericordia,
1: en la vida y en la muerte, ampáranos, Gran Señora.
0: Cuarto misterio. Jesús cargado con la cruz, camina al Calvario.

0: cielo. Danos hoy nuestro pan de cada día, perdona nuestras ofensas, como también nosotros perdonamos a los que nos ofenden. No nos dejes caer en la tentación y líbranos del mal.
1: Dios te salve María, llena eres de gracia, el Señor es contigo. Bendita tú entre las mujeres y bendito el fruto de tu vientre, Jesús.
0: Santa María, Madre de Dios, ruega por nosotros pecadores, ahora y en la hora de nuestra muerte. Amén.
1: Dios te salve María, llena eres de gracia, el Señor es contigo. Bendita tú entre las mujeres y bendito el fruto de tu vientre, Jesús.
0: Santa María, Madre de Dios, ruega por nosotros pecadores, ahora y en la hora de nuestra muerte. Amén.
1: Dios te salve María, llena eres de gracia, el Señor es contigo. Bendita tú entre las mujeres y bendito el fruto de tu vientre.

0: Salve María, llena eres de gracia, el Señor es contigo. Bendita tú entre las mujeres y bendito el fruto de tu vientre, Jesús.
1: Santa María, Madre de Dios, ruega por nosotros pecadores, ahora y en la hora de nuestra muerte. Amén.
0: Dios te salve María, llena eres de gracia, el Señor es contigo. Bendita tú entre las mujeres y bendito el fruto de tu vientre, Jesús.
1: Santa María, Madre de Dios, ruega por nosotros pecadores, ahora y en la hora de nuestra muerte. Amén.
0: Dios te salve María, llena eres de gracia, el Señor es contigo. Bendita tú entre las mujeres y bendito el fruto de tu vientre, Jesús.
1: Santa María, Madre de Dios, ruega por nosotros pecadores.

0: Madre de Dios, ruega por nosotros pecadores, ahora y en la hora de nuestra muerte. Amén.
1: Dios te salve María, llena eres de gracia, el Señor es contigo. Bendita tú entre las mujeres y bendito el fruto de tu vientre, Jesús.
0: Santa María, Madre de Dios, ruega por nosotros pecadores, ahora y en la hora de nuestra muerte. Amén.
1: Dios te salve María, llena eres de gracia, el Señor es contigo.

0: María, Madre de Gracia, Madre de Misericordia,
1: en la vida y en la muerte, ampáranos, Gran Señora.
0: Dios te salve, María, Santísima, Hija de Dios Padre, Virgen Purísima antes del parto. En tus manos ponemos nuestra fe para que la ilumines. Llena de gracia, el Señor es contigo. Bendita tú entre las mujeres y bendito el fruto de tu vientre, Jesús.
1: Santa María, Madre de Dios, ruega por nosotros.

después del parto. En tus manos ponemos nuestra caridad, para que la inflames, nuestras necesidades, para que las remedies, y nuestras almas, para que las purifiques. Llena de gracia.

abogada nuestra, vuelve a nosotros tus ojos misericordiosos, y después de este destierro muéstranos a Jesús, fruto bendito de tu vientre, oh clemente, oh piadosa, oh dulce Virgen María, ruega por nosotros, Santa

0: escúchanos.
1: Jesucristo, escúchanos.
0: Dios Padre Celestial,
1: ten piedad de nosotros.
0: Dios Hijo Redentor del mundo,
1: ten piedad de nosotros.
0: Dios Espíritu Santo,
1: ten piedad de nosotros.
0: Santísima Trinidad, que eres un solo Dios,
1: ten piedad de nosotros.
0: Santa María,
1: ruega por nosotros.
0: Santa Madre de Dios,
1: ruega por nosotros.
0: Santa Virgen de las Vírgenes,
1: ruega por nosotros.
0: Madre de Jesucristo,
1: ruega por nosotros.
0: Madre de la Iglesia,
1: ruega por nosotros.
0: Madre de la Divina Gracia,
1: ruega por nosotros.

0: por nosotros.
1: Cordero de Dios, que quitas el pecado del mundo,
0: perdónanos, Señor.
1: Cordero de Dios, que quitas el pecado del mundo,
0: óyenos, Señor.
1: Cordero de Dios, que quitas el pecado del mundo,
0: ten piedad y misericordia de nosotros.
1: Ruega por nosotros, Santa Madre de Dios,
0: para que seamos dignos de alcanzar las promesas de nuestro Señor Jesucristo.
1: Concédenos, oh Dios, a nosotros, tus siervos, que gocemos de continua salud de alma y cuerpo. Y por la gloriosa intercesión de la bienaventurada siempre Virgen María, seamos libres de las tristezas de la vida presente y gocemos de las alegrías de la vida eterna. Por Cristo nuestro Señor.
0: Amén.

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4: Viernes 3 de julio de 2026. Qué gusto de encontrarnos por la señal de los medios comunitarios a nivel nacional agrupados en CORAPE. Bienvenidos y bienvenidas a la primera emisión de Ecuador en Contacto para contarles lo que sucedió a nivel informativo en las últimas horas. Karina Torres está en control de sonido y con ustedes en la locución Rolando Coyes García. Vamos con los titulares. Asambleístas de Pachakutik no participarán en las seccionales de 2026. Consejo Nacional Electoral aprobó el padrón electoral para las elecciones de noviembre de este año. Además, este día en el espacio de entrevistas nos acompañará Geraldine Guerra, presidenta de la Fundación Aldea. Estos y otros temas en breve.
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4: Vamos con la información. Según la legisladora del movimiento Pachakutik, Mariana Yumbay, ninguno de los tres asambleístas de la organización será candidato en las elecciones seccionales de noviembre de 2026. Además, afirmó que el movimiento no respaldará a quienes no mantengan lealtad a sus principios. Nicole Mendoza nos cuenta los pormenores. 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
5: Y el país se integra. El movimiento Pachakutik se suma al anuncio de candidaturas para las seccionales de 2026. Mariana Yumbay, representante de la organización en la Asamblea Nacional, informó que desde hace varios meses, las directivas provinciales han trabajado en un proyecto político alineado a la protección de derechos humanos y de la naturaleza. Agregó también que han seleccionado candidatos que sean fieles a los principios de la organización.
6: Ha habido una actividad previa, diríamos, que nos hemos dedicado a reestructurar las directivas en las coordinaciones provinciales, cantonales, parroquiales. Pero también en este momento previo hemos venido trabajando en la impulsando la escuela de formación política para que los próximos candidatos conozcan perfectamente cuál es el proyecto político de Pachakutik, que entiendan que el Pachakutik es un movimiento de izquierda que está para luchar por los derechos de los trabajadores, para garantizar una vida digna de todos y de todas, para defender la naturaleza, defender los derechos colectivos.
5: La asambleísta anunció que en el reglamento interno de la organización existe una prohibición de participación para aquellos candidatos que muestren una aparente alineación al gobierno.
6: Hay una prohibición, por ejemplo, aquellos que han sido o se han aliado con este gobierno totalmente de derecha y neoliberal, ellos no podrán ser candidatos, ellos podrán ser en otros partidos, pero no en el movimiento Pachakutik. Se va, igual hay un requisito que hayan trabajado por el no en la última consulta popular en la que se ganó con más del 60%. Además, no hay una alianza a nivel nacional, sino en cada una de las provincias, cantones, pueden llevar adelante estos procesos de alianza. Ahí estaría, por ejemplo, Izquierda Democrática, Democracia Sí, UP, entre otros.
5: Aclaró que los tres asambleístas de Pachakutik no participarán como candidatos en este proceso electoral.
6: De los tres que nosotros somos, de los tres que nos mantenemos firmes dentro del Pachakutik, no. Vamos a seguir en este órgano legislativo luchando y defendiendo los derechos de todos los ecuatorianos.
5: Tras finalizado el plazo para que las organizaciones políticas hagan sus elecciones primarias, el movimiento Pachakutik presentó a sus precandidatos, entre ellos el abogado Alejandro Guevara, quien fue anunciado como aspirante a la alcaldía de Quito, mientras que su precandidato a la prefectura de Pichincha será el coordinador de la organización Guillermo Churuchumbi. Reportó Nicole Mendoza, Corape Informa.
4: Y el país se integra. Gracias, Nicole, por el aporte. Y siguiendo en este ámbito de la información, comentarles que el Pleno del Consejo Nacional Electoral este jueves 2 de julio aprobó el registro electoral depurado y actualizado que será utilizado en las elecciones seccionales y del Consejo de Participación Ciudadana y Control Social de 2027. Con esta decisión, un total de 13.827.643 ciudadanos quedaron habilitados para ejercer su derecho al voto el próximo 29 de noviembre de 2026. Del total de electores, 13.331.335 corresponden al territorio nacional, mientras que 496.308 están registrados en las tres circunscripciones especiales del exterior, desde donde también participarán de la jornada electoral. El abogado Paul Ocaña, representante de Enoch Coifi, entregó a la Fiscalía documentación que, según la defensa, descarta la participación de la empresa en los actos de corrupción del caso Progen. Además, aseguró que de los más de 3 millones de dólares recibidos corresponden a pagos de dos obras ejecutadas para Progen. Nicole Mendoza nos cuenta los pormenores. 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
5: Y el país se integra. La Fiscalía General del Estado recibió la mañana de este 2 de julio cerca de 8 cajas con información de los contratos que mantuvo la constructora Inicofi con la empresa Progen en la ejecución de obras para el proyecto Salitral y Quevedo. Así lo dio a conocer Paulo Caña, abogado de la constructora.
7: Nosotros hemos querido presentar información relevante donde determinamos que en efecto, sí, recibimos los 3.750.000 dólares, pero esto ha sido producto del trabajo realizado por la empresa sobre obra civil, que valga decirlo, es la única obra que tiene el proyecto Progen, ¿ok? Y que de hecho existe avalúos realizados por SELEC EP, que incluso se está llevando en el proceso de Estados Unidos, donde se puede determinar primero la existencia sobre la obra civil, segundo los valores, más allá de las facturas, de los contratos, de las adendas que ya hemos presentado, donde desde nuestro lado se desvirtúa que hayamos recibido dinero en forma irregular o incorrecta, sino más bien es producto del trabajo que ha realizado mi representado.
5: Agregó que la entrega de esta información es relevante para esclarecer la ruta de los más de 3 millones de dólares que recibió la empresa.
7: Lamentablemente, en esta ruta del dinero se pueden encontrar ciertos pagos, abonos, como el caso nuestro, donde se puede malinterpretar o tergiversar, y por eso es que es importante para nosotros y para salud del proceso penal que se está haciendo acá, que tengan toda la documentación que pueda determinar o que pueda esclarecer los hechos, y que nosotros no tenemos ninguna responsabilidad sobre un acto de corrupción, sobre un dinero recibido para beneficio sin hacer nada.
5: Asimismo, informó que seguirán un juicio civil contra Progen, ya que adeuda más de 6 millones de dólares con la constructora.
7: Bueno, en cuestión de fechas, se nos dio tiempos, los cuales se cumplió dentro de los tiempos, y por eso es que ya existe la entrega de la obra a satisfacción. Es decir, nosotros hemos cumplido con la obra, lo que nos han incumplido es el pago. Hemos recibido, como digo, 3.750.000 dólares, pero todavía tenemos pendiente de pago 6.100.000 y pico. Es por eso que se está haciendo un juicio civil, incluso para reclamar estos pagos a los que hago referencia.
5: Previo a la entrega de esta documentación, el abogado Paulo Caña indicó que Fabián Yar, en representación de la constructora Inicofi, fue llamado a dar su versión ante la Fiscalía General del Estado, en donde también otorgó información administrativa, contable y técnica. Reportó Nicole Mendoza, Corape Informa.
4: Y el país se integra. Gracias, Nicole, por el aporte. La Fundación Gabo, en alianza con CFI, Agencia Francesa de Apoyo a los Medios de Comunicación y la Embajada de Francia en Ecuador, realizaron este 1 y 2 de julio en Quito el taller Caminos frente a la desinformación, diálogo, resiliencia y soluciones colectivas, que contó con la participación de periodistas ecuatorianos, extranjeros, representantes de ONGs, entidades del Estado y otros, para plantear alternativas contra la desinformación. Gina Morello, maestra de la Fundación Gabo y periodista, menciona que se logró, al culminar la jornada, los principales retos y qué se aspira para hacer frente a esta problemática a nivel de la región.
8: Sin duda, yo creo que lo más importante frente al tema de la desinformación es cómo juntamos voluntades para construir estrategias que nos puedan servir para generar un combate fuerte frente a un fenómeno que está marcando mucha más polarización en nuestras sociedades, que nos termina de quebrar y fracturar todavía más en lo social. Pero yo creo, y me voy contenta, de saber que hay enormes posibilidades de trabajar. Hay mucha creatividad y hay iniciativas muy importantes acá en Ecuador justamente para poder seguir fortaleciendo.
4: Señaló que con esta actividad se buscó también fortalecer la integridad informativa, la alfabetización mediática y el acceso a información viable en América del Sur. Si bien la inmediatez puede lograr desinformar o la inteligencia artificial, el reto de los comunicadores es verificar y reaprender.
8: Que hemos escuchado y leído bastante sobre lo que nos vienen conceptualizando de lo que pasa con el mundo digital. O sea, el mundo digital nos somete también a una suerte de nueva burbuja y nos aleja de muchas de las cosas que hacíamos de manera analógica o manual. Yo creo que hay que tratar de encontrar un equilibrio. No se trata de decir que votamos esto y nos alejamos de lo otro. No es tan así. Yo creo que hay posibilidades de que podamos acercar los dos lenguajes y encontrar un escenario de trabajo que nos permita poder desarrollar nuestras capacidades y nuestra creatividad al servicio de lo social, que al final es el objetivo del buen periodismo.
4: Además que desde la academia se debe impartir la idea de pensamiento crítico y desde los más pequeños dar herramientas para distinguir entre comunicación e información.
8: Como periodistas tenemos la necesidad de desaprender algunas de las cosas en las cuales nos hemos anclado, no porque no sean importantes ni necesarias, sino porque requerimos un poquito espacio en esa memoria para poder justamente volver a aprender o a recordar algunas que en algún momento practicamos. Y yo creo que hay claves muy bellas desde los educadores en esa relación con los niños, que son nuestras audiencias más pequeñas a las cuales nos podríamos estar dedicando para trabajar por ellas y para ellas.
4: Este taller, en el cual confluyeron ideas, estrategias y planteamientos, tendrá un seguimiento en Colombia en el próximo evento, donde la comunicación será el eje central. Y con esta información es tiempo de hacer una pausa publicitaria. Volvemos del corte y al regresar analizamos un tema de interés en el espacio de entrevistas. Volvemos en breve.
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1: Gracias por seguir junto a nosotros. En entrevista del día, Elba Luzardo conversó con Geraldine Guerra, presidenta de la Fundación Aldea, a propósito de un nuevo estudio que analiza la evolución de la violencia contra las mujeres en la costa ecuatoriana y sus vínculos con sistemas criminales.
2: Qué gusto que nos encontremos nuevamente a través de la entrevista del día por los medios comunitarios de Corape. El miércoles 1 de julio se presentó el informe Feminicidios y Reorganización de las Violencias en la Costa Ecuatoriana 2020-2025, un estudio que analiza cómo ha evolucionado la violencia femicida en la región costa durante los últimos años, los cambios en los patrones de violencia y los principales hallazgos que dejan estas cifras. Para profundizar precisamente en esta realidad y entender qué reflejan sobre lo que están enfrentando las mujeres en el país, conversaremos con Geraldina Guerra, presidenta de la Fundación Aldea, quien se encuentra aquí en los estudios de Corape, así que la saludamos de inmediato. Geraldina, qué gusto tenerla en este espacio, bienvenida.
3: Hola, buen día con todos y todas quienes nos escuchan, un saludo desde aquí, desde Quito.
2: Gracias por acompañarnos y en este caso que nos cuente un poco sobre el estudio, lo decía yo al inicio, 2020-2025, es decir, durante estos 5 años a través de este estudio se ha sondeado un poco la realidad de las mujeres y niñas en la costa.
3: Sí, debo decir que como Alianza Feminista para el Mapeo de Femicidios en Ecuador hemos firmado un convenio con la Flaxo, con Flaxo Ecuador y específicamente con el Observatorio de Violencias Basadas en Género y Sexualidades, y con ese convenio entre sociedad civil y academia se ha logrado hacer un análisis de la base de datos del registro de femicidios desde sociedad civil, y el periodo de tiempo es del 2020 al 2025. Los resultados que se muestran y que se mostraron el día de ayer realmente nos dejaron muy alarmadas, y además también como llenas de como esperanzadas en que podemos hacer estos links con la academia y con otros actores sociales para entender lo que está pasando en el país y para ver qué pasó desde 2020 para acá con los femicidios. Se ha empezado por la región costa, pero va a seguir por la región sierra y por la región Amazonía, que durante este año iremos presentando resultados. Los resultados de la costa ecuatoriana realmente colocan a la costa ecuatoriana, a las 7 provincias de la costa, como una región en donde se han consolidado las formas letales de violencia contra mujeres y donde nos muestran nuevas formas, nuevos contextos en los que se perpetran los femicidios.
2: ¿Y por qué precisamente la costa concentra actualmente esta proporción tan alta de casos registrados en el país?
3: Las explicaciones son múltiples y justamente este estudio que les invito a leer, aquí voy a dejar el QR para quienes se interesen, es por qué, analizar qué pasó después del 2020. Recuerden que el 2020 estuvimos en pandemia por COVID-19 y fue un año en donde no solo fue una pandemia por COVID-19, sino que hubo otras consecuencias, y una de ellas en Ecuador al menos es de esta consolidación de los sistemas criminales como una forma de organización social que está marcando la vida en los territorios. Y al parecer, de acuerdo a los resultados de este estudio realizado por este observatorio de Flaxo Ecuador, nos damos cuenta que ahí se ha hecho como un epicentro la costa ecuatoriana de estas muertes letales de mujeres. No quiere decir que en las otras regiones no haya, estamos empezando con contar al público, a la comunidad, a usted, señora que nos escucha, empezamos a contarles que la costa ecuatoriana ha habido un cambio en las dinámicas de violencia, en cómo se expresan esas violencias. Para mostrarte un cambio, por ejemplo, antes del 2020, 3 de cada 10 casos de femicidio en el país y en la costa ecuatoriana eran perpetrados con armas blancas. Del 20 al 2025 hay un incremento al 85%. O sea, miren, de 3 a 8,5%. Y eso ya nos muestra un cambio en las dinámicas sociales. Significa que hay más armas en las calles, en las provincias de la costa. Este es el primer informe como informo, pero se harán de todas las regiones y luego al final esperamos en noviembre presentar un comparativo entre regiones y a ver qué está sucediendo y cómo la expresión de la violencia contra mujeres y niñas es letal, ¿no? Otro de los datos impactantes que nos debería alarmar es que la violencia letal ha bajado en el rango de edades. Hay un alarmante, digamos, es una velocidad en la que ha crecido la violencia contra niñas y adolescentes.
2: Y en este caso, ¿cómo está el tema con mujeres embarazadas? Porque en Ecuador lastimosamente se escuchan precisamente noticias de que una mujer embarazada fue asesinada, pero ¿cómo también están estos datos en la costa?
3: Sí, es igual, hay un patrón, digamos, de aceleramiento, como le llaman, de aceleramiento de la intensidad de la violencia, no solamente para mujeres embarazadas, sino también ya no hay esta división del espacio público y privado, es decir, ¿qué pasaba antes del 2020? Los femicidios se perpetraban dentro de los hogares, ¿no es cierto? Y lo que llamábamos antes antes sicariato y que ahora llamamos femicidios en sistemas criminales, usualmente, entre comillas, se mostraban en el espacio público. En este momento, con este análisis, vemos que ya no hay esa frontera, que al revés, los sistemas criminales están entrando al espacio privado. Es decir, hay muchísimos casos de mujeres embarazadas, mujeres madres solteras, a las que ingresan, de pronto a la 1 de la mañana ingresan y matan a la hija, a la abuela, a la hermana, a la tía, a la vecina que estaba ahí, y a todos, y a todas, todas son mujeres, ¿no? Y eso es lo que llama la atención. Eso, ¿qué nos llama este informe? Porque lo que tenemos que preguntarnos y qué podemos hacer es empezar a nombrar lo que está pasando en el país. No es algo de menos, es algo de más, es algo que nos debería preocupar a todos y todas como ciudadanos de este país y como ciudadanas, porque se está expresando otras formas de cómo se ejecuta la violencia, de cómo vivimos la violencia en el lugar donde estemos, sea costa, sierra, oriente o región insular. Entonces, este informe lo que permite es ponerle nombre a lo que no se quería nombrar, hablar de esta velocidad, de cómo está bajando la edad de las víctimas, de cómo ya está entrando el espacio privado y público, ya no hay esa diferencia, ya no hay decir solamente en el espacio público, en las calles es donde ocurren lo que llamaban mal llamados sicariatos, hoy femicidios en sistemas criminales, porque así se llaman, sino que eso también ocurre en el espacio privado. Entonces, esas nuevas formas de entender las expresiones de violencia en el país creo que pueden ayudar, ¿no es cierto?, a nombrar y después a generar política pública. Desde ya, lo que decimos desde sociedad civil es, ¿dónde está el Estado en la región costa ecuatoriana? Parece que se ha convertido en una región de sacrificio que no nos importa. Claro que nos debe importar a todos y quienes somos o nos nombramos como ecuatorianos, ecuatorianas o que vivimos en este territorio que se llama Ecuador. Nos interesa, la costa ecuatoriana es una región productiva, de ahí comemos mucha de los alimentos que usted, señor, señora, consume. ¿Qué está pasando? ¿Por qué es una provincia de sacrificio? ¿Por qué no hay presencia estatal? ¿Por qué se consolidan los sistemas criminales? No hay presencia estatal, no hay institucionalidad. Y entonces parece que es como una región que requiere atención, pero sobre todo requiere primero desde toda la ciudadanía tener esta conciencia de lo que está pasando y defender esa región como una región propia, una región digna para la vida, una región que demanda ya condiciones dignas para la vida.
2: Geraldina, y usted ha sido muy clara y muy realista en cuanto a esta difícil situación que se está atravesando en la costa del país, pero aquí un poco también, que si nos puede contar de los datos, en la costa, ¿en qué zonas específicamente se ha acrecentado más esta violencia? Manabí, Los Ríos, Guayas, ¿cómo están esos datos?
3: Es interesante cuando hacemos este convenio con la academia, cuando nos involucramos todos los actores sociales a analizar una realidad y a ponerle nombre, porque en Ecuador esto no pasaba antes, entonces no sabemos, no ha habido análisis, estamos empezando a hacer esos análisis, por eso nuestro reconocimiento a Flaxo Ecuador por este compromiso, ¿no? Y el equipo de investigación de nombrar y de ponerle nombre a lo que nosotros no sabemos qué es lo que pasa. Lo que sabemos es que ha aumentado la violencia, es que se dispara el uso de armas de fuego, que es otra cosa, es una alerta, no hay distinción en edades, entonces la academia ayuda a poner nombre y a entender el fenómeno, ¿no? Entonces, en el 2026, recuerden, el informe que se presentó era con datos del 2025, en el 2026 todavía no siquiera, bueno, acaba de terminar junio, pero ya superamos más de los 140 casos, de los 150 casos, y no sabemos cómo va a terminar este año. En septiembre la Alianza publicará su mapa, que siempre publicamos el siguiente en septiembre y después en noviembre, y vamos a ir analizando. Pero lo que es claro es que la violencia contra mujeres y niñas, la violencia letal, es decir, que nos matan, está sucediendo. Si no, mire usted, y este me gustaría en esta entrevista también honrar la memoria de Natalie Mafla, de Mónica Silva y de María Belén Bernal, que el día de ayer fue la audiencia de casación. Tres casos que nos muestran distintas condiciones en que se perpetran ese hecho. Lo cierto es que ellas no van a volver a su casa, lo cierto es que su familia todavía no termina de acceder a justicia, y lo cierto es que es una realidad latente en el país que no se quiere nombrar, y que al contrario, parece que desde el gobierno nacional hay cada vez más intención como de ir ocultando, ¿no? De no registrar, de ir ocultando y no nombrar. Y las cifras nos muestran otra cosa, los datos nos muestran otra cosa, y como sociedad civil lo vamos a nombrar, vamos a dar esos contradatos porque tenemos que interpelar al Estado.
2: Geraldina, y para ir entrando a los minutos finales de esta entrevista, si no me equivoco, al inicio de su intervención usted señalaba que si bien son datos duros, son datos fuertes que nos deben de preocupar a todos como sociedad, indistintamente del sector donde estemos, también como que les daba un espacio de esperanza precisamente el generar esta articulación con la academia, al ver que más sectores se están uniendo, que no solo dicen, ay, son los grupos feministas o quienes defienden los derechos, sino es que cada vez más esta preocupación llega a otros espacios. Y precisamente ya en la parte final de la entrevista, después de este análisis, de estos datos que se han presentado desde la Academia Conflaxo, ¿qué desafíos tenemos como país para comprender mejor enfrentar esta forma de violencia y sobre todo también empujar precisamente a que los sistemas de justicia respondan. Y en la parte final.
3: Sí, sin duda, el problema de violencia contra mujeres, niñas, niños y adolescentes en este país es problema de todos y todas. De usted, señor, señora que nos escucha. Es un problema de toda la ciudadanía. Como país, tenemos que empezar a nombrar lo que no queremos nombrar. El miedo lo único que hace es silenciarnos, y en el silencio la violencia está recrudeciendo en cada lugar, en cada barrio, en cada comunidad, en cada recinto, en cada ciudad. Lo que tenemos primerito que hacer es reconocer que hay violencia, y tenemos que empezar a explicar esa violencia en donde vivimos. No se expresa igual en la costa, no se expresa igual en la sierra, no en la región insular y tampoco en la Amazonía. Entonces el primer paso es empezar a hablar de lo que está ocurriendo, del miedo que tenemos de salir de noche, del miedo en lugares donde ya no salen después de las 5 las mujeres porque están siendo amenazadas, en cantones de Manabí, por ejemplo, en cantones de la Amazonía. ¿Cuál es ese miedo de pasar por ciertos lugares? Porque entonces parece que ahí está viviendo gente que ha venido a vivir, gente que no saben quién es, porque entonces acerquémonos y como comunidades, como barrios, empecemos a hablar del tema. Y cuando empezamos a hablar del tema, entonces ahí es imprescindible el involucramiento de todos los sectores sociales, incluida la academia. Por eso resalto y vuelvo a hacer un reconocimiento público al compromiso de Flaxo de empezar a analizar los datos, porque sociedad civil estamos registrando, pero nosotros no alcanzamos a nombrar y tampoco tenemos por qué. Hay otros actores sociales que lo tienen que hacer y que necesitamos apoyo para poder, como sociedad, digo, no como sociedad civil, sino como sociedad en general, para poder saber lo que está pasando, qué pasa en el Chocó Andino, qué pasa abajo en Morona, Santiago, qué está pasando en Cañar, cómo están expresándose esas violencias y qué vamos a hacer ahora. Porque decir, no, esto no pasa aquí, a mí no tengo nada que ver, es que mi hija o mi hijo sí son buenos, eso no se trata de bondad o maldad, se trata de un nuevo contexto en el país que tenemos que nombrarlo desde todos los sectores sociales, desde donde usted esté, señor, señora, ver qué está pasando en su barrio, en su casa, qué está sucediendo, cuánto miedo tenemos, pues estamos con miedo y nos estamos paralizando y no estamos hablando. Y tenemos que empezar a hablar, porque si no la violencia nos está comiendo, nos está matando cada vez más. Y si no, no miren las cifras de femicidio, miren las cifras de homicidios intencionales toda la costa ecuatoriana y en todo el país, miren las cifras de adolescentes, de niños y adolescentes asesinados o que son captados por bandas. Entonces, si no nos preocupamos por eso como personas, entonces, ¿de qué civilización estamos hablando?
2: Geraldina, le agradecemos por su tiempo para los medios comunitarios de Corape y esperamos seguirla teniendo en otros espacios para continuar hablando acerca de estos temas que siempre van a estar presentes en la coyuntura, que es necesario hablarlos, y ojalá pronto también podamos tener en este caso noticias positivas referente a ciertos casos que se están esperando justicia. Gracias por estar aquí.
3: Muchas gracias a todos y todas quienes nos escuchan.
2: Gracias, y a ustedes también, amigos y amigas, por estar pendientes de la entrevista del día.
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0: Hemos regresado en los minutos finales de Ecuador en Contacto, primera emisión. Queremos agradecer su sintonía a la red de medios comunitarios del país que nos permiten llegar al lugar donde nos escuchen. Un fuerte abrazo y que sigamos construyendo un proceso de comunicación comunitaria y participativa.
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Estamos tan desacostumbrados a que nos digan eso o a entenderlo, que es lo mismo. Desde chiquitillos, papá y mamá cometían un error sin querer queriendo, diciéndonos, si te portas bien, te quiero mucho. Que en palabras técnicas significa que si te portas mal, te quiero poco. No se dice, pero se supone, la ley de la gravedad. Estamos acostumbrados a sacarnos buenas notas, a portarnos bien o a ganarnos el cariño de alguien. Jesús viene y nos da una enseñanza muy recia. El amor, si lo tienes que mendigar, no es amor. Porque el amor no se mendiga. El amor se merece. El amor no se debe mendigar. El amor se merece. Y llegamos frente a Él y nos ama tal y como somos. ¿Qué es lo que no aceptamos? ¿Qué es lo que no entendemos? Con todas nuestras broncas, con todos nuestros peros, con todas nuestras suciedades encima, con todos nuestros miedos, así como somos. ¿Cuántas veces, si alguien llega a nuestra casa, le decimos que se espere un momentito mientras nos pasamos el peine por la cabeza, nos echamos polvo en la cara, las mujeres, qué sé yo? Pues hay que salir medio para que lo vean a uno, ¿no? Si no, sería un susto en ayunas en muchos de los casos. Pero no, con él no. Quiero darte un buen consejo, a mí me sirvió mucho hace muchos años. A Dios no tienes que entenderlo. A Dios tienes que aceptarlo. Su amor no lo puedes entender, no hay explicación. Dios te ama porque se le dio la gana amarte, punto. Dios, ¿pero por qué a mí? Porque se me dio la gana, cállate, punto. Déjate amar. Así es sencillo. Pero es que yo soy muy malo, precisamente es el requisito. Piensa que alguien te quiere. Nuestros jóvenes, nuestros adultos y nuestros niños necesitan oír eso desesperadamente. Que alguien los ama. Porque Él nunca nos va a fallar. Si te la sabes, cántala con nosotros.

Las montañas podrán cambiar de lugar. Mañana el Popo y el Istra pueden amanecer en Hawái. Pero el amor de Dios va a estar ahí. 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No olvides eso.

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2: Hola, ¿cómo están? Saludos cordiales. Buenos días.

Familia Sechuar triplican sus ingresos al vender en supermercados de Ecuador. Sismos y terremotos en Ecuador. ¿Qué tan preparado está el país ante un evento de gran magnitud? Intervienen Esmeraldas y otras provincias por casos de extorsión. Corredor ecológico Changanate, Shanghái fortalece la comercialización de productos locales. Venezuela decretó 7 días de luto tras el doble terremoto.

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1: 7:04, estamos dando inicio ya a SN Santuario Noticias en este viernes 3 de julio del año 2026. Mucha atención. Familias de Schuart triplican sus ingresos al vender en supermercados de Ecuador. Lo que durante años fue una producción destinada principalmente al consumo local o a pequeños mercados de la Amazonía ecuatoriana, hoy forma parte de la oferta de varias cadenas de supermercados del país. Detrás de ese cambio hay una historia de organización, capacitación y acceso a mercados que está mejorando los ingresos de decenas de familias de la nacionalidad de Shuar en Morona, Santiago. 37 familias productoras de 5 comunidades amazónicas lograron incorporarse al mercado formal luego de participar en el programa de asistencias técnicas a productores agrícolas de la Federación Interprovincial de Centros Shuar, una iniciativa impulsada por la Alianza para el Emprendimiento e Innovación con el apoyo de Corporación Favorita, Solaris y Sirver. El objetivo fue fortalecer sus capacidades productivas y comerciales para que pudieran competir en mercados de mayor valor. Los resultados ya empiezan a reflejarse en la economía de estas comunidades. Hasta mayo de el 2026, los productores habían generado más de $43,000 en ventas, mientras que el ingreso mensual promedio por agricultor pasó alrededor de $300 a $900, es decir, se triplicó. Al mismo tiempo, la producción creció de 100 a 320 gavetas por productor, demostrando que la mejora no solo fue comercial, sino también en productividad. El crecimiento fue posible gracias a un acompañamiento técnico integral desarrollado directamente en territorio. Cerca de 200 productores agrícolas de Shuar recibieron formación en productividad, calidad, gobernanza y finanzas, además de asistencia técnica para cumplir con los estándares que exigen las grandes cadenas comerciales. Este proceso permitió que agricultores que antes enfrentaban dificultades para comercializar sus cosechas, ahora puedan vender de manera regular en mercados formales con mejores condiciones y mayores oportunidades de crecimiento. Entre los productos que hoy pueden encontrarse en supermercados del país destacan la pitahaya, plátano verde, ají amazónico, limón mandarina, guayusa, papa china, tomate cherry, pepinillo, hierba luisa y flor de Jamaica, entre otros cultivos provenientes de la Amazonía ecuatoriana. Esta incorporación beneficia tanto a los productores que acceden a nuevos canales de comercialización como a los consumidores que encuentran una mayor diversidad de alimentos nacionales en las perchas. 7:08.
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0: 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Intervienen Esmeraldas y otras provincias por casos de extorsiones. Los despliegues tácticos buscaron neutralizar el accionar de estructuras delictivas que afectan directamente la dinámica comercial y la tranquilidad ciudadana mediante la exigencia de pagos ilícitos. Las acciones coordinadas por las unidades especializadas permitieron la aprehensión de 51 presuntos implicados, limitando así la operatividad de diversas agrupaciones en todo el territorio nacional. Como resultado directo de estas intervenciones, los uniformados lograron la liberación de 3 personas que se encontraban retenidas en contra de su voluntad, quienes fueron rescatadas sanas y salvas. Asimismo, la oportunidad de acción de las autoridades impidió el pago de un monto total de $265,580, cifra exigida por los sospechosos a los familiares de los afectados. Los reportes oficiales determinaron que entre los más de 50 detenidos se identificaron perfiles presuntamente vinculados a organizaciones catalogadas como grupos de delincuencia organizada. Entre estas estructuras delictivas figuran denominaciones como choneros, lobos, tiguerones, águilas, fantasmas, lagartos y tiburones M18, con un impacto significativo en sus redes logísticas. Frente a los resultados obtenidos tanto en Esmeraldas como en el resto de las provincias intervenidas, las autoridades de seguridad reiteraron el requerimiento a la ciudadanía para reportar de manera inmediata cualquier incidente relacionado con extorsiones o secuestros. La notificación formal ante las entidades policiales competentes resulta indispensable para permitir la activación de los protocolos especializados de inteligencia, búsqueda y negociación, los cuales constituyen herramientas fundamentales para precautelar la integridad de las víctimas y asegurar el procesamiento judicial de los responsables.
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1: Siete con 12 minutos y mucha atención, por favor. Ecuador es uno de los países con mayor actividad sísmica de la región debido a su ubicación en el cinturón de fuego del Pacífico. Los constantes temblores generan inquietud entre la población y también nos recuerdan la importancia de estar preparados ante un posible terremoto de gran magnitud. Pero, ¿qué es realmente un sismo? ¿Qué diferencia entre un sismo y un terremoto? ¿Por qué tiembla con tanta frecuencia en nuestro país? ¿Y qué debemos hacer para proteger nuestras vidas? Para responder estas y otras interrogantes, hoy nos acompaña a través de la línea telefónica un especialista, el ingeniero Mateo Mayorga, jefe de la Unidad de Gestión de Riesgos Provincial de Tungurahua, quien nos ayudará a comprender este fenómeno natural y las medidas de prevención que todos debemos conocer. Ingeniero, ¿cómo está? Bienvenidos, saludos desde acá, desde Baños de Agua Santa. Buenos días, adelante.
2: Muy buenos días con todos los radioescuchas. Reciban un cordial saludo del prefecto Manuel Caizabanda, prefecto del gobierno provincial y a la vez presidente del COEP. Por lo cual es necesario hablar este tema, es necesario comprender como ambateños, como baneños, como tungurahuenses, a los riesgos que estamos rodeados. Es indispensable saber que al ser una provincia multiamenaza, al estar rodeados de ríos, valles, lagunas, volcanes, nos da ya a generar este proceso de, como digo yo, guardar en nuestro chip personal y poder ya trabajar de vida preventiva desde nuestro hogar, desde nuestra familia, de acuerdo a las realidades que hemos vivido en los últimos tiempos a todo nivel de Latinoamérica con las afectaciones sísmicas.
1: Ingeniero, para saber un poco más, ¿qué es un sismo?
2: Bueno, lo que le conocemos como sismo es el movimiento de las placas tectónicas. Las placas tectónicas son donde los continentes descansan. Por eso tenemos una gran, como decir, una gran magnitud al momento que existen dentro de este círculo de fuego, se ocasiona uno y tenemos varias réplicas a lo largo del mundo.
1: ¿Cuál es la diferencia entre un sismo y un terremoto?
2: Bueno, entre sismo y terremoto es un tema de más de terminología, ¿no? El terremoto es un sismo. Lo que se le considera terremoto es por la magnitud de sus daños, cómo afectó a la población. Dentro de la escala de medición de Richter nos identifica como un terremoto a uno mayor de 6.5, por lo cual a eso nosotros ya lo consideramos como terremoto, ya que tenemos afectaciones tanto en el nivel de casas, en el nivel de servicios públicos, por lo cual ya se considera un riesgo ya materializado.
1: Ingeniero, ¿por qué Ecuador es un país, podríamos decir, con tanta actividad sísmica?
2: Bueno, es necesario comprender que dentro del país, dentro de la provincia de Tungurahua, existen varias fallas tectónicas que en este caso aumentan la vulnerabilidad y también aumentan cómo nosotros los sentimos. Por eso es necesario comprender que si nosotros vivimos en una zona de altos edificios, es necesario identificar cuál sería un punto de encuentro, las vías de evacuación, no solo por un sismo, por un incendio.
1: Esta es una entrevista con el ingeniero Mateo Mayorga de él es jefe de la Unidad de Gestión de Riesgos Provincial de Tungurahua. Vamos a ver si aquí ya reiteramos ya la respuesta, por favor, ingeniero. Ahora sí.
2: Ahí sí me escucha.
1: Sí, ahí estamos bien.
2: Ya, claro, es necesario en este caso nosotros como tungurahuenses, como ambateños, estar preparados ante cualquier tipo de amenaza que tenemos. Nosotros tenemos que considerar que el tema de las amenazas antrópicas y es un tema latente y es un tema que se vive a nivel nacional dentro de la costa. Ya tenemos afectaciones por aparatos bomba, por atentados bomba, y mucha de la población no sabe cómo actuar. Así que desde estos nuevos escenarios que se han planteado a nivel nacional, se ha hecho una actualización de lo que son los planes de contingencia para nosotros poder socializarlos, más que todo prevenir a la a la población y que estemos preparados. Eso sí, hago un llamado a todos los radioescuchas, a todos los cumburagüenses, tanto del Ecuador y el mundo, que sí es necesario generar este plan familiar de emergencia para poder actuar de una manera correcta y no sobrecargar a los servicios de ayuda dentro de este escenario.
1: Ingeniero, ¿hay algún estudio para saber qué zonas de Ecuador son las más propensas a registrar sismos?
2: Sí, en este caso se encuentra un atlas sísmico a nivel nacional, también tenemos un atlas sísmico como provincia, donde nos determina, ya nos indica cuáles son las zonas de mayor influencia dentro de la zona interandina, dentro del continente ecuatoriano, también teniendo como una zona vulnerable toda la zona de la costa ecuatoriana, como podemos ver en el año 2016.
1: Ingeniero, ¿los sismos están relacionados con la presencia de volcanes en Ecuador?
2: No, eso sí tenemos que tener en cuenta. Cuando existe un proceso de erupción volcánica, al momento de ser un proceso de remoción de materiales internos, de magma, tenemos este tema que sentimos los sismos, pero más no es un terremoto, un sismo directamente de las placas tectónicas, que son los que más afectación tienen. Existen sismos, se conoce como sismos volcánicos, que es lo que se tiene el monitoreo del cómo sube el magma dentro de la chimenea volcánica. A esto se le conoce como un sismo volcánico, y sí tenemos que tener en cuenta que también los tremores volcánicos fue un tema que tanto a los cumburagüenses los marcó, ya que hubo una preparación a nivel provincial, y si recordamos, la mayoría de casas a nivel de la provincia tenía en sus ventanales cintas scotch para, de manera de prevención. Hemos visto cómo estas pequeñas acciones que nosotros teníamos ya marcados en nuestro accionar se han ido perdiendo con el tiempo.
1: ¿Es normal que ocurran varios sismos en un mismo día o semana?
2: Sí, es normal. Más que todo dentro de la geodinámica, lo que nos entendemos, ¿no? Tenemos un sismo de gran magnitud, vamos a tener una réplica de ese sismo de gran magnitud, ya que las placas que se encuentran en la parte baja todavía siguen acomodándose. Es normal. Más que todo dentro de la geodinámica, lo que nos entendemos, ¿no? Tenemos un sismo de gran magnitud, vamos a tener una réplica de ese sismo de gran magnitud.

0: sola fue. Muchas personas no pudieron evacuar, ya que el momento que lo realizaron tuvimos la réplica y hubo la afectación.
1: Ingeniero, ya hablando un poco más del tema de prevención, ¿es posible predecir un terremoto?
0: No, en este caso sí tenemos que entender más que todo la geografía, la geología donde nos encontramos, dentro de las masas tectónicas de la de Tungurahua, del Ecuador, no presentamos esta afectación. Lo que sucede en, tanto en las ciudades de México y es porque tienen un suelo de licuefacción. Y este suelo es un suelo mayor líquido, lo que permite que detectar los movimientos a mayor temprana edad. Por eso, dentro de lo que tenemos nosotros como Google, nos emite una alerta de sismo, nos emite una alerta para estar preparados ante un sismo, pero estas alertas se dirigen más que todo dentro de las zonas de licuefacción. Y también es un, como digo yo, es un logaritmo que predice ya debido a la magnitud. Tuvimos un terremoto reciente en Venezuela, el logaritmo lo que replicó un mensaje de prevención fue al sector de Guayaquil, porque dentro de estas dos ciudades existe una falla que los une, que es la Guayaquil-Caracas, por lo cual ahí nos ayuda a tener un segundos de prevención. Más no la detección a un día, dos días, tres días, sí es de manera imposible aún con la tecnología que tenemos hoy en día.
1: Es decir, ¿puede existir alguna aplicación para el teléfono celular y saber que va a existir un sismo o un terremoto?
0: Existe, sí. Tenemos una aplicación de Google Earth donde nos da ya esta información previo a un sismo para nosotros poder en este caso actuar.
1: Ingeniero, ¿cómo debe prepararse una familia ante un terremoto?
0: Bueno, mi recomendación para la preparación de una familia son dos puntos. Más que todo, generar el plan familiar de emergencia. En el plan familiar de emergencia, nosotros determinamos un punto de encuentro de acuerdo al escenario. Si tenemos un sismo, el punto de encuentro va a ser la casa de la abuelita. Donde sea que estén, si están en la escuela, en el colegio, toda la familia se va a dirigir a la casa de la abuelita. Dios no quiera, tenemos un tema de una bomba. Tenemos que tener en cuenta de dónde fue ubicada la bomba, si existe alguno de nuestros familiares se encuentra afectados, y cómo hacemos eso, con una simple llamada. Hacemos esta comprobación del protocolo, ver si es que mi familiar se encontraba cerca de la zona, si está bien, está mal, ha sido trasladado a una casa de salud. A la vez también el plan de emergencia familiar viene acompañado de una familia, una mochila de emergencia. Dentro de la mochila de emergencia, dentro de los escenarios previstos a nivel de Latinoamérica, tenemos que estar preparados para 72 horas. En el peor de los casos, 72 horas se demora en llegar los equipos de auxilio para dar atención a una familia en un sismo. Por lo cual, mi recomendación es tener alimentos no perecibles para dos días, tener mantas térmicas, una radio para siempre estar informado por los medios oficiales. En este caso también tenemos ya el avance de la tecnología, un power bank para poder cargar nuestros celulares, también estar comunicados con la familia. A la vez también un listado con los números de cédula, números de teléfono de toda la familia, para que en el caso, nosotros sabemos que en una emergencia se caen todas las líneas de comunicaciones, es una buena forma de tratar de comunicarnos con nuestra familia.
1: Ingeniero, lo que usted nos acaba de mencionar, ¿eso tiene que contener una mochila de emergencia?
0: Una mochila de emergencia. Lo que sí se recomienda es que sea por el tema de alimentos no perecibles para 72 horas.
1: Eso es importante, que la ciudadanía conozca y estar preparada ante una emergencia. Para finalizar, ingeniero, ¿qué mensaje le daría a la ciudadanía para actuar con calma y estar preparada ante un evento sísmico?
0: Bueno, la primera recomendación es que como ciudadanos estemos alertas, verificar si vivimos cerca de una laguna, de una quebrada, si tenemos unas afectaciones por el tema de inundaciones, por el tema de colapsos de taludes. Es necesario que nosotros hagamos primero esta revisión de lo que nos rodea. Como segundo, mi recomendación es dar un mantenimiento previo, que esto ayude en nuestros hogares, la limpieza de pasos de agua, de alcantarillas, de techos, es muy importante previo a una época lluviosa, y evitar que en este caso se generen inundaciones de las casas y saturar al servicio de bomberos. Listo. Esta sería una recomendación ante esta época lluviosa y fenómeno del Niño.
1: Ok, listo, muchas gracias, ingeniero, ha sido un gusto esta entrevista desde acá, desde Baños de Agua Santa.
0: Un gusto y más que todo un saludo fraterno.

0: a todo Baños.
1: Listo, muchas gracias. Ha sido la palabra del ingeniero Mateo Mayorga, jefe de la Unidad de Gestión de Riesgos Provincial de Tungurahua, que nos da a conocer sobre algunos temas importantes para saber y diferenciar sobre un sismo y un terremoto.
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1: Siete con 32 minutos, más información, y hoy conversaremos sobre una iniciativa que busca fortalecer la economía de nuestros productores y al mismo tiempo promover el cuidado de uno de los corredores ecológicos más importantes del país. Hablaremos del trabajo que se viene realizando en el corredor ecológico Chancanate-Sangay, donde se están impulsando alianzas con cooperativas para mejorar la comercialización de los productos locales mediante procesos de articulación y compras de intención, generando nuevas oportunidades para las familias productoras. Para conocer más sobre este importante proyecto, hoy nos acompaña Cristina Miranda, técnica comercial de CESA, a quien le damos la más cordial bienvenida. Buenos días.
2: Buenos días, muchísimas gracias Luis Fernando por esta invitación y sobre todo por este espacio importante también para dar la información a la colectividad de Baños.
1: Para empezar, ¿qué es el corredor ecológico Chancanate-Sangay y cuál es su principal objetivo?
2: Bueno, como CESA estamos justamente trabajando dentro del corredor Chancanate-Sangay. Como ustedes saben, somos, digamos que, favorecidos porque estamos en medio de un corredor, ¿no? Tanto desde Patate hasta Mera, el sector de Pastaza, con el corredor Chancanate-Sangay. Entonces, claro, el corredor son áreas donde son áreas protegidas, áreas donde realmente no pueden ir con insecticidas o a talar y lo demás, no son áreas protegidas dentro de nuestra zona. Entonces, estamos justamente trabajando con productores de la zona que están ya dentro de un proyecto en general que es Conecta SL3, quien está financiando estas actividades con el tema de comercialización y agroecología. Y trabajamos con cooperativas de producción ya establecidas, legalizadas, que son también biofábricas aquí dentro del cantón y también del sector de Patate.
1: Esto es importante que la ciudadanía tome muy en cuenta. Y también, Cristina, ¿por qué es importante fortalecer la comercialización de los productos que generan dentro de este corredor ecológico?
2: Claro, la importancia principal es que justamente la producción es agroecológica, ¿no? Nuestras biofábricas, digo nuestros porque venimos trabajando ya algún tiempo con las biofábricas también, ellos elaboran sus propios bioinsumos, ¿no? Como el tema del bokashi, los multiminerales, microorganismos para su producción en sí. Entonces los productos son 100% agroecológicos, que primero es el poder también incentivar al cuidado de la salud y también al cuidado del productor. Y en este caso, al cuidado también de la conectividad, Chancanate-Sangay, porque no estamos introduciendo agroquímicos. Estamos trabajando ya con productos también generando valor agregado, que eso es el propósito también que queremos llegar dentro de nuestras actividades. Hemos ya generado incentivos de compra importantes para el tema de la exportación. La semana anterior ya formalizamos una intención de compra en el tema de los cuyes, justamente para que se pueda llevar todos los volúmenes de cuyes de la parroquia de Río Negro con Copa Cuyán, que es una de las cooperativas que también trabaja dentro de la conectividad, con Agrovil, que es una empresa de Moche que también ya está exportando directamente el cuy. Entonces le estamos generando ese valor agregado también ya pudiendo enviar a un tema de exportación. También estamos trabajando con algunos productos agroecológicos. Estamos, hay que ver primero lo que el mercado nos pide, ¿no? Entonces, justamente el mercado estaba solicitando la chillangua. Habrán escuchado la chillangua, que es una como una hierbita amazónica o conocida más en el tema de la Amazonía. Sin embargo, en nuestra parroquia en Río Negro se da la chillangua.
1: ¿Y para qué se utiliza esta hierba?
2: Es la hierbita como un condimento para el tema de la alimentación, entonces para la cocina. Ya hemos hecho acercamientos con Corporación Favorita, hemos tenido conversaciones y reuniones favorables. Estamos ya a la próxima semana de presentar la propuesta para que nos puedan también ya alzar, digamos, la chillangua también para poder nosotros también ya directamente vender a Corporación Favorita, que también estamos en esas conversaciones.
1: Para todo esto de comercialización, ¿hay alguna alianza, no sé, con otras instituciones?
2: Sí, claro que sí. El proyecto en sí, bueno, todo proyecto es bueno y con éxito cuando se tiene alianzas interinstitucionales. Hemos tenido alianzas también con la Estrategia Agropecuaria, en la cual nos hemos podido conectar también para poder crear espacios de comercialización con el tema de poder también generar los permisos desde la municipalidad y poder crear ferias. Entonces, las ferias también se les ha hecho ya en las calles principales de Baños, justamente en los feriados. Entonces, estamos justamente con alianzas con ellos. Y también con la Estrategia Agropecuaria también hemos hecho una alianza en la entrega de algunos equipos hacia las biofábricas también, que son netamente para poder ya tener los productos de los bioinsumos, porque también lo que venden son los bioinsumos ya más tecnificados para la venta.
1: En total, ¿cuántos productos se busca comercializar?
2: Bueno, justo estamos en el levantamiento del diagnóstico comercial. Estamos aproximadamente con las producciones de las 5 biofábricas y una asociación. Alrededor de unos 100 productos levantados ya la información. Sin embargo, de esos 100 productos hay que buscar los nichos realmente que sean directos, porque eso es lo que también un poco queremos ver. En las fases pasadas del proyecto ya hemos hecho acercamientos locales, como la cadena de servicios de restaurantes y hoteleros, que nos fue bastante bien. La idea también era incentivar dentro del mismo cantón que puedan adquirir los productos y conocer. Hay cadenas que todavía compran el producto, hay espacios que compran todavía el producto. Por ejemplo, tenemos el Hotel Shanghai, también ha comprado productos de la conectividad. Spa Gamboa también está comprando productos de la conectividad y también hay restaurantes y pizzerías que también están comprando.
1: Cristina, ¿qué ventajas representa para los agricultores contar ya con compradores interesados antes de sacar su producto al mercado?
2: Bueno, primero, el hecho de generar una venta directa creo que es importante. Segundo, también el que el producto sea conocido como un tema agroecológico, porque hay muchas personas que no valoran todavía el tema de la producción agroecológica y el costo y el valor que tiene atrás en el trabajo de cada productor. Entonces también estamos incentivando a que puedan conocer eso y que no haya ese desperdicio de producto generando también valores agregados. Hay productos que ya se han generado valores agregados, por ejemplo, en Río Negro ya se elaboró, por ejemplo, el vino de Arasa. Entonces justamente tenemos un técnico que está encargado en temas de agroecología y está apoyando también, por ejemplo, en la elaboración del vino de Arasa. Entonces ese desperdicio que puede ir a la basura, tal vez estamos ya generando también el valor agregado para buscar espacios de comercialización en sí. Y en lo posterior, lo que también pretendemos es mantener notificaciones sanitarias para los productos que tienen esa apertura al mercado y para la percha.
1: ¿Los productos que ya se están comercializando solo están en la provincia de Tungurahua o ya está a nivel nacional?
2: Ya están productos también a nivel nacional. También estamos trabajando con la Asociación San Nicolás, las Orquídeas de San Nicolás. Ellos tienen ya la planta de los quesos. Entonces, por ejemplo, ellos distribuyen el queso a Salinas. Entonces, el queso de Salinas está justamente con una producción de aquí de Baños, ¿no? El tema de los cuyes, bueno, que ya está saliendo a Nueva York, están directamente produciendo, nuestros productores ya vendiendo directamente al exportador para que salga a Nueva York. Vamos a empezar con el tema de la chillangua y hay productos que están aquí a nivel local.
1: De repente, personas o productores que puedan pertenecer a CESA, ¿pueden en este caso ingresar, comunicarse con alguien o cómo es esos documentos que tiene que hacer?
2: Claro que sí. Nosotros estamos trabajando directamente con las biofábricas y las cooperativas, pero no quita que si quieren otros productores ser parte también del proceso o de transición también de producción de lo convencional a lo agroecológico, porque ese es nuestro propósito, que la producción sea agroecológica. Estamos a las órdenes, claro que sí, para poderles ayudar. Estamos con los técnicos, como le mencionaban, técnicos de agroecología y también en mi caso con el tema comercial.
1: Cristina, ¿qué retos han encontrado durante este proceso de organización y comercialización?
2: Bueno, hubo retos al inicio de la fase del proyecto en años anteriores, el hecho de la cultura en el tema de la producción, ¿no? Muchos decían, más rápido va a ser una producción con las fumigaciones. Sin embargo, esta transición ha sido importante, ha tomado un tiempito, pero ahora del 100% de nuestros productores, digamos que ya un 90% está con el tema agroecológico y un 10% está con la transición en sí. Entonces, ha sido uno de los retos bastante grandes, ¿no?, en el tema de producción. En el tema de comercialización también se ha sido un reto el hecho de que las personas valoren el tema agroecológico, porque sí es un trabajo del productor por detrás que es un poquito más... con más tiempo, porque no le está metiendo químicos a los productos, sino más sus propios insumos que lo están haciendo con el bocashi. Y bueno, ahí también tengo que agradecer a la estrategia, a través de la estrategia agropecuaria, con el tema de la entrega del bagazo y del municipio con la entrega del bagazo, en la cual nuestros productores están elaborando el bocashi. Entonces, ese es uno de los insumos también que da la calidad del producto también para poder tener una producción limpia. Entonces, esos han sido como los dos retos bastante grandes, ¿no? Y ahora, bueno, se están abriendo las puertas. Ahora la agroecología también está en el boom y creo que las personas ya entendemos también, me incluyo, en el hecho de la producción orgánica, ¿no? Y esa transición que se ha venido dando en estos tiempos.
1: Si hay instituciones o familias que deseen adquirir los diferentes productos 100% naturales, no sé, ¿tienen ustedes algún local o algún sector donde que puedan adquirir los diferentes productos?
2: Sí, en el momento no tenemos un local físico, sin embargo estamos tratando de crear ya espacios virtuales en las cuales ahí se puede visualizar, o directamente con las cooperativas, o en este caso se puede hacerlo a través de mi persona, en la cual si desea puedo dejarles el contacto también para que nos puedan comunicar.
1: Mencione, por favor, el contacto.
2: El 0987-231257.
1: Repítalo otra vez.
2: 0987-231257.
1: Cristina, ¿qué oportunidades se abren a los pequeños productores que antes tenían dificultades para vender sus productos?
2: Justamente estos pequeños espacios de las ferias, por ejemplo, tuvimos una feria hace unos meses, en mayo, y allí fue espacios importantes porque nuestros productores se dieron a conocer. O sea, la importancia de las ferias también es el promocionarse. Entonces hubieron personas de aquí, de Baños mismo, de nuestro sector, en el hecho de que nos dijeron ya pásenos el catálogo de productos porque sí lo necesito y sí lo quiero. Entonces ahí hubo incluso hasta los huevos de orgánicos que también están produciendo en Río Negro. Y claro, la gente encantada de ver algo diferente, ¿no?, a lo que convencionalmente consumimos. Entonces, esos espacios son importantes también para nuestros productores y también en general para el proyecto, porque eso nos ayuda también a poder impulsar más el tema de la comercialización. Y otros espacios son el tema de las alianzas para la comercialización. Entonces, hay organizaciones que nos han abierto las puertas, que nos han dicho, sí, este producto encaja muy bien en nuestra percha, pero claro, ahí va el paso dos, que es ya justamente tener las notificaciones sanitarias, que en eso también estamos por trabajar en los siguientes. En las siguientes semanas.
1: Acá tengo un mensaje que nos dice, ¿qué productos nomás están ofreciendo?
2: Bueno, hay muchísimo. Voy a ir desde nuestro sector de patate, que trabajamos con San Jorge, estamos con el aguacate, hay aguacatejas, el aguacate fuerte, bueno, de hecho ellos también ya se está exportando a Polonia. El maíz, el choclo, tenemos el queso, los quesos artesanales, los quesos mozzarella, los quesos maduros. También hay el tema de la naranjilla, las mandarinas, los cítricos, tenemos el tomate de mesa, el tomate de árbol, el pimiento, la chillangua, berenjenas, los cuyes, y tenemos algunas variedades también que un poco se va a producir y estamos en proyección en temas florícolas como la hortensia, pero estamos buscando un tema ya de un nicho internacional para la exportación con el tema de la hortensia. Y también hay, bueno, el café, hay plátanos, guineos orgánicos y lo demás.
1: Cristina, ya para ir finalizando, ¿qué mensaje les daría a los productores y a las instituciones que aún no forman parte de esta iniciativa para que se sumen a este esfuerzo conjunto?
2: Sí, bueno, primero el hecho de cuidarnos nosotros, el consumir lo sano y apoyar a nuestra propia gente, ¿no? Estamos en un cantón donde hay una diversidad de productos agroecológicos ya, estamos concientizando en eso. Y pues consumir lo nuestro, consumir lo sano y también que sean parte de esta transición también, ¿no? Y cualquier duda, cualquier inquietud, pues estamos a las órdenes para poder también apoyar o ayudar en algún sentido.
1: Queremos agradecer la presencia de Cristina Miranda, ella es técnica comercial de CESA, que nos va a conocer sobre lo que tiene que ver la comercialización de los diferentes productos del corredor ecológico Yanganates-Sangay.
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1: Siete cincuenta y un minutos. Hoy nos complace hablar de una fecha muy especial para una tierra llena de historia, tradición y gente trabajadora. La parroquia de Bilbao se prepara para celebrar un nuevo aniversario de parroquialización, una ocasión para recordar sus raíces, destacar el esfuerzo de sus habitantes y conocer las actividades que se han organizado para conmemorar esta importante fecha. A través de la línea telefónica queremos darle la bienvenida al señor Darwin Freire. Él es presidente del GAD Parroquial de Bilbao, quien nos va a dar a conocer sobre los diferentes eventos que tienen para esta ocasión. Señor Freire, ¿cómo está? Buenos días, adelante.
2: Muy buenos días, gracias por permitir mantener informado mediante tan prestigiosa emisora a toda la comunidad baneña y en sí a lo que son los habitantes de mi parroquia. Sí, exactamente, estamos celebrando 31 años de parroquialización y justo coinciden con nuestras fiestas patronales que llevamos del nombre de Bilbao, llevamos en honor al nombre de nuestro patrono Fray Segundo Bilbao. Las actividades que se tienen planificadas para este 3, 4 y 5 de julio, comenzamos el día de hoy con la tradicional entrada de chamisa, donada por Roberto Rosero, un habitante de nuestra parroquia. De ahí tendremos la coronación de Dana I, la reina de nuestra parroquia, y a partir de las 9 de la noche tendremos la tradicional quema de chamisa, lo que es el día de hoy.
1: Todo es... Siga, por favor.
2: El día de mañana tenemos, a partir de las 2 de la tarde, tenemos lo que son encuentros de ecuavoley entre todos los diferentes actores de nuestra parroquia. Diferentes actores de nuestra parroquia, ya que el volcán fue el que nos hizo dividir. Se encuentra gente en Payatanga, gente en Riobamba, en Pelileo, en diferentes partes del país, y es un punto de encuentro para estar en convivencia con cada uno de los habitantes de la parroquia. A partir de las 7 de la noche tenemos un encuentro intercultural de danzas, donde estarán participando danzas locales de los habitantes de nuestra parroquia. Y a partir de las 9 de la noche, tan anhelada noche cultural, que tenemos la presentación de la orquesta Los Paladines y la presentación de Patty Ray.
1: Todos estos eventos se van a realizar el día de hoy y el día de mañana.
2: Tenemos también, sí, el día de, como manifesté, 3, 4 y 5 de julio, tenemos planificado también el tema del domingo. Es un buen atractivo para las diferentes personas que les gusta este deporte, de lo que es el enduro, el hard scramble. Tendremos un recorrido aproximadamente de 6 kilómetros, por donde estaremos recorriendo por lo que es el sendero de los Motilones, en donde se vivirá una competencia de adrenalina, armonía con la naturaleza, recorriendo las faldas en sí del volcán Tungurahua. Y acorde a esto tendremos lo que es una feria local, turística, gastronómica y de emprendimientos. A su vez, a partir de las 2 de la tarde tendremos lo que es una presentación de perros amaestrados que nos ayudan, lo que es el municipio de Penipe, en coordinación con el GAD Parroquial de Bilbao.
1: ¿Quiénes nomás han participado en la realización de estos diferentes eventos, señor presidente?
2: Agradecerle a cada uno de los habitantes de nuestra parroquia, que ellos también forman parte de algunas actividades. El ente coordinador y algunos eventos que se está ejecutando por parte del GAD parroquial, y siempre con el apoyo del GAD municipal de Penipe, a su cabeza el máster Fabián Aldaz, que nos ha ayudado para realizar algunos eventos del tema de la noche cultural, en donde estará presente la orquesta y la artista Patti Ray. Es gracias a las gestiones realizadas por el máster Fabián Aldaz.
1: ¿Todos estos eventos son totalmente gratuitos?
2: Sí, exactamente, todos los eventos son totalmente gratuitos, a excepción de la carrera de motos, que tiene un valor de inscripción de $10, que esto es también tema para logística del mismo evento que se va a desarrollar ahí.
1: Señor presidente, y hablando un poco más de la parroquia, ¿cuál ha sido la evolución más importante de Bilbao ya en los últimos años?
2: En los últimos años hemos estado trabajando en el tema de fortalecimiento productivo, el tema de reactivación económica. Es por esto que se desarrolla este tipo de eventos, para que la gente tenga por lo menos en estas fiestas un ingreso más de todas sus actividades que los realizan, sean actividades familiares, en conjunto con cada uno de los habitantes. Se ha venido planificando un sinnúmero de actividades. Hemos tenido ya el tema de estamos trabajando en regeneración urbana, tema de alcantarillado, tenemos estudios para lo que es el mantenimiento del sistema de agua potable de nuestra parroquia. Usted sabe el tema de estudios y se necesita para poder ejecutar el tema de los proyectos. Si no se tiene estudios, no estaríamos hablando de ningún proyecto que vaya a florecer y fortalecer a cada uno de los habitantes de nuestra parroquia.
1: Señor Freire, ¿cuáles son las principales necesidades que aún tiene Bilbao?
2: Un sinnúmero de necesidades, pero nosotros estamos apoyando las potencialidades que tiene cada uno, como le manifesté, el tema del fomento productivo. Por eso es que estamos trabajando también en un estudio de agua de riego, para dotar a cada uno de los agricultores, ganaderos de nuestra parroquia. Y también estamos trabajando, como manifesté, en el tema del regeneración urbana. Generación urbana, también estamos trabajando en adoquinados, y el tema siempre precautelando los servicios básicos. Como manifesté, estamos igual trabajando en un estudio de agua potable, primerito, para que la gente pueda emprender, que tenga sus negocios. ¿Qué se necesita? Tener servicios básicos de calidad para poder, en este caso, dar la buena imagen, dar a la atención a los turistas que vengan con los servicios básicos de calidad.
1: Señor Freire, ya para ir finalizando la entrevista, ¿cómo se encuentra la vía hasta poder llegar hasta el sector de Bilbao y poder disfrutar de los diferentes eventos que nos menciona?
2: La vía actualmente lo encuentran trabajando. Bueno, siempre vamos a tener un pequeño de inconvenientes, ya que estamos en temporada invernal. El día de ayer estaba igual prácticamente lo que es descenso de agua, lares por algunas quebradas, por el tema, entenderán de lo que se está pasando, el tema, la temporada invernal. El día de hoy, a Dios gracias, para las actividades, siempre con la bendición de Dios, estamos ya con un clima excepcional, que no creo que tengamos inconveniente, y siempre va a estar ahí maquinaria del municipio de Penipe ayudándonos a solventar toda esta situación. ¿Qué ocurriese al momento de que se realicen las actividades para que los turistas puedan visitar y la vía quede completamente habilitada? Desde Cahuají a Bilbao, de Bilbao a Los Pájaros, no tenemos ningún inconveniente en el tema vía.
1: Señor presidente, ¿cómo se garantiza la seguridad y la organización durante las festividades?
2: Estamos trabajando igual que prácticamente con, ya tenemos los permisos aprobados. Tenemos aproximadamente 12 guardias que van a estar presentes, la vigilancia también de la Policía Nacional, en conjunto con cada uno de los habitantes de nuestra parroquia. Al ser una parroquia pequeña, la parroquia es unida y trabajamos por el tema de seguridad en conjunto con las diferentes instituciones.
1: Porque saber que estos diferentes eventos benefician a los emprendedores, comerciantes y productores locales.
2: Exactamente, eso es lo que nosotros queremos, como le digo, la reactivación económica de todo este sector productivo, comerciantes, emprendedores, dueños de de tiendas, de lugares de expendio de comidas, que ese día vean, tenga su reactivación económica por la visita, tanto de la misma gente de Bilbao que regresa a su tierra natal en un encuentro que se lo realiza año tras año, y la gente que viene de fuera, que viene a hacer gasto, toda esta situación en las diferentes actividades que se va a llevar a cabo.
1: Reiteremos entonces la invitación para que la gente de Baños y sus alrededores de la provincia a nivel nacional también lo pueden realizar y poder asistir a este evento, los diferentes eventos en Bilbao.
2: Invitamos a ser partícipes de todos estos de todos los eventos que se va a desarrollar por los 31 años de parroquialización, y justo con el tema de las fiestas patronales de nuestra parroquia de Bilbao. Invitamos para el evento del día domingo a todos los pilotos que les guste la adrenalina para la carrera de enduro, hard scramble. Se tiene 6 categorías en donde pueden ser partícipes de todas estas actividades que se van a desarrollar en beneficio de cada uno de los habitantes de nuestra parroquia.
1: Queremos agradecer la entrevista al señor Darwin Freire. Él es presidente del GAD parroquial de Bilbao, que hace una cordial invitación a los diferentes eventos que tienen preparado para el día de hoy, el día de mañana y el día domingo. Quedan cordialmente invitados a festejar un año más de parroquialización de Bilbao.
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1: De la mañana con 2 minutos. Hasta aquí llegamos con la información. Ya se viene nuestro compañero José Luis Barrera con la música romántica. Que tengan un excelente día.
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0: Nos reuniremos en oración para recordar con cariño sus vidas y agradecer a Dios por el tiempo que compartimos con nuestros padres queridos y pedir que su luz brille para siempre en la presencia del Señor. Invitación a misa de honras, al recordar con profundo dolor y tristeza el sensible fallecimiento de quien en vida fueron segundo Eduardo Reyes Torres y Blanca Teresita Villares Espín. Que de Dios goce. Sus hijos Clever, Jenny, Marcelo, Juan Carlos y Kevin Reyes Villares, Porfirio y Jacqueline. Sus hijos políticos, Miriam Rodríguez, Fabián Hernández, Isabel Guaña, Jennifer Tierra, Marta Liz Cisneros y Emma Barrio Nuevo. Sus hermanos Rosita Reyes y Luzmila y Alonso. Sus nietos, Reyes Rodríguez, Hernández Reyes, Reyes Alvarado, Reyes Guaña, Reyes Arabia, Reyes Paca. Sus bisnietos, sobrinos, primos y demás familiares agradecen a las personas, familias e instituciones que se solidarizaron en los momentos de dolor. Invitan a la misa de honras que en su memoria se celebrará en el Santuario de Baños este sábado 4 de julio a las 3 de la tarde. Por la asistencia a este acto de fe y piedad cristiana, sus deudos quedan eternamente agradecidos. Baños, julio del 2026.
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8 de la mañana con 15 minutos, iniciamos el programa. El saludo para todos y cada uno de ustedes al inicio del programa y la invitación para que se quede conmigo, porque vamos a disfrutar de los mix del recuerdo hasta la hora 10. Así es que están todos invitados, comparta por favor el programa, denle un tap tap a la pantalla. Buenos días a quienes ya se unen a la transmisión en el TikTok, a Eli, Lidia, a Evelyn, a Nancy, a William, a Limpia con Fer. Gracias a todos y cada uno de ustedes por estar en nuestra sintonía, así es que les invitamos a disfrutar, a entregarle un like al programa. Buenos días a quienes están también en 107.3, siempre con nosotros para que disfrute de cada uno de los éxitos que vamos a programar.

0: la cruz viene el amor del Salvador. Del rosario viene la ternura de la Madre de Dios. 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
2: Bienvenidos a La Iglesia Informa. En este día celebramos con mucha alegría la fiesta de Santo Tomás Apóstol. A Tomás la historia lo ha etiquetado siempre como el incrédulo, aquel que dijo que si no metía sus dedos en las heridas de los clavos de Jesús resucitado, no creería. Pero hoy quiero que miremos a este gran santo con ojos de profunda empatía. La duda de Tomás no era mala intención, era el reflejo de un corazón herido por el dolor del Viernes Santo, que necesitaba experimentar un encuentro real y personal con el Maestro. Lo hermoso del Evangelio es que Jesús no lo regaña ni lo expulsa del grupo. Al contrario, 8 días después regresa, busca a Tomás directamente y le ofrece sus manos y su costado. Ante este gesto de amor extremo, Tomás pronuncia la confesión de fe más hermosa y profunda de todo el Nuevo Testamento. Señor mío y Dios mío. Su fiesta nos enseña que está bien tener preguntas, pero que el lugar correcto para buscar las respuestas es en las llagas de Jesús, es decir, en el servicio de los que sufren, en la oración y en los sacramentos.
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0: Dios.
1: No cortes la primavera. Deja que las flores cuajen sus rocíos. Cual lágrimas que brotan de nuestros corazones. Recuérdame tan solo con un beso y una sonrisa. Cual niña sonriente de tus ojos. Portadora de hermosos legados de tus progenitores. Tu amor eterno, Marcelita. Invitación a misa de honras. Al recordar con profundo dolor y tristeza el primer mes del sensible fallecimiento de quien en vida fue ingeniera Marcela Natalie Barrionuevo Sánchez, que de Dios goce. Sus padres, Marcelo Barrionuevo y Mercedes.

Fabián Sánchez y Luz Isurieta, sus tíos, primos y demás familiares, agradecen a las personas, familias e instituciones públicas y privadas que se solidarizaron en los momentos de dolor e invitan a la misa de honras que en su memoria se efectuará en la iglesia de Nuestra Señora del Rosario de Aguasanta, el día sábado 4 de julio del presente año, a las 10.

0: del 2026.
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te hemos amado. Invitación a Misa de Honras. Al recordar con profundo dolor y tristeza el primer mes del sensible fallecimiento de quien en vida fue la señora Gloria Teresa Sánchez Balseca, que de Dios goce, sus padres, Carlos Sánchez y Teresa Balseca, su esposo, Carlos Roballo, sus hijos, Diego, Carlos y Andrés Roballo Sánchez, sus hijas políticas, Mayra Velasco y Andrea Lierena, sus nietos, Martín, Josué y Valentina Roballo Velasco, Eric Roballo Merino, Joaquín Roballo Lierena, sus hermanos, Delia, Danilo, Yolanda, Margarita, Nelly, Gonzalo, Norma, Carlos, Iván y Richard Sánchez Balseca, sus sobrinos, primos y demás familiares. Agradecen a las personas, familias e instituciones públicas y privadas que se solidarizaron en los momentos de dolor e invitan a la misa de honras que en su memoria se efectuará en la Basílica de Nuestra Señora del Rosario de Aguasanta el día sábado 4 de julio del presente año a las 10 de la mañana. Por su asistencia a este acto de fe y piedad cristiana, sus deudos quedan eternamente agradecidos. Baños Julio del 2026.

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1: Estoy de retorno. Todos los problemas comienzan cuando empezamos a pensar lo que otros piensan de nosotros. Saludos en la ciudad de Ambato. Gracias por estar conmigo. A la gente que está en la ciudad de Ambato, a Israel Carlos desde Salcedo, la tierra de los helados, un abrazo, saludos, gracias por estar conectados conmigo, un placer inmenso. A todos quienes están ya, Evelyn Ávila, Pauli Yugya, Jimena Peña, Eli Muñoz, Alejandra Sánchez, Ismael Chucho, William User, Maldita Ramírez, la dura de las delicias de May, ahí en el sector del Ambato, y 16 de diciembre, saludos a Gonzalito Huaraca, el hombre de los viajeros, para que usted disfrute lo rico que tiene, a Mónica Flores, Lidia Etelvina, José, a Raúl, Manuel, Kenny, Quijiji, Atmósfera, Figueredo, Anita, Wilfrido Guevara, Uno, William Gutiérrez, Javier Guzmán, Amparito Castillo, Bebé Alegre, Jessica Lescano. Gracias por estar conmigo. A Roxana Barba desde la ciudad de Ambato también. Avanzamos para seguir compartiendo, pero permítame saludar a la gente que está conmigo en el local de venta de frutas, verduras, en el sector de la Rocafuerte, al señor Saúl Morales, a todo su personal, su esposa. 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Avanzamos. Más música.

0: vamos a poner un puñalcito en su corazón.
1: Comprende.
0: A Vinicio Reyes también, gracias, Vini.
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0: Mónica Flores le dio un like. ¿Quién más le da un like, por favor?

0: mantenga la sintonía. Me voy al corte. Y oiga, tras el corte, le voy a hacer suspirar y recordar. Y le voy a sacar más de una lágrima de su corazón con lo que voy a presentar. Así es que quédese conmigo, no se me radio, desconecte por favor.
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3: Ya estoy de retorno. Gracias por mantener la sintonía y permítame darle un consejo. No podemos elegir lo que nos pasa, pero sí podemos elegir la actitud con la que enfrentamos lo que nos pasa. Así es que estamos listos. Gracias a quienes están en el TikTok. Permítame saludar. Hola, bendecido día desde la ciudad. Saludos, amada Cisneros, de sus compañeros, de toda la familia. Saludos, que pase súper bien. Me han pedido un saludito Sandra Balseca desde el barrio El Aguacatal. Ya se conectó. Buenos días, Sandrita. Buenos días en casa. 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Saludos a Carlitos Pozo, únicos ahí en el barrio El Aguacatal. A Vini Reyes. Gabriel me dice un saludito en las fritadas al paso. En la Victoria, gracias por estar conmigo. Por favor, comparta, dele un like. Saludos también en la Pailita de la Perdición a Carlitos, a Jenny y a Olguita. Gracias por estar conmigo. Elvita Lara, buenos días, bendecido día también para usted. Gracias, agárrense duro porque esto viene así. Saludos desde Guadalupe, barrio San Pedro.

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Juancho Paredes, saludos desde Brooklyn, New York. ¿Quién más anda por ahí dándole un like, por favor? El Vital Lara. No, el Vital Lara no puede escuchar en la frecuencia, pero pueden escuchar en triple.

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3: De retorno, un árbol enorme crece de un tierno retoño. Un camino de mil pasos comienza en un solo paso. 9:40. Listos, ahora sí, para la recta final del programa. Así es que, por favor, agárrese duro porque lo que está listo a continuación es para que usted pueda disfrutar de los éxitos que ya hemos seleccionado a través de la radio. Así es que agárrese duro. No sé si alguien más está por ahí para enviar el saludo. Si me piden, bueno, aquí va. Gracias. Ah, sí, me habían solicitado un saludo. Permítame enviar un saludo a todo el personal de Copy Center. Saludos a Juanito Yugya. Gracias por estar en sintonía en el barrio Los Álamos de la parroquia Ulva. Me había pedido el tema María es mi amor y había ubicado para saludar a María del Carmen Morales. Gracias por la sintonía. Saludos también a Danielita Gamboa. Gracias por conectarse. Saludos a todo el personal de Hotel Spa Gamboa. Sintonía total ahí, ¿no? Saludos a Carlitos Bastidas, Antonio Vargas, Miriam Caicedo. Gracias por estar con nosotros. Miriam, fiel oyente también del programa. Juancho Paredes, permítame saludar a Centro de Hidroterapia Jorge Gamboa, Edu, su manager en salud. Gracias por la sintonía a la señora Lidia Arcos, Matilde Arcos, en su puesto de venta de frutas y verduras. Gracias. Aquí estamos en la recta final. Mocho Oveja, una canción de Diego Salvatore. Ya puse una de Paolo Salvatore, ¿no?
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3: No, pues, chicha no, solo recuerdas.
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3: Saludos a Ismael Barriga y su familia.
6: 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Es algo que nunca más conseguirás.
3: En Pelileo, a la familia La Lama Torres.

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1: Y estábamos a la expectativa de lo que va a suceder a nivel del transporte interprovincial una vez que la FENACOTIB tomó la decisión de paralizar sus actividades. Ayer, en una mesa de diálogo, la Agencia Nacional de Tránsito, la FENACOTIB, sus filiales se reunieron. Y esta es la resolución que se emite hoy para conocimiento de nuestros oyentes. Se dispone suspender temporalmente la ejecución de la resolución adoptada en la Asamblea General del 22 de junio del 2026 hasta contar con una respuesta concreta de la Agencia Nacional de Tránsito que no contenga evasivas y principalmente que establezca fechas ciertas para el inicio de las mesas técnicas de trabajo y de las conversaciones encaminadas al resolver la problemática tarifaria del sector. La FENACOTIB se mantendrá en sesión permanente, vigilante del desarrollo de este proceso y adoptará las decisiones que correspondan en defensa de los intereses del transporte público nacional. Finalmente, se solicita, de acuerdo a lo que se ha manifestado, a todas las organizaciones afiliadas mantenerse atentas a las comunicaciones oficiales. Atentamente, Miguel Bonilla, presidente de la FENACOTIB. Esa es la resolución que se adoptó por parte de la FENACOTIB a propósito de la suspensión o de salir a laborar. Entonces queda suspendida la medida hasta segunda orden. Por lo tanto, habrá el transporte respectivo a nivel nacional. Esa es la información. Les solicitamos siempre mantenerse pendientes de lo que genere la Voz del Santuario en noticias. Muy buenos días.

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10 de la mañana con 7 minutos, les decimos muy buenos días. Bienvenidas y bienvenidos a otra edición más de El Show del Santuario. A través de tu frecuencia favorita, La Voz del Santuario 107.3. Una mañana con llovizna.

Grito de cielo, porque hoy observamos la presencia de estudiantes seguramente culminando ya sus actividades académicas, educativas, visitando el pedacito de cielo, y qué mejor lo puedan realizar con un clima agradable, que puedan cumplir seguramente una planificación establecida que tendrán para disfrutar.

pistas. Están acá en Baños de Agua Santa. Siempre serán bienvenidos. Y recuerden que debemos brindarles el mejor de los tratos, sobre todo precios justos, ¿no? No elevar, no incrementar. Cumplir con lo que se le oferta para que no existan dudas e inconvenientes. Estamos listos para acompañarles hasta las 12 del día. Estaremos hoy viernes con el segmento Gota a Gota, directo a la vena. Claro.

del programa, como cada mañana de 10 a 12 del día. Estamos diciéndoles mil gracias por su preferencia.

viejo. Saludos de igual manera en la calle Oscar Efrén Reyes, a full volumen, en los diferentes locales comerciales. Claro, a todo el personal de Picantería El Vino.

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Estamos de retorno, marcamos las 10 de la mañana con 38 minutos. Momento también para conocer qué se celebra cada 3 de julio. Así que mucha atención, ¿qué se conmemora cada 3 de julio? Pues el Día Internacional Libre de Bolsas de Plástico. El Día Internacional Libre de Bolsas de Plástico.

evitar el uso excesivo del plástico en estas bolsas que normalmente se despachan en los locales comerciales para que el cliente pueda llevar el producto. La recomendación es que cada consumidor trate de salir con la funda de tela o la mochilita para que no utilice el plástico que realmente hace el daño en la contaminación de los suelos, ríos y océanos, afectando gravemente a la fauna y la flora. Debemos hacer y tomar conciencia sobre este particular, ¿no? Evitar el uso excesivo del plástico. Porque si usted va a la compra en cualquier lugar, pues, ¿qué le dice? Regáleme una fundita, regáleme una bolsita para llevar los productos. Entonces, hagamos también conciencia y evitemos la utilización del plástico. Pues busquemos como alternativa nosotros mismos llevar una bolsita de tela, una bolsa de papel, pero preferible la tela. Con ello evitamos la contaminación ambiental. Pero también hoy es el Día Internacional del Síndrome de Rubinstein-Tibi. El Día Internacional del Síndrome de Rubinstein-Tibi se conmemora cada 3 de julio

2023 por los médicos Jack Rubinstein y Hoshan Taibi. Las personas con este síndrome suelen presentar rasgos faciales distintivos, pulgares y dedos gordos de los pies más anchos de lo habitual, estatura baja y en muchos casos discapacidad intelectual de leve a moderada. También pueden tener problemas cardíacos, visuales o de alimentación. Este es entonces el Día Internacional del Síndrome de Rubinstein-Taibbi, que consiste en mirar a personas que suelen presentar rasgos faciales distintivos, pulgares y dedos gordos de los pies más anchos de lo habitual, estatura baja y en muchos casos discapacidad intelectual de leve a moderada. También pueden tener problemas cardíacos, visuales o de alimentación. Lo más importante es el respeto, no hacer el conocido y famoso bullying, sino más bien respetar, considerar a todas estas personas que padecen el síndrome de Rubinstein-Taibbi. Entonces, hoy se celebra el Día Libre de Bolsas de Plástico y también el Día Internacional del Síndrome de Rubinstein-Taibbi. 10 de la mañana, 40.

Y queremos llegar con el saludo y la felicitación para quienes cumplen un año más de vida el día de hoy. Felicidades a las y los cumpleañeros de este día. Nos dicen, por favor, un saludito de cumpleaños para la doctora Amada Cisneros Vázquez en Quito, que el día de hoy está celebrando un año más de vida. Felicidades. Que Dios y la Santísima Virgen de Aguasanta siempre le colme de bendiciones. El saludo de parte de sus hermanos, sus sobrinos y de toda la familia Cisneros Vázquez, que le quiere muchísimo, que le desea lo mejor. Felicidades a la doctora Amada Cisneros Vázquez en la ciudad de Quito, que el día de hoy está cumpliendo un año más de vida. Feliz cumpleaños. También el saludo en este día especial para Miguel González. Felicidades a Paulo Silva Guevara. De igual manera también hoy está celebrando un año más de vida. Miriam Vargas, también lo propio. Feliz cumpleaños. Andrea Cairos, de igual manera también hoy está celebrando un año más de vida. Y les decimos felicidades a todos los cumpleañeros y cumpleañeras.

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1: Para nuestro microinformativo tenemos las noticias de este día y tienen que ver con la tensión normal que se tiene en la terminal terrestre Jorge Viteri por intermedio de las diferentes cooperativas de transporte interprovincial. Por ejemplo, ustedes están atendiendo normalmente luego de que se suspendiera la medida por parte de la FENACOTIR. ¿Los turnos han sido normales en este viernes? Buenos días.
2: Sí, muy buenos días. Todo está normal. Solo que el turismo nomás, como ya escuchan de paro, ya no viajan como deben viajar. Pero de ahí normalmente estamos trabajando los mismos horarios de todos los días.
1: ¿Esa es la disposición que ustedes han recibido?
2: Ajá, sí, igual trabajo normal.
1: Igual que el resto de cooperativas, ¿no?
2: Sí, todas las cooperativas estamos trabajando los mismos horarios, los mismos turnos y ya pues ahí estamos a la espera de la llegada del turista.
1: ¿Ha habido una baja de turismo en este mes de junio y lo que empezamos ya julio?
2: Sí, mucho, una baja bastante notable y también esperemos que ya pues en estas vacaciones que están que se den el viajecito para Baños a disfrutar de sus vacaciones, ¿no?
1: Muy gentil, muy amable. Es una de las personas que trabaja en la atención en las oficinas de una cooperativa de transporte interprovincial en el Cantón Baños de Agua Santa. Bien, también queremos indicarles de que hoy estará con nosotros uno de los dirigentes de la FENACOTIR para darnos a conocer sobre las decisiones que se ha tomado, la suspensión de esta medida y que van a permanecer pendientes de que la Agencia Nacional de Tránsito responda a sus pedidos. Hoy también les informaremos a través de nuestro informativo sobre la baja de turismo y cuáles son las alternativas por intermedio de el Merino, uno de los servidores turísticos que tiene el pedacito de cielo de Baños de Agua Santa. Estas y otras noticias a las 12. Retornamos al estudio. Buenos días.
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3: Bienvenidos a La Iglesia Informa. En este día celebramos con mucha alegría la fiesta de Santo Tomás Apóstol. A Tomás la historia lo ha etiquetado siempre como el incrédulo, aquel que dijo que si no metía sus dedos en las heridas de los clavos de Jesús resucitado, no creería. Pero hoy quiero que miremos a este gran santo con ojos de profunda empatía. La duda de Tomás no era mala intención, era el reflejo de un corazón herido por el dolor del Viernes Santo, que necesitaba experimentar un encuentro real y personal con el Maestro. Lo hermoso del Evangelio es que Jesús no lo regaña ni lo expulsa del grupo. Al contrario, 8 días después regresa, busca a Tomás directamente y le ofrece sus manos y su costado. Ante este gesto de amor extremo, Tomás pronuncia la confesión de fe más hermosa y profunda de todo el Nuevo Testamento. Señor mío y Dios mío. Su fiesta nos enseña que está bien tener preguntas, pero que el lugar correcto para buscar las respuestas es en las llagas de Jesús, es decir, en el servicio de los que sufren, en la oración y en los sacramentos.
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han pedido también otro saludito de cumpleaños en esta jornada de viernes 3 de julio 2026. El saludo nos dicen especial para la señora Miriam Vargas, que el día de hoy está cumpliendo un año más de vida. Felicidades. Que Dios le siga colmando de bendiciones. Que le permita cumplir muchísimos años más en compañía de su esposo, de sus

realizar para el día de hoy. ¿Qué almuerzo? ¿Qué menú? Pues acá le damos la manito. Todos nos ayudamos. Muchas veces decimos, no sé qué hacer, ¿no? Pues acá hay varias opciones, entonces envíenos, compártanos al 0960-713721. ¿Cuál es el lunch? ¿Cuál es el menú para este día? Mientras tanto, seguimos disfrutando de Gota a Gota, el segmento de todos los viernes.

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1: Yo te extrañaré.
2: Nos reuniremos en oración para recordar con cariño sus vidas y agradecer a Dios por el tiempo que compartimos con nuestros padres y pedir que su luz brille para siempre en la presencia del Señor. Invitación a misa de honras. Al recordar con profundo dolor y tristeza el sensible fallecimiento de quien en vida fueron, segundo Eduardo Reyes Torres y Blanca Teresita Villares de Espín. Sus hijos Clever, Jenny, Marcelo, Juan Carlos y Kevin Reyes Villares, Porfirio y Jacqueline. Sus hijos políticos Miriam Rodríguez, Fabián Hernández, Isabel Guaña, Jennifer Tierra, Martaliz Cisneros, Emma Barrio Nuevo. Sus hermanos Rosita Reyes, Luzmila y Alonso. Sus nietos Reyes Rodríguez, Hernández Reyes, Reyes Alvarado, Reyes Guaña, Reyes Arabia, Reyes Paca. Sus bisnietos, sobrinos, primos y demás familiares agradecen a las personas, familias e instituciones públicas y privadas que se solidarizaron en los momentos de dolor e invitan a la misa de honras que en su memoria se celebrará en la Basílica de Nuestra Señora del Rosario de Guasanta el día sábado 4 de julio del 2026 a las 15 horas. Por su asistencia a este acto de fe y piedad cristiana, sus deudos quedan eternamente agradecidos. Baños julio del 2026.
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hija, hermana y amiga. Dejaste un hondo vacío dentro de nuestros corazones, pero estamos seguros que desde el cielo, con la bondad y benevolencia de nuestro Padre Celestial, guiarás las sendas de los que siempre te hemos amado. Invitación a Misa de Honras. Al recordar con profundo dolor y tristeza el primer mes del sensible fallecimiento de quien en vida fue la señora Gloria Teresa Sánchez Balseca, que de Dios goce, sus padres, Carlos Sánchez y Teresa Balseca, su esposo, Carlos Roballo, sus hijos, Diego, Carlos y Andrés Roballo Sánchez, sus hijas políticas, Mayra Velasco y Andrea Lierena, sus nietos, Martín, Josué y Valentina Roballo Velasco, Eric Roballo Merino, Joaquín Roballo Lierena, sus hermanos, Delia, Danilo, Yolanda, Margarita, Nelly, Gonzalo, Norma, Carlos, Iván y Richard Sánchez Balseca, sus sobrinos, primos y demás familiares. Agradecen a las personas, familias e instituciones públicas y privadas que se solidarizaron en los momentos de dolor e invitan a la misa de honras que en su memoria se efectuará en la Basílica de Nuestra Señora del Rosario de Aguasanta el día sábado 4 de julio del presente año a las 10 de la mañana. Por su asistencia a este acto de fe y piedad cristiana, sus deudos quedan eternamente agradecidos. Baños Julio del 2026.

0: Dios.
1: No cortes la primavera. Deja que las flores cuajen sus rocíos, cual lágrimas que brotan de nuestros corazones. Recuérdame tan solo con un beso y una sonrisa, cual niña sonriente de tus ojos, portadora de hermosos legados de tus progenitores. Tu amor eterno, Marcelita. Invitación a misa de honras, al recordar con profundo dolor y tristeza el primer mes del sensible fallecimiento de quien en vida fue

0: Fabián Sánchez y Luz Isurieta. Sus tíos, primos y demás familiares agradecen a las personas, familias e instituciones públicas y privadas que se solidarizaron en los momentos de dolor e invitan a la misa de honras que en su memoria se efectuará en la iglesia de Nuestra Señora del Rosario de Aguasanta el día sábado 4 de julio del presente año a las 16:04 p.m. Por su asistencia a este acto de fe y piedad cristiana, sus deudos quedan eternamente agradecidos. Baños Julio del 2026.
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Gracias, estamos ingresando ya a los minutos finales del programa, pero antes permítame también agradecer a quienes comparten el menú. Nos dicen buenos días, saludos desde el barrio El Chofer, full sintonía, qué chévere, muchas gracias, en el barrio El Chofer. El menú para hoy nos dice que es, vamos a ver qué es, tortillas con caucara y huevo frito, curtidito y aguacate, qué rico, ¿verdad? Qué

hora de el show del santuario, y como cada viernes, gota a gota, nos dice el menú. Incluso ya le vamos a dar a conocer el menú. El menú para hoy nos dice sopita de mellocos. El segundo, un arroz relleno ensaladita. De pasador, avena con naranjilla y maracuyá. ¡Qué bien, ah! ¡Qué rico! Muchas gracias. Desde Urbayor, Maricela, disfrutando el programa. Sopita.

Gracias también la sintonía, canción que nos habían sugerido desde la cooperativa de transporte Agoyán. Disco número 23 a full volumen. Gracias a todos los amigos, conductores y transportistas de la cooperativa Agoyán, en especial a la cooperativa, al disco número 23.

0: Pero un menú.
1: Don Patricio, el menú para hoy tengo una sopita de fideo con queso calientita y tengo un juguito de mora. Al clima nomás. Que tenga un bonito día. Hasta luego. Gracias.
0: Muchas gracias, doña María Landa, que siempre nos comparte. Vea una sopita.

0: Vemos.
1: Buenos días, Radio La Voz de Santuario. Por favor, ¿nos podría poner un saludo de cumpleaños a la señora Marta Romero de parte de las amigas por siempre? Le agradezco y póngale una cancioncita de

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1: Saludos cordiales, amigos oyentes, buenas tardes, bienvenidos a la entrega.

Los transportistas del país suspendieron la paralización de sus unidades. El servicio se normalizó este viernes. La temporada baja de turismo en Baños se siente y se agudiza con la presencia del invierno. El municipio de Baños realiza el mantenimiento de las fuentes de agua de varios sectores rurales del cantón. El intenso invierno en Baños provoca enfermedades virales. Los grupos vulnerables son los más afectados. Nuestros invitados de hoy son el ingeniero Germán Vega, director de saneamiento ambiental del municipio de Baños, y con el señor Ángel Merino, servidor turístico de Baños. En directo haremos contacto. Con el señor Miguel Bonilla.

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1: 12:05. Estamos en la línea telefónica con el señor Miguel Bonilla, parte de la FENACOTIF. Señor Bonilla, gracias por atenderme. Buenas tardes. Ayer hubo expectativa en todo el territorio ecuatoriano por la decisión de la FENACOTIF de paralizar sus unidades. Sin embargo, ayer de forma urgente se volvieron a reunir y se tomaron varias resoluciones que es de conocimiento general, se publicaron en varias de las redes sociales y en algunos medios de comunicación. A través de nuestra estación acá en el Cantón Baños de Aguasante, en la provincia de Tungurahua, queremos conocer cuáles fueron esas resoluciones. Buenas tardes, señor Bonilla.
2: Muy buenas tardes, muchas gracias por el espacio y un saludo grande a toda la audiencia de vuestro medio de comunicación.
1: ¿Cuáles fueron esas decisiones que tomaron ayer a través de ustedes con sus respectivas filiales?
2: Bueno, la situación pasa porque el órgano máximo de gobierno, que es la Asamblea General de Representantes, convocadas para el efecto el día 22 de junio del 2026, se trató en esa reunión el punto del análisis al impacto económico por la eliminación del subsidio al diésel, en el cual se viene dando desde septiembre del 2025, en el cual el gobierno nacional ha otorgado una compensación a todo el sector del transporte público durante 6 meses, luego un aumento de 2 meses más. Entonces, con el único propósito de, en este periodo de tiempo que la Agencia Nacional de Tránsito, como estipula la ley, que es el órgano encargado en realizar el nuevo estudio de los nuevos cuadros tarifarios por el incremento al valor del diésel, entonces en eso hemos estado trabajando, hemos estado esperando. Hoy por hoy, hasta el 15 de junio de este año, se ha terminado ya la compensación, y el ofrecimiento fue que para el 1 de julio de este año íbamos a tener ya los nuevos cuadros tarifarios, pero lamentablemente, al ver que no hemos tenido respuesta para el 1 de julio, entonces la Asamblea General pues dijo que tenemos que tomar medidas en función de que no tenemos respuesta, porque lamentablemente ya la situación económica llegó a su fin, porque no hay dinero para poder abastecer de combustible a las unidades de transporte público.
1: Ahora, ayer circuló también a nivel de los medios de comunicación y en las redes sociales de que un comunicado del gobierno o de la Agencia Nacional de Tránsito que decía que está prohibido paralizar las actividades, so pena de ser sancionados, señor Bonilla.
2: Y cuando la normativa es linda, si hablamos de ley, en la Constitución también dice que ningún ciudadano ecuatoriano está obligado a trabajar si no tiene un salario justo, ¿no es cierto? Pero eso no es considerado, y si hablamos de ley, la ley es linda, y obviamente dentro de eso pues van a tratar de asustar a la gente, cuando créanme que nuestros compañeros lo que han dicho es pues mejor que intervenga el Estado, ¿no? Que intervenga el Estado a las operadoras, que le eliminen el contrato de operación, porque a fin de cuentas esto es muerte anunciada, porque si ya no hay producción, no se tiene para pagar a los bancos, a las casas comerciales, ellos van a poder, que ya lo están haciendo, actuar ya de manera por la vía legal, y están haciendo procesos de embargo a unidades, y cuando ya las casas comerciales o los bancos se retiren las unidades de gestión, ¿qué puede hacer ahí el Estado? Pregunto yo. Entonces, esas amenazas no caben, más bien cabe en decir como gobierno, si nos somos electos, hicimos una propuesta política y vamos a gobernar para todos los ciudadanos ecuatorianos, y ustedes como sector productivo del país que arriman el hombro para sacar este país adelante, venga, sentémonos y conversemos y busquemos una solución al problema. No estar amenazando, yo rechazo totalmente esas amenazas, porque eso no llevan a ningún lado. Los que tenemos madurez podemos tomarlo de buena manera, pero la gente, el compañero transportista que al finalizar la jornada de trabajo termina solamente tratando de completar el combustible en su unidad y no queda con dinero para sus gastos de primera necesidad y peor para pagar deuda, entonces ellos tienen otra forma de pensar, ellos no lo toman de buena manera.
1: Ahora, el gobierno tuvo tiempo para tomar una decisión, incluso una vez que ellos mismos ofrecieron a una determinada fecha, el primero de julio, dar ya a conocer sobre la petición que ustedes tuvieron. Y ustedes volvieron a recordar, pero que lamentablemente no se tomó, y por eso la decisión. Ahora, frente a eso, ¿usted cree que hay voluntad de tomar la decisión por parte de la Agencia Nacional de Tránsito o del Gobierno Nacional, señor Bonilla?
2: Bueno, en ese caso hay que ser también realista de los temas, ¿no? No solo este gobierno, sino todos los gobiernos, todos, absolutamente todos, no ha estado ninguno. Siempre han actuado bajo medidas de presión. Nadie ha dicho, vengan, sentémonos a conversar, tratemos de ver cómo resolvemos los problemas, porque la situación económica del país entendemos que como está, ¿no? Pero ninguno ha hecho eso, y este tampoco es la excepción. Hay que estar atrás de ellos, recordándoles, diciéndoles, presionándoles, hasta de cierta manera poniéndonos bravos, porque ya enojados, porque en verdad la situación es compleja. Mire, el tema de la inseguridad. Nosotros como transportación les apoyamos en todas las propuestas que ha hecho el gobierno nacional. Por ejemplo, que subimos el IVA del 12 al 15 porque no hay recursos para el tema de luchar contra la inseguridad. Nosotros dijimos vamos, que a pesar de que eso incrementaba 5 centavos al valor del galón del diésel, está bien, vamos, no hay problema, vamos arrimando el hombro. Pero lamentablemente el tema de la inseguridad es el factor más importante de este tema, porque no hay usuario, ya el usuario no viaja, ya no está saliendo de viaje por miedo a que sea asaltado, a ser secuestrado o de pronto hasta muerto. Entonces, al eliminarse o al suspenderse o al disminuir esa cantidad de un 60%, quedamos a trabajar con un 40%. Entonces, con ese 40%, el 20% de ese 40% son grupos vulnerables, que tenemos que cobrar el 50% del pasaje. Entonces, en esas condiciones, nosotros no podemos trabajar, porque lo único que usted cobra como tarifa de pasaje no le alcanza para cubrir gastos de peaje, gastos de terminales, gastos de alimentación. Entonces, es crítica la situación. Definitivamente esperamos que el gobierno entre en razón y tome una decisión para mejorar esto.
1: ¿Cuánto tiempo van a esperar que tome esa decisión a través de el nuevo valor que se podría darles a conocer a ustedes como transportistas?
2: Bueno, nosotros necesitamos de manera urgente, por eso el día de ayer estuvimos en sesión permanente todo el día, estuvimos en reunión permanente esperando, analizando los temas, alternativas de lo que podemos hacer, y se concluyó que tenemos que oficiar, ya se ofició la Agencia de Tránsito, diciéndole que en 48 horas se tiene que hacer una reunión urgente para tratar estos temas y ver qué salida le damos, porque no podemos esperar mucho tiempo. Ya las cooperativas no están trabajando todos los turnos, ya han racionalizado por lo menos un 40% de los turnos y los viajes. ¿Por qué? Porque no hay gente, no hay usuario. Al no haber usuario, no tiene sentido que un vehículo salga a circular. Entonces, y de a poco se va reduciendo, llegará un momento que vamos a quedar sin servicio de transporte público, y ahí sí la cosa se pone compleja, porque no va a haber movilidad en el país.
1: 48 horas, esto significa que la próxima semana, si no hay una cita, si no hay una reunión, ¿ustedes no sacarán sus unidades a trabajar?
2: Lamentablemente no. Si el gobierno dice vamos a través de la Agencia de Tránsito, como está en el documento que dice que nos pueden hasta intervenir, entonces sería magnífico que intervengan y se den cuenta que no hay dinero, porque las operadoras no es que guardan dinero para poner combustible. Eso se abastece de combustible con la producción diaria del vehículo. Entonces, ojalá nos intervengan para que ellos tengan con el portafolio de dinero a poner combustible a los vehículos y puedan sacar a trabajar, ¿no? Yo estaría gustoso de aquello, y que de una vez ya, como dice, servicio de transporte público, que nos reconozcan como servidores públicos para tener todos los beneficios de ley, y que el Estado se haga cargo de las deudas y a nosotros nos indemnicen los capitales invertidos. Sería magnífico, y que el Estado se haga cargo, pero eso no va a pasar porque no tiene la capacidad ni siquiera de regular un pasaje, peormente de tener una carga más de inversión a la flota vehicular.
1: Bien, entonces vamos a estar pendientes, señor Bonilla, y haremos el compromiso de la próxima semana hacer una nueva nota para saber y conocer si hubo el diálogo o no hubo el diálogo, o las resoluciones que ustedes tomen, señor Bonilla.
2: Sí, por supuesto, estamos en contacto, cualquier cosa siempre a las órdenes, por favor, muchas gracias.
1: A usted, una buena tarde.
2: igual manera. Buenas tardes a todos.
1: Ha sido las expresiones de Miguel Bonilla. Él es parte de la FENACOTIB. Escucharon ustedes, 48 horas, es decir, hasta el día domingo. Si el día lunes no hay un llamado de la Agencia Nacional de Tránsito a través del gobierno nacional, no se sentarán, no hay predisposición para llegar a un acuerdo, pues prácticamente se habrá paralización. Es decir, no cierre de carreteras, pero ellos no saldrán con sus unidades a nivel nacional, las distintas cooperativas de transporte en el territorio ecuatoriano, transporte interprovincial, me refiero. Así es que a tomar todas las precauciones y vamos a estar pendientes para informarles a través de la radio.
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1: Vamos a continuar y a propósito, ya más adelante tengo una entrevista con el ingeniero Germán Vega para conocer sobre el trabajo que se viene realizando en lo que tiene que ver al mantenimiento de varios de los lugares rurales donde están las captaciones de agua y nos va a entregar la información. Antes tendremos una información con el señor Ángel Merino, él es servidor turístico del Cantón Baños de Agua Santa. Y a propósito, que acabamos de tener una entrevista con el miembro de la FENACOTIB, el tema de la paralización no se va, ahí está, es decir, a la espera de que el gobierno nacional tome en consideración sus pedidos. Y esto definitivamente sí ha bajado el turismo hoy viernes acá en el Cantón Baños de Agua Santa, aparte de tener una temporada baja de turismo y el invierno, que también es otro de los problemas. Gracias por asistir a nuestro llamado. Ángel, buenas tardes, bienvenido. Esta baja de turismo se siente en todo el Cantón Baños de Agua Santa, quienes se dedican a la actividad turística.
3: Buenas tardes, José Luis, gracias por el espacio. En realidad, la gente que trabajamos en turismo desde muchos años sabemos que siempre tenemos las temporadas bajas y las temporadas altas, y se tenía previsto que debe existir una temporada baja en estas fechas. Sin embargo, la situación climática y los problemas políticos y económicos que existen en el país ha hecho que cada vez se sienta más fuerte el golpe de una temporada baja. Ventajosamente para la ciudad de Baños, con los emprendimientos que han salido en los últimos años, ha ayudado en realidad en cierto modo. Sin embargo, y eso ha hecho en todo caso en algo opacar la crisis económica de la ciudad, sí, pero sí hay que ser real en que primero tenemos una falta de turistas, y segundo también todos los emprendimientos que se están realizando en los últimos años aquí en la ciudad son muy susceptibles a copiar en todo el país, así es que tenemos que tener bastante precaución en este sentido porque no somos los únicos. Entonces deberíamos más bien seguir planificando a futuro y para que las próximas temporadas no sean tan bajas, y todas. Para ello hay que trabajar en conjunto, entidad pública y privada, para poder planificar a corto, mediado y largo plazo.
1: Pero ese es un problema no de ahora, viene de muchos años y cada año estamos siempre topando el mismo tema, y hay factores, hay situaciones, porque aparte de alejarnos o alejar a los turistas de los diferentes lugares a visitar, como por ejemplo Baños de Agua Santa, su destino, ¿no? Tenemos problemas de inseguridad, que ese es otro de los graves problemas también a nivel del país. Claro que en Baños no se siente, pero en cambio a nivel internacional hay muchas agencias y hay muchos representantes de esos países que dicen, allá no, porque tienes mucha inseguridad, señor Merino.
3: Bueno, yo trabajo con turismo receptivo, es decir, más turistas extranjeros, y en realidad como al hecho de trabajar directamente con ellos hemos podido tener el contacto directo y poder palpar la realidad de cómo ellos lo miran hacia al momento de visitar Ecuador. O sea, todos los turistas que han llegado a nuestro establecimiento siempre han dicho que sus amigos o las noticias han dicho, no vayas a Ecuador. Ellos no pueden entender que los problemas de seguridad que tenemos en el país son en ciertos espacios, como los tiene Nueva York, como los tiene París, como los tiene cualquier ciudad del mundo, que hay problemas de inseguridad. Pero ellos no entienden porque la noticia global es el problema de seguridad en Ecuador.
1: Es decir, es generalizado.
3: Es generalizado, exactamente. Y eso hace que haya perdido. Nosotros mismos como empresa hemos tenido una baja del alrededor del 63% de ingresos sobre turismo receptivo y hemos tenido que hacer algunas nuevas estrategias para de pronto trabajar más con turistas nacionales. Y me imagino que cualquier emprendimiento lo está haciendo lo mismo. Si usted podría palpar con gente, empresarios en Quito, lo que hicieron es tener el todo en uno en sus hoteles. Les ofrecen el alojamiento, tienen las terrazas para sus fiestas, tienen el desayuno incluido, tienen el restaurante, tienen la fiesta, tienen los programados ya los tours. Entonces, lo que hicieron es que en Quito se nos adelantaron, haciendo que el turista llegue al hotel, al establecimiento, y de ahí tiene todos los servicios. Lo que podríamos haber contrarrestado nosotros como Baños al ser un destino turístico de puertas abiertas.
1: Pero el problema en Baños es que no hay unión. El problema en Baños es que cada uno ve por su bolsillo, no ve de forma general. Por ejemplo, acá hay temporadas y usted sabe que se abusa en el precio. No todos, pero sí un buen número de ciudadanos que se abusa. Cuando normalmente una habitación un fin de semana le cuesta 5, 6, 7, 8 dólares, dependiendo. En un feriado, ¿cuánto se cobra? 70, 80, la misma habitación. Entonces, ahuyentamos y después estamos asustándonos. Por eso digo, hay gente de que trabaja en el turismo solamente pensando en su beneficio personal. No pensamos en el destino turístico.
3: Esta es una... En realidad, lastimosamente, creo que es un tema de todos. Y en eso de decirle todos es que todos nos involucramos, tanto el sector privado, tanto el sector público, ustedes como medios de comunicación, la gente que hace el quehacer de cualquier emprendimiento en la ciudad. Porque ese es un tema de la ciudad, que nosotros como ciudadanos baneños queremos todo, pero que ojalá no nos quiten nada. Y eso hay que reconocer. Y en el momento de que reconozcamos nuestros errores, nos va a permitir por lo menos visualizar a dónde queremos llegar. Y la otra opción es que, o la otra de las alternativas es que para ello tenemos administradores. Un administrador debe entender que no va a administrar a un sector educadamente alto en cualquier situación, sino más bien va a administrar a una ciudad con problemas o con desfases y con subidas y bajadas.
1: Y tiene que entrar a unir al sector público, al sector privado, legislar para todos, trabajar para todos, porque por ejemplo, aparte de tener ese cobro exagerado, tenemos enganchadores. Aparte de tener enganchadores, tenemos más
3: problemas o con desfases y con subidas y bajadas.
1: Y tiene que entrar a unir al sector público, al sector privado, legislar para todos, trabajar para todos, porque por ejemplo, aparte de...

0: lo malo es lo que se habla primero a nivel nacional, pues.
1: Pero para ello es lo que existe las administraciones. Como digo y vuelvo a repetir siempre, el administrador tiene el poder y la decisión de hacia dónde quiere llevar a su pueblo. Entonces, si tenemos un director departamental en turismo, el octavo en esta administración, y no quiero desmerecer a ninguno de ellos, pero más bien, si no tenemos un trabajo conyugado entre la administración pública y privada, no vamos a llegar a nada. Hace el último director departamental, Robert Ríos, y que le tome el nombre, disculpen, hizo unas entrevistas a todos los gestores turísticos para poder ver las necesidades y las cualidades y las deficiencias que tengan. ¿Dónde está ese trabajo que se tomó algunos meses? ¿Dónde está el resultado? ¿Dónde está ese informe para poder saber qué queremos como ciudad llegar en corto, mediano y largo plazo? Entonces, si cada administrador que llega o cada director departamental llega a empezar de nuevo, de seguro vamos a quedarnos como estamos.
0: Y muchos dirán, no, es mentira que no se ha alejado el turismo. Solamente le voy a poner, ayer un ciudadano decía, cada año vienen entre 20 y 30 mil, parece 20 o 40 mil turistas para bicicletas. ¿Cuántos tiene usted hasta el momento? ¿Ha bajado o no ha bajado?
1: Yo tenía un taller de 70 bicicletas en mi bodega. Y tenía 70 bicicletas porque necesitaba ciertos días todas las bicicletas. Bien. Ahora estoy trabajando con 20 bicicletas y porque me parece que es lo más probable. Sin embargo, yo mismo considero de que es un número demasiado. Como le había dicho hace unos momentos atrás, nosotros como empresa hemos perdido el 63% de ventas a nivel de lo que es de nuestros servicios. Sin embargo, no todo está mal. La ciudad de Baños tiene su encanto y los turistas están llegando. No están llegando los mismos, la misma cantidad, no están llegando con el mismo poder adquisitivo, pero eso es porque los problemas que nos rodean, como el problema económico y el problema de seguridad a nivel nacional.
0: ¿Qué hacer entonces para no estar cada vez hablando de que la baja del turismo en Baños de Agua Santa?
1: Primero hay que trabajar con los administradores y en realidad sentarnos hacia dónde queremos llegar, qué debemos hacer. Porque el problema, en realidad, no estoy justificando los enganchadores y todos los problemas que hay. Estoy diciendo que el problema es que la falta de turistas y turistas con buen poder adquisitivo. Pero si podemos presentar a una ciudad de élite, una ciudad con más categoría, de seguro no vamos a necesitar ni siquiera hacer propaganda. Años atrás, otrora, no teníamos necesidad de hacer tanta propaganda. Ahora yo me he visto en la necesidad de potencializar la propaganda digital, creo que con un 200% de presupuesto de lo que normalmente se hacía.
0: Es decir, hay que invertir, no esperar solamente que llegue la plata, pero también hay que sacar, porque muchos ciudadanos quieren que todo haga la parte pública. Y no por salir en defensa de ellos. Aquí hay que trabajar unidos porque el destino es de todos y para todos. Si invertimos, ganamos todos. Si no invertimos, no ganamos, pues.
1: Hay que trabajar, hay que gastar, pero hay que entender que tenemos un administrador, tenemos un líder, y ese líder tiene que entender hacia dónde queremos llegar y deberíamos trabajar en conjunto.
0: Gracias a usted por estar acá en nuestro estudio. Voy al corte y está el ingeniero Germán Vega para mantener una entrevista en nuestro medio de comunicación sobre el tema del agua, sobre la temporada invernal también. Escuchen, volvemos tras la pausa publicitaria.
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6: Con la presencia de la temporada invernal, varios son los requerimientos que tienen el sector urbano y rural del Cantón Baños de Agua Santa. Y entre uno de ellos es el servicio básico, es el tema del agua potable. A nivel de todo el Cantón Baños de Agua Santa, la municipalidad, a través de los pedidos que se ha hecho por parte de los dirigentes rurales, es de que se dedique a realizar un trabajo de mantenimiento, recuperación para el líquido vital para los moradores del sector rural. Esa es la idea y por qué hemos invitado al ingeniero Germán Vega para conocer qué se está haciendo en cada uno de estos sectores frente al requerimiento urgente que tienen los habitantes de estos sitios. En especial, días anteriores, ustedes recordarán, el sector de La Merced hizo una reunión de trabajo con las autoridades municipales para solicitarles y pedirles que les atiendan urgentemente por el tema del agua potable. Gracias por acompañarme, Germán. Buenas tardes, bienvenido a la radio.
7: Buenas tardes, José Luis, gracias por la oportunidad que me da de dirigirme a la ciudadanía de Baños.
8: Respondiendo a su pregunta, en la municipalidad se realizó un contrato para el mantenimiento del sistema de agua del casco central de la parroquia Río Verde con fondos de la ley amazónicas, en lo que está incluido tanto el sector céntrico de la ciudad de la parroquia Río Verde, el caserío La Merced, el caserío de Chinchín, La Delicia, para hacer los mantenimientos de acuerdo al presupuesto que nos pasaron en la parroquia de Río Verde. Al momento ya estamos trabajando en La Merced en base a la reunión que se mantuvo hace aproximadamente 3 semanas, si no me quiero equivocar. Se dio prioridad a La Merced y ya está un grupo del contratista realizando los trabajos de mantenimiento del servicio de agua potable.
6: En todos y cada uno de esos sectores, ¿cuánto más o menos se invertirá, ingeniero?
8: Bueno, del total del presupuesto está un total de $323,000 para hacer los mantenimientos de los sistemas antes mencionados. Esperemos que aproximadamente en 4 meses terminar todos los trabajos, en virtud de que sea lo solicitado al contratista, que ponga frentes de trabajo en cada uno de los caseríos para que hacer los mantenimientos y salir con la obra en el menor tiempo posible.
6: Ya, tomando en cuenta los requerimientos que se ha hecho por parte de cada una de las de los habitantes del sector rural, ¿cuál es el trabajo más demorado que tendrán de acuerdo a los sectores que usted ha dado?
8: Bueno, nosotros en los sectores, por este tiempo tan lluvioso, todos los trabajos son complicados en virtud de que la tienen que bajar desde las captaciones haciendo las reparaciones correspondientes hasta llegar a las redes de distribución. Al momento, pese a las lluvias, estamos avanzando con normalidad en todos los trabajos. Ya vamos a iniciar lo que es en el centro parroquial de Río Verde, hacer todo lo que son cambios de tuberías, nuevos circuitos de redes de distribución, para que toda la población tenga la presión suficiente para abastecerse de líquido vital.
6: ¿Cuántos frentes de trabajo están en el sector rural?
8: Al momento están trabajando en La Delicia, están trabajando en el centro urbano, están trabajando en Chinchín y están trabajando en La Merced. Pues esperemos que continúen terminando esos trabajos y poco a poco ir mejorando los sistemas de agua potable.
6: Si el tiempo acompaña, ¿hay horas determinadas para concluir cada uno de esos trabajos?
8: Así es, ventajosamente el contratista ha dotado a ese personal de todo lo que son prendas de protección, tanto para la lluvia como para cascos de seguridad. El personal tiene implementos para la lluvia, están trabajando en forma normal.
6: Ya, acá en el Cantón Baños de Agua Santa, antes de irme a Baños, ¿esos trabajos se hacen con recursos de la ley amazónica, tanto de Río Verde como de Río Negro?
8: Así es, justamente comentábamos que son recursos de la ley amazónica y son presupuestos que las parroquias, tanto de Río Verde como Río Negro, con sus técnicos han levantado las correspondientes informaciones, tanto presupuestos, especificaciones, planos, y nosotros, como el señor, el magíster Marlon Guevara, es el administrador de esos recursos, lo que hace es dar trámite a las peticiones de ellos que han presentado, y en base a esos presupuestos y planos estamos trabajando. Estamos en el sector del Topo también para el mejoramiento del sistema de agua del caserío del Topo, estamos en revisión de las ofertas y esperamos hasta el día viernes de la próxima semana pasar todos los informes correspondientes para el trámite de adjudicación.
6: ¿Cuál es el valor de inversión en los sectores de Río Verde y de Río Negro aproximadamente?
8: En Río Verde estamos con un valor de 323,000 y en el sector del Topo con un presupuesto referencial, me parece, de $121,000. Estamos revisando las ofertas.
6: Bien, ahora viene acá en el Cantón Baños de Agua Santa. Recordamos a la población del barrio Las Ilusiones y todo el Cantón Baños de Agua Santa que se hizo un cambio de la tubería de asbesto cemento porque había cumplido ya su ciclo de vida útil porque teníamos roturas permanentes. ¿Cómo estuvo el trabajo? ¿Ya se habilitó? ¿Y qué es lo que se espera por parte de la municipalidad?
8: Bueno, al momento, prácticamente hace un mes y medio, se hizo ya la recepción provisional del sistema de agua, del mejoramiento de la red de conducción en el barrio de Las Ilusiones. Estamos operando desde hace un mes y medio en forma normal con la nueva conducción. Ya la tubería de asbesto cemento está dejando de funcionar desde el tanque de la casa del señor Sánchez hasta la parte alta que es del panecillo. Tomando en cuenta que era una longitud de aproximadamente 700 metros, están realizados todo lo que es readoquinados de las vías y estamos trabajando ya en forma normal con el nuevo caudal que está ingresando a la planta de agua del panecillo.
6: ¿Qué es lo que facilitará una vez que se ha cambiado esa tubería, ingeniero?
8: Los graves inconvenientes que teníamos en el barrio de Las Ilusiones por las constantes roturas de las tuberías de asbesto cemento, la que podría haber ocasionado daños en viviendas, como casi lo fue en la última rotura que tuvimos, que prácticamente se llevó parte de la vereda y afectó parcialmente a una vivienda en una esquina de un cerramiento. Estábamos bastante preocupados en virtud de que esa tubería de asbesto pasaba por las partes de atrás de la casa de don Eloy Sánchez, y teníamos miedo que se rompa en ese sector y podría producir grandes daños a esa vivienda, tomando en cuenta que tenemos un caudal de aproximadamente de 40 litros por segundo que está bajando por esa tubería, lo que habría ocasionado daños mayores en las viviendas. Pero gracias a la gestión del señor alcalde, asignó los recursos necesarios para realizar el cambio de la tubería de asbesto cemento y la misma que se encuentra ya con la nueva tubería funcionando en forma normal.
6: Y esto también evita el corte del servicio de líquido elemento para la ciudad.
8: Así es, nosotros a raíz de ese trabajo que se hizo logramos nosotros poner un circuito de válvulas para que en el futuro lejano nuevamente pase un daño en el sector de Nahuazo, no en la calle de Las Ilusiones, sino en el sector de Nahuazo. Ya no tengamos que suspender todo el sistema de agua tanto de Chigla como de las San Antonio de Punzán. Ahora esos tres sistemas están funcionando independientemente. Si se daña el uno, seguirán funcionando los otros dos y nosotros evitaríamos desabastecer de agua a toda la ciudad.
6: ¿Cómo estamos por la temporada invernal, ingeniero?
8: Bueno, nosotros hemos hecho anteriormente todo lo que es mantenimiento de captaciones y líneas de conducción, tomando en cuenta que la temporada invernal ha sido un poquito benigna con la población de Baños y no ha estado lloviendo muy fuerte. Eso ha evitado que haya derrumbos en la parte de las líneas de conducción. Tomando en cuenta que todas las tuberías pasan por sectores montañosos donde que siempre hay deslizamiento de material, esperamos no tener problemas mayores.
6: Bien, tomando en consideración entonces lo que se acaba de señalar por intermedio del ingeniero Germán Vega, a propósito también en el tema de la temporada invernal, todavía tenemos julio, que es también muy, muy difícil en invierno, ingeniero.
8: Así es, todavía tenemos julio, pero el personal está preparado para realizar todas las reparaciones que así sean necesarias. Tenemos el material necesario en stock porque nosotros, juntamente con la unidad de agua potable, tenemos reservado materiales que no se ocupan para, en caso de esta de rotura, tuberías poder repararla inmediatamente.
6: Bien. A ver, no sé si es del tema del agua. Adelante, le escucho, por favor. Buenas tardes.
0: Muy buenas tardes. Quisiera hacerle llegar un cordial saludo al señor ingeniero Germán Vega. Y por su intermedio también agradecerle porque algún momento se acercaron al grupo de esta institución a mejorar lo que se refiere a las aguas servidas al final de la calle Óscar Efraín Reyes. Y lamentablemente después de realizar esa actividad sencillamente le han dejado los adoquines botados y hay un asentamiento de que ha permitido de que se llene de agua. Y por favor quisiera solicitarle que lo mejor lo terminara de la mejor manera y no queden los adoquines espejeados por toda la calle.
6: Gracias a usted, ingeniero.
8: Sí, lamentablemente en la Óscar Efraín Reyes y en toda la ciudad tenemos la tubería de cemento que prácticamente de las redes de alcantarillado cumplieron su vida útil. Nosotros tuvimos ahí un pequeño inconveniente que prácticamente la tubería está hecha en forma de galleta. Se hizo un relleno provisional, se cambió un tramo de tubería. Estamos esperando que no se asiente más otros tramos para poder realizar el adoquinado. Estimo que si este fin de semana no tenemos mayores inconvenientes, la próxima semana estaríamos realizando el readoquinado del sector, tomando en cuenta que la tubería de alcantarillado también cumplió su vida útil y vamos a tener siempre estos problemas, no solamente en esa calle, sino en diferentes partes de la ciudad.
6: Igual en la calle Ambato, es la calle Pedro Vicente Maldonado, entre el Ambato y la Oriente. Sí, pasando la casa de la familia Álvarez, tenemos un hundimiento ya frente a una de las tapas de que tiene acá el Cantón Baños de Agua Santa de la tubería respectiva. Me gustaría, ingeniero, que se haga una inspección, a lo mejor una fuga de agua, o si no es fuga de agua, para que el departamento respectivo pueda trabajar en ese lugar, porque es un hundimiento grande.
8: Así es, si hemos pasado por ese sector, hemos verificado, pero estimamos que es hundimientos porque en virtud de que Baños es una ciudad porosa con roca, todo lo que es tierra y cuando ingresa agua se va asentando esos lugares. Al momento no tenemos rotura de alcantarillado en ese sector, pero vamos a proceder la próxima semana a levantar el adoquín y readoquinar el sector.
6: Bien, también ingeniero, ¿cómo está el tema de la limpieza de lo que es alcantarillas, sumideros?
8: Bueno, iniciamos el trabajo de limpieza de lo que es sumideros, pero lamentablemente por falta de personal, en virtud de que algunos de nuestros compañeros están pasando una calamidad doméstica, no hemos podido reiniciar. Esperamos que el día lunes, que ya contemos con todo el personal, poder nuevamente reiniciar lo que es limpieza de sumideros, tomando en cuenta que ya lo hicimos la calle Montalvo, la calle Rocafuerte y parte de la Martínez. Como todas las veces hemos dicho, son circuitos que ya tenemos que realizar todo lo que es limpieza de sumideros en toda la ciudad.
6: Gracias. ¿Algo más en la parte final?
8: Gracias, José Luis, por la oportunidad que me da de dirigirme a la ciudadanía, que el momento que tengan fugas de agua o roturas de alcantarillos, reporten a la unidad de agua potable para hacer las reparaciones correspondientes. Muchas gracias.
6: Gracias. La presencia del ingeniero Germán Vega, jefe de director de saneamiento ambiental del municipio de Baños. Corto y vuelvo para entregarles información. Hay la posibilidad de que 11 partidos o movimientos a nivel nacional prácticamente desaparezcan en lo que será para el proceso electoral. Volvemos con esta información.

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3: Estoy de vuelta y tengo una información que les vamos a entregar y voy a tomar esta información de primicias. Y dice así, en las elecciones seccionales, 11 partidos y movimientos políticos enfrentan el riesgo de desaparecer tras las elecciones seccionales. Entre la crisis de los partidos y movimientos y las reformas electorales está la votación de las próximas elecciones, que será clave para los perdedores del proceso 2025. Quienes obtengan malos resultados pueden encaminarse a la eliminación. Por fuera de Acción Democrática Nacional, dice este dato de prensa de Primicias, y la Revolución Ciudadana, no hubo otros ganadores en las elecciones generales del 2025. Estas dos agrupaciones concentraron el 88% de votos presidenciales y de las curules en la Asamblea. Mientras tanto, en Pachacuti, con un 5% de votación presidencial y 9 legisladores y el Partido Social Cristiano, con 4 asambleístas consiguieron a duras penas sobrevivir. Los demás partidos y movimientos nacionales quedaron damnificados y a la espera de una segunda oportunidad. Para estos partidos y movimientos, los resultados que obtengan en las elecciones seccionales adelantadas para noviembre del 2026 marcarán su futuro. Un mal resultado prácticamente los encamina a su eventual eliminación del registro de organizaciones políticas y su desaparición. Por ejemplo, una docena de binomios no alcanzaron ni el 1% de respaldo, mientras que el sorpresivo cuarto lugar es de Sociedad Patriótica, que representó apenas el 2.7% y un asambleísta, mientras que Unidad Popular y el extinto Construye se quedaron con una curul cada uno. 11 de las 16 organizaciones nacionales no cumplieron con los requisitos legales para las elecciones del 2025. En ese entonces, el Código de la Democracia exigía un 4% de votación nacional y un mínimo de 3 asambleístas. A partir del 2026, necesitan el 5% de votación nacional y el 0.8% de alcaldías o un concejal, al menos 10% de cantones. Las que no cumplan serían eliminadas. ¿Quiénes son esas organizaciones? Ponga mucha atención. Movimiento Democrático, resultado 0.4%, asambleísta 0. Unidad Popular, 0.4%, un asambleísta. Sociedad Patriótica, 2.7%, un asambleísta. Pueblo, Igualdad, Democracia, PID, 0.2%, 0 asambleístas. Revolución Ciudadana, 44.0%, 67 asambleístas. Partido Social Cristiano, 0.7%, 4 asambleístas. Acción Democrática Nacional, 44.2%, 66 asambleístas. Avanza, 0.3%, 0. Izquierda Democrática, 0.2%, 0 asambleístas. Amigo, 0.2%, 0 asambleístas. Partido Social Ecuatoriano, Partido Socialista Ecuatoriano, 0.5%, 0 asambleístas. Pachacutic, 5.3%, 8 asambleístas. Futuro, Movimiento Futuro, 0.1%, 0 asambleístas. Creo, 0.3%, 0 asambleístas. Y Suma, 0.2%, 0 asambleístas. Total de Retro también tiene 44.0, 67 asambleístas. Entonces, ¿quiénes son los que están condicionados? Movimiento Centro Democrático, Unidad Popular, está condicionado también Pueblo Igualdad Democracia, condicionado el Partido Social Cristiano, condicionado Avanza, con el 0.3%, Izquierda Democrática 0.2%, Amigos 0.2%, Partido Socialista Ecuatoriano 0.5%, Futuro 0.1%, Creo 0.3%, Suma 0.2%. Pregunto, ¿hay o no hay candidatos para Suma, para Creo, para Futuro, para Amigo, para Izquierda Democrática, para el Partido Socialista Ecuatoriano, para Avanza, para el Movimiento Centro Democrático, Unidad Popular? Entonces, esos serán los partidos y movimientos que tienden a desaparecer. Si no presentan candidatos en esta oportunidad, chao a los partidos y movimientos políticos en el país, los que acabo de señalar. Porque la ley dice que ya van a necesitar un 5% en este nuevo proceso electoral. De no conseguir, desaparecería. Entonces hay que tomar en consideración lo que se señala por parte del Código de la Democracia. Así está la situación. La próxima semana les vamos a dar a conocer a ustedes, amigos oyentes, quiénes van a ser los candidatos a alcaldes, alcaldesas, concejalas, concejales, concejales rurales o concejales rurales, candidatos, precandidatos, lógicamente. Los precandidatos, me estoy refiriendo a los GATS de Cantón Baños de Agua Santa. Tenemos ya pactado varias entrevistas con algunos de los precandidatos que, a propósito, pasaron las primarias y, una vez que pasaron las primarias, pues siguen siendo precandidatos, porque vendrá la inscripción y ahí vienen las apelaciones respectivas. Entonces, una vez que ellos estampen ya la firma, ahí serán ya candidatos oficiales cuando hayan pasado todo este proceso. Inscripciones del 2 al 18 de agosto son las inscripciones para los precandidatos y considerando también lo que es las impugnaciones. Sin embargo, la próxima semana hemos pactado varias entrevistas con algunos precandidatos para que usted conozca cómo avanza esa lista respectiva y que los baneños también conozcan de cada una de las personas y de la misma fuente si van, no van, entran, no entran como precandidatos, pasaron, no pasaron las primarias, hay alguna apelación. Entonces todo esto estaremos informándoles la próxima semana porque hemos pactado ya las entrevistas respectivas para que usted conozca sobre este particular, siempre y cuando también tomen en consideración lo que dice el Código de la Democracia. Entonces, a poner las barbas en remojo, porque caso contrario, si no se lo hace, entonces la situación es grave para muchos movimientos y partidos políticos que, si no presentan candidatos, van a desaparecer. Y los que presenten tienen que sacar el mínimo que se ha solicitado por parte del Consejo Nacional Electoral, el 5%. Así es que esperemos a ver qué es lo que sucede. A propósito, también hay una infinidad de candidatos, como siempre se dice, ¿no? Hay más candidatos que piedras en el río. Entonces vamos a ver qué es lo que sucede y que usted decida de mejor manera. Pero eso sí, tienen que prepararse. Si no están preparados, ¿para qué aceptaron? Si no saben lo que van a hacer, mejor un pasito al costado y evítese tantos problemas. Vamos a ver qué es lo que sucede. Viene Patricio Luna con toda la información deportiva. Buenas tardes, buen provecho a la hora de su almuerzo. Bonito fin de semana.
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0: ¿Qué tal, amigos? Muy buenas tardes. Iniciamos ya la información aquí en el programa Más Deporte a través de la voz de Santorio en este día viernes, hoy 3 de julio 2026. Tenemos ya la presencia de nuestros invitados, pero también saludo con mi compañera María Araceli Llerena. Buenas tardes.
1: Compañero, buenas tardes, amigos oyentes de Radio Santuario. Bienvenidos al informativo.
0: Bien, y vamos a iniciar entonces agradeciendo la presencia del ingeniero Fausto Acosta, presidente del Club Deportivo Baños. Está celebrando sus 70 años de vida institucional y por ello queremos conocer también las programaciones que están previstas dentro del desarrollo de los 70 años de vida institucional. Buenas tardes. Buenas tardes, ingeniero, bienvenido.
2: Buenas tardes, querido Patricio. Un saludo cordial al cantón, sus parroquias y aquí presente pues para su preciosa entrevista.
0: Bien, en este día vamos a dialogar sobre las actividades que están previstas por los 70 años que cumple Club Baños.
2: Bueno, prácticamente el Club Baños cumple 70 años de vida institucional deportiva, fundado un 6 de julio de 1956, un grupo de jóvenes que habían pensado a futuro en lo que tiene que ver al desarrollo deportivo de nuestro querido cantón, a su integración, y es así que en ese entonces había nacido el Club Social, Cultural y Deportivo Baños. Actualmente, con el cambio de ley, es conocido como el Club Básico Deportivo Baños.
0: Son cambios que se van presentando a raíz de el cambio de las leyes en relación al deporte, pero amerita que el Club Baños es uno de los más antiguos de acá de la ciudad, de los que ha tenido su trayectoria deportiva como también social.
2: Prácticamente ha hecho eco a la parte deportiva, social y cultural, en vista que siempre ha estado participando, ya sea con la música, con la parte de programas artísticos, con lo que tiene que ver a la parte social y especialmente en lo deportivo. Ha habido grandes ciclistas, cantantes, gente que se ha presentado en programas teatrales y el vóley, el fútbol, que es indispensable en lo que tiene que ver al deporte.
0: ¿Aproximadamente cuántos socios conforman actualmente el club?
2: Actualmente estamos conformados por alrededor de unos 40 socios que ha venido, digamos, de a poco, en vista de que el cambio de leyes, al transformarse ya en jurídico, prácticamente se tuvo que hacer con una nueva formación, con nuevas generaciones.
0: En esto es importante la renovación. ¿Hay gente nueva? ¿Hay gente joven?
2: Bueno, prácticamente son los hijos de los hijos y los nietos quienes estamos quedando ya al turno en estas 7 décadas, en vista de que los propios fundadores únicamente van quedando ya 2 que representan a la formación mismo de aquel entonces.
0: Ah, como, ¿todavía hay 2 socios?
2: Sí,
0: activos,
2: prácticamente
0: vivos.
2: Son Gerardo Genaro Bonilla Sánchez y el compañero José Espín, que aún mantienen la relación con lo que tiene que ver directamente. Posteriormente ya son nuevas generaciones de otras épocas.
0: También se incorporó la rama femenina.
2: Sí, prácticamente el club, la parte de lo que es núcleo femenino, siempre ha estado presente en el Club Baños. Actualmente pues tenemos juventud, señoritas que están al frente y que están conformando lo que tiene que ver al núcleo femenino del Club Baños.
0: ¿Qué actividades están previstas desarrollarse?
2: Bueno, prácticamente el viernes anterior fue el campeonato interno de 40, que fue bastante emotivo. El día domingo tuvimos una reconciliación amistosa en lo que tiene que ver a la familia del Club Baños en las canchas de Ulva, en donde se compartió. El día de hoy a las 3 de la tarde tenemos la misita en nombre de todos los socios fallecidos y cordial invitación a todas las familias para que se hagan presente a partir de las 3 de la tarde en la iglesia de la Señora Santísima de Agua Santa. Y el día de mañana a las 8 de la noche prácticamente tenemos la sesión solemne.
0: Esto será en la propia sede que cuentan, ¿no?
2: Sí, prácticamente la sede está a disposición y ha estado siempre compartiendo en la parte social con muchas instituciones que requieren, digamos, del salón.
0: Bien, a propósito, en la parte deportiva son varios años de que el club no está en los primeros sitiales. Llega, pero no consigue el objetivo.
2: Bueno, lamentablemente hemos alcanzado nuestro tricampeonato hace unos 12 años aproximadamente y de ahí hemos venido participando y siempre hemos estado en lo que tiene que ver a los octogonales, cuadrangulares, por A o B situación, porque el reglamento es así. En algunas ocasiones hemos llegado quizás antes que termine el campeonato con unos 2 o 3 puntos ya clasificados primeros. Pero por la cuestión reglamentaria se jugaba con el octavo, que a veces, con, como se dice vulgarmente, con las justas ingresan, pero cada partido es muy diferente. Entonces todo el sacrificio que se ha realizado en el campeonato, en un partido se pierde todo.
0: Siempre es importante el apoyo y el respaldo de los socios.
2: Sí, lo importante es que se mantiene unido, la gente apoya, y de esa forma pues el club siempre ha estado participando en los campeonatos, en muchas situaciones sociales, culturales, se ha aportado con lo que tiene que ver la sociedad acá en el cantón, y de esa manera nosotros mantenemos la unificación.
0: Está muy bien de que se vayan creando nuevas instituciones deportivas, pero lamentablemente el excesivo número muchas veces perjudica a quienes ya están establecidos de muchos años.
2: Bueno, prácticamente eso es ya conocido a nivel mundial, si se quiere, nacional, provincial, que prácticamente ya no es como hace un tiempo atrás, en donde los colores se mantenían por delante. Por decirle, el azul y blanco del Club Baños nunca se confundía ni se perdía, o a lo mejor el rojo y negro del Club Montalvo. Entonces, de esa manera había identificación, y lo mismo en la participación de los señores deportistas, que defendían por amor, por convicción, a una institución deportiva. Hoy, en cambio, es totalmente diferente. Se tiene que haber un financiamiento económico de por medio para defender unos colores.
0: Eso es importante, ¿no? Pero la trayectoria del Club Baños de 70 años, recordamos muchísimo aquellos clásicos que se formaron con el Club Montalvo, con Boca Junior, que fueron los más antiguos. Luego sumó Oriente, Ángeles, Milán.
2: Sí, prácticamente ha cambiado de una forma radical en lo que tiene que ver a la participación, inclusive por la explosión demográfica mismo de la juventud, que fue necesaria la creación de nuevos equipos, de nuevas instituciones deportivas, que es muy importante justamente acorde a lo que va desarrollando deportivamente el cantón. Si bien es cierto, antes en el Club Baños, por decir, había unos 60, 70 jugadores, pero era imposible que puedan participar en primera y en segunda categoría, que era en ese entonces. De ahí es cuando fueron desafiliándose de la institución y se creó, por decirle, el Club Azteca. Había exceso de jugadores en el Club Baños. Posteriormente formaron también el Club 5 de Junio, que también eran jugadores del Club Baños. Pero era imposible que ellos puedan participar en las dos categorías, y de esa forma se fue pues ampliando y creándose nuevas instituciones deportivas.
0: El ingeniero Fausto Acosta, ahora presidente, pero también en aquella época como deportista.
2: Ah, bueno, fueron historias muy grandiosas, inclusive usted está a mi lado desde hace muchos años, que llevaba su pelotita y el pantalón roto en sus rodillas, que era el encanto suyo del fútbol. Y ahí tenemos pues por allá por el año 74, si mal no recuerdo, esa foto cuando también se creó en ese entonces el Club Oriente, que fui parte también de la creación de ese club, justamente por lo que se buscaban nuevas plazas de juego como niños, como jóvenes. Y así se ha ido pues creando de a poco, inspirándose en un club, y se tuvo la oportunidad de llegar a jugar en el Club Baños.
0: Ahora, en calidad de presidente, juntamente con su directiva, ¿qué es la planificación que tienen por delante para el club?
2: Bueno, prácticamente nosotros siempre estamos direccionándonos a lo que tiene que ver el bienestar social de el Club Baños, incluido ahí la parte deportiva, pues que nunca lo dejaremos. Hemos ido mejorando de a poco lo que tiene que ver las instalaciones, que mantenemos con grato recuerdo, que la primera casa había sido comprada en la época de los anteriores compañeros, bajo la dirigencia del señor Salomón Casco Barriga, de muchos jóvenes de ese entonces, pero la casa era ya bastante deteriorada, y es así que en la presidencia del licenciado Gonzalo Silva y mi persona como vicepresidente, se hizo las gestiones necesarias, participaron todos los señores socios aportando con lo que más ellos tenían a su alcance, y se pudo construir la institución que actualmente tenemos.
0: ¿Pero qué tienen por delante?
2: Por delante nosotros prácticamente estamos tratando de terminar prácticamente lo que es el tercer piso para innovarle y buscar unos nuevos ingresos para que la institución continúe, digamos, con sus objetivos, que nosotros siempre hemos tenido la intención de participar a lo mejor en una segunda categoría, pero nos ha faltado todavía un poco de preparación y un poco de apoyo.
0: Bien, queremos felicitarles a ustedes, integrantes de el Club Básico y Deportivo Baños, que está celebrando y cumpliendo 70 años de vida institucional. Que la pasen que disfruten y sobre todo que se vengan muchísimos años más.
2: Bueno, ojalá Dios, la Virgencita, ilumine y permita no solamente al Club Baños, sino a todas las instituciones deportivas de acá del cantón, a que no dejen, no desmayen, busquen el progreso a futuro, en vista de que esto no es carrera de velocidad, sino de resistencia. Y al contrario, felicitar a todos y pedirles de manera especial para que mañana nos acompañen y compartan con nosotros los 70 años de vida institucional.
0: Algo final. Está ya en trámite, a lo mejor hay convocatoria de Liga Barrial para la realización del nuevo campeonato.
2: Bueno, esperemos que nos convoquen la directiva, en vista que todavía no se ha presentado el informe económico del campeonato anterior, y pues todas las instituciones estamos previstas para buscar soluciones y de esa manera pues ver qué es lo que dice el reglamento interno, porque nosotros no tenemos estatutos, no es Liga Barrial, porque no tenemos estatutos, conformamos solamente un grupo de amigos, y de esa manera pues trataremos de dar solución a este problema.
0: Muchas gracias por su presencia acá, ingeniero.
2: Muy gentil a usted, gracias.
0: Buenas tardes, gracias. La presencia del ingeniero Fausto Acosta, presidente del Club Básico y Deportivo Baños, que está celebrando 70 años de vida institucional.

0: 6:17, continuamos entregándoles más información, pero es importante dar a conocer también los encuentros de las programaciones que están previstas en el desarrollo de la continuación de la Copa Santa Ana.
1: Y para este día, viernes 3 de julio del presente año, estos son los encuentros deportivos. A las 18 horas se enfrentarán Panteras versus Las Monas en la categoría mujeres, 19 horas Hotman versus Old School en categoría B, 20 horas Galácticos versus Fusión JG post 40, 21 horas Barbas Fútbol Club versus ACD en la categoría B y a las 22 horas Juventus versus Juvenil Bilbao. Para el fin de semana también hay dos calendarios, en este caso para el sábado 4 de julio del presente año están ejecutados los siguientes partidos: 18 horas Los Críos versus Liga Deportiva Universitaria de Baños categoría B, 19 horas Ñaños Fútbol Club versus Príncipes en la categoría A, 20 horas Guagras versus Academia Juive Chico categoría A, 21 horas ACD versus Everson post 40 y a las 22 horas The Fox versus Santa Ana en la categoría C. Domingo 5 de julio, 18 horas, Amazonas versus Galácticas en la categoría mujeres, 19 horas, Hotel Said versus Santos, categoría D, 20 horas, Renacer Baneño versus Amigas en categoría mujeres, 21 horas, Los Leones versus Los de Siempre, categoría D, y a las 22 horas, Santa Ana versus Bad Girls en la categoría mujeres.
0: Estas serán entonces las programaciones para esta presente semana en la continuación de la Copa Santa Ana. Las 3:19 también continúan lo que tiene que ver a las emociones con los resultados y próximos partidos del campeonato con la participación de las diferentes cooperativas de transportes y afines. Esto se viene desarrollando con la organización de la cooperativa de transporte en camionetas Agoyán.
1: En efecto, ya están los resultados definidos con los encuentros ejecutados en las fechas anteriores. Vamos a darles a conocer que en el partido de Ragua Tour versus Cooperativa Baños, el marcador fue de 11-3 a favor de Ragua Tour en categoría Master. De igual manera, dentro de la categoría Clásicos, Mecánicos versus Luna Sánchez participaron con el siguiente marcador: 4-3 a favor de Mecánicos. En categoría mujeres se finalizó con el siguiente resultado, donde Cooperativa Baños y Sindicato de Choferes fueron los protagonistas, 13-4 a favor de Cooperativa Baños. De igual forma, en categoría junior, Las Cascadas se enfrentaron a 16 de diciembre con un marcador de 2-1 a favor de la cooperativa 16 de diciembre. Y lo que respecta a Equavolley, se finalizó en un 2-1. En este caso, 12-1. En este caso, en el primer set participaron Sindicato de Choferes y Guías de Turismo, 12-6 a favor del Sindicato de Choferes. Otro set que hubo fue de 12-5 a favor de Guías de Turismo. Y en el tercer set también igual ganaron Guías de Turismo con 13-11.
0: Es decir, que se definió entonces en tres sets de partido para el grupo de turismo. ¿Y tenemos programación? No.
1: Aún no.
0: No tenemos programación. No nos han presentado. Pero son resultados entonces de los encuentros que se han cumplido en el desarrollo del campeonato de las cooperativas de transportes y afines.

Estamos ya en las 3:22. Bueno, y queremos también invitarles. El día de mañana estará el equipo deportivo de La Voz del Santuario en el Estadio Alterno Nepterí Barona, en la ciudad de Ambato, para el desarrollo del encuentro que corresponde a la fase de semifinal. Partido de ida. El Club Deportivo El Globo frente a Baños Ciudad de Fuego. Encuentro que está previsto a las 11 del día. Y el equipo deportivo de La Voz del Santuario estará ya con la transmisión generando información desde las 10:30 en lo que será este partido de la fase de semifinal ida en el campeonato provincial de segunda categoría profesional. Ciudad de Fuego remató en primer lugar en su grupo y esto le permite jugar frente al equipo ubicado en el segundo lugar en este torneo y en el segundo lugar del grupo B, y en este caso corresponde al conjunto de El Globo, y cerrará como dueño de casa, como local, jugar frente al equipo ubicado en el segundo lugar en este torneo y en el segundo lugar del grupo B, y en este caso corresponde al conjunto

0: Tinche esté presente alentando, apoyando al equipo de todos para conseguir la victoria, los 3 puntos. El plantel ha venido entrenando, ha venido realizando sus prácticas respectivas durante todos estos días en vista de que no pudo cumplir su encuentro en la última fecha del campeonato provincial porque ya no incidía con el resultado en la ubicación final tanto de Ciudad de Fuego, que remataba en primer lugar, y también el equipo de Atlético Ambato, que no obtenía o podía conseguir el segundo lugar para ser el clasificado a la semifinal. Es por ello que se optó por parte de la ASO de Fútbol de Tungurahua y también del criterio de los dirigentes no realizar este partido, y con ello más bien Ciudad de Fuego aprovechó con el fin de poder realizar entrenamientos, partidos de práctica frente a Macará, técnico universitario, y Muxuruna, que de seguro le habrá servido y de mucho al técnico Cipriano Valentín, con el fin de seguir observando el desenvolvimiento de cada uno de los jugadores que son parte del equipo, en vista de que también se ha buscado sumar al plantel jugadores para que puedan actuar, si así el caso amerita, y reglamentariamente están habilitados para ser parte de estos encuentros de semifinal, y luego si se llega a alcanzar la final, lógicamente también serán partido de ida y vuelta a la final. Y aquellos que no podrán actuar, porque reglamentariamente no lo permite, estarán preparando, entrenando para disputar lo que será el ascenso nacional. Todo esto indica e implica de que la dirigencia y el cuerpo técnico está con la confianza de que van a conseguir la clasificación a disputar la final. Recordemos que Tungurahua tiene 2 cupos para estos zonales nacionales, el campeón y vicecampeón. Prueba de ello es que se está buscando incorporar otros jugadores para darle fortaleza y fuerza al plantel defensiva, ofensivamente en el medio campo, para regular el rendimiento del equipo y al buscar entonces la presencia de otros jugadores que se suman al equipo, indica que hay confianza de que el equipo va a clasificar a disputar estos zonales. Y para ello, el primer objetivo, el primer paso, es vencer a Globo en esta fase de semifinal que lo inicia el día de mañana en Ambato, en el estadio Neftalí Barona. Allí tratará de conseguir buscar los 3 puntos, la victoria, para pensar en el partido de revancha que será a semana seguida. No sé si alcanzará ya el estadio José Silva Romo para recibir este encuentro de revancha de la fase de semifinal. Se vienen cumpliendo trabajos en el estadio José Silva Romo, en el campo de juego, para mejorarlo. Hay un mantenimiento que se ha dado, pero también se buscó, por pedido del cuerpo técnico, que esto ya se lo quiso hacer en la temporada anterior. El técnico Francisco Zúcar en aquel entonces había solicitado que se lo ampliara las dimensiones del campo de juego, tanto en la parte de su anchura como también de su extensión en el largo. Y esta vez se está realizando este tipo de actividad, y en donde se ha indicado que estará cerrado por 3 semanas. Se está realizando estos trabajos. Esperemos que para el próximo fin de semana ya esté el estadio totalmente finalizado con los trabajos, para que Ciudad de Fuego pueda cumplir su partido de revancha de la fase de semifinal como dueño de casa en el estadio José Silva Romo. En caso extremo de que no se pueda culminar con los trabajos que están previstos y establecidos, tendrá que tener una alternativa y una variante Ciudad de Fuego de jugar su partido de revancha en otro escenario deportivo. Ojalá que esto no ocurra, sino más bien que su hinchada, su afición, pueda disfrutar del encuentro de semifinal revancha y posteriormente ya con la obtención de su clasificación a la final. Hay confianza, María Araceli, de que el equipo podrá llegar, podrá estar presente por lo cumplido, por lo realizado en la fase de grupos. Recordemos que todos sus partidos consiguió la victoria.
1: Es un equipo que siempre ha tratado de trabajar conjuntamente, mejorar cada uno de sus puntos en el campo de juego. También considero que tiene una plantilla que está

0: apta para triunfar, sea ahora en la semifinal como en la gran final. Sabemos del potencial que adquiere Baños Ciudad de Fuego por todos los años que ha venido trabajando, tratando de mejorar cada etapa, cada periodo, y este no es la excepción. Se ha podido percibir que ha tenido un buen desempeño dentro del campeonato provincial de Tungurahua. Es de esta manera que podemos visualizar estadísticamente en la tabla de posiciones. Está siendo líder del cuadro futbolístico de Tungurahua y se le da méritos. De esta manera se le da méritos con la confianza de que el hincha baneño tiene ese amor por los colores que manifiesta Baños Ciudad de Fuego, y esperando que en esta semifinal pues le vaya de lo mejor. Ha venido realizando un buen trabajo, como le había dicho, dentro del campeonato provincial de Tungurahua, y esperemos que esta no sea la excepción.
1: Esperemos así, ¿no? Que no sea la excepción, sino más bien que se remate este buen rendimiento que tuvo por los resultados. Obviamente que los resultados son los que mandan, pero la manera como venía presentando dejaba mucho que desear. Ha ido mejorando, esperemos que con la incorporación de otros elementos que se han sumado, el plantel sea mucho más fuerte de lo que todos aspiramos y queremos para que enfrente lo que se viene por delante, que será el torneo regional nacional. Porque el sueño y el objetivo es llegar a clasificar a la primera B del fútbol profesional ecuatoriano. Así que les invitamos mañana a la transmisión que le estará realizando La Voz del Santuario desde el estadio Natalí Barona en la ciudad de Ambato, con este partido de ida de la fase de semifinal entre Globo y la representación de Ciudad de Fuego. Tenemos ya las 13:29, nos vamos a una ligera pausa y al retornar estaremos ya con nuestros invitados, que son de la selección de Baños de Agua Santa, que participa en el campeonato intercantonal de baloncesto categoría senior, tanto en damas como en varones.
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0: Estamos de retorno, muchas gracias por continuar en sintonía del programa Más Deporte a través de la voz de Santuario. 13:32. Este fin de semana se cumple la segunda fecha del campeonato intercantonal de baloncesto categoría senior, tanto en damas como en varones. Baños conoce ya rival, estará jugando en calidad de visitante ante el combinado de Ceballos. Juan Cruz, dirigente de Liga Deportiva Cantonal, nos acompaña para conocer sobre este nuevo encuentro que tienen previsto. Buenas tardes.
1: Muy buenas tardes, Patricio, muy amable, y gracias por la apertura de poder estar en esta tarde, en esta prestigiosa radio La Voz del Santuario. Pues, bueno, primero, no soy del directorio de Liga Deportiva Cantonal.
0: Ah, perdón.
1: Estoy justamente en este año, pues, había solicitado el aval a Liga Deportiva Cantonal para poder estar al frente de la selección de baloncesto senior, tanto de mujeres como de varones. Y bien, pues sí, realmente ha sido una semana en la que a partir del día domingo que habíamos comenzado con el primer encuentro deportivo contra Patate, pues hemos tenido algunas situaciones, especialmente quiero pues comenzar este diálogo tratando de dar a conocer. He visto algunos comentarios por medio de redes sociales acerca del malestar que causó obviamente el tablero electrónico que tenemos en el Coliseo Municipal. A partir del segundo cuarto del partido de mujeres, hubo una obstrucción en el teclado, obviamente, de el mismo. De tal manera de que se intentó resetearle, pero continuaba con el mismo defecto. De tal manera que la tecla no permitía ni sumar ni restar ningún numérico. Entonces, de tal manera que se decidió, siempre soy precauteloso en estas situaciones para garantizar también el buen desarrollo de cada uno de los partidos, llevo pantallas para poder de alguna manera pues suplantar y así no permitir que se quede suspendido el partido. Entonces, de tal manera de que al siguiente día había solicitado a Juan Pablo como administrador de los escenarios para que se me autorice para poder ver cuál es el daño justamente que tiene. Me habían solicitado pues que me comunique con la persona técnica de Quito, quien en su debido momento vino, hizo las instalaciones del tablero. He llamado, me he comunicado y me pidió que se le haga un videollamada justamente en el sitio para que pueda él visualizar qué es lo que puede ser el daño. De tal manera de que fui al mediodía y quizás a buena suerte estaba totalmente funcionando al 100%.
0: Entonces, ¿es decir que ya se cuenta con el marcador?
1: Sí, realmente.
0: ¿Pero hay la seguridad de que va a estar 100% efectivo?
1: Bueno, eso justamente el día de ayer nuevamente bajé también al Coliseo. Nuevamente probé, hice las instalaciones, probé y está funcionando, ¿no? Entonces estuve más o menos un lazo de unos 5 minutos manipulando justamente el marcador de los tiempos, los 24 segundos, y estaba perfectamente funcionando. Entonces no tenía cómo poder decirle que venga el técnico de Quito cuando realmente veo ahora que está funcionando. Como usted me dice, garantizar, yo espero solamente que con la voluntad de Dios que no cause ningún otro inconveniente, y estos días voy a continuar seguir probando para que ojalá el día del partido
0: y pues, sobre todo tener una alternativa para suplir en caso de.
1: Sí, justamente estoy consiguiendo una nueva pantalla para tener dos pantallas y así poder tener una mejor desarrollo y desenvolvimiento para los aficionados que estarán justamente en el Coliseo. De aquí tendremos la próxima semana de local con Píllaro. Píllaro vendrá acá al Coliseo Municipal de Baños. Este fin de semana salimos al cantón Ceballos
0: a
1: jugar en Ceballos el día domingo, 7:00 p.m. mujeres, 8:30 varones. Ahora, lo que sí espero que ojalá podamos que se dañe, ¿no? Realmente porque hay una incertidumbre. Personalmente tengo una incertidumbre, no tengo una seguridad de saber de que en el día del partido nuevamente pueda fallar estos implementos electrónicos. En todo caso, voy a seguir, como había mencionado, probando. Había hablado ya con un técnico del cantón Quero, que algún momento también se les dañó el tablero y quedó también en venir el próximo martes para poder hacer físicamente
0: de que lo revisen, para no esperar de que funcione el día del partido o estar rogando que no se dañe, porque esto es complicado, porque nos representa tanto en la parte deportiva un inconveniente para todos y también es la presentación de un escenario digno de un cantón que no merece estar así.
1: Sí, sí, totalmente de acuerdo, y es por eso que justamente es importante mi presencia en este momento para poder pedir disculpas a toda la afición que estuvo justamente ahí presente. También tenemos ahí News TV que está televisando o pasando imágenes justamente de todos estos compromisos, y también les causó problemas al no tener una visualización de los marcadores en tiempo real. Entonces sí, sé muy bien que esto causa un malestar a todos. Pero ya no depende tampoco de la organización. Yo siempre he sido precavido porque, Patricio, otra cosa hubiese sido de que se dañó y no tenía cómo suplantar y tenía que suspenderse el partido. Claro. Entonces, en ese sentido, siempre yo estoy un paso adelante y espero que, obviamente, en este partido que tengamos de aquí en 8 días podamos, primero, que venga el técnico y que él pueda hacer algún tipo de revisión técnica y así pues nos pueda garantizar, de cierta manera, el encuentro que tendremos con Pillar.
0: Ya en la parte deportiva, este domingo se juega la segunda fecha. Baños visita el Cantón Ceballos, 19 horas en encuentro femenino. Nos acompaña una de las jugadoras integrantes del equipo de Baños de Aguasanta para conocer cómo está la expectativa, cómo está la preparación que han tenido en estos días para el desarrollo de este encuentro. Buenas tardes, Daniela.
2: Buenas tardes, ¿cómo está? Muchas gracias por la invitación primeramente. Y respondiendo a la pregunta, estamos con una preparación súper buena. Con nuestro entrenador, vamos viendo mejoras entre nosotras, una mejor comunicación entre las chicas y química más que nada, como dicen. Y vamos a darlo todo este domingo.
0: Se inició con pie derecho, con victoria, pero el equipo está para más.
2: Sí, estamos para mucho más. Vamos a darlo con todo, vamos a dejar corazón en la cancha, como siempre lo dijimos, y vamos a darle la victoria a Baños y vamos a traerle ese trofeo que siempre merecimos.
0: De la temporada anterior a la actual, ¿hay jugadoras que se han incorporado? ¿Se mantiene la misma base?
2: Hay la misma base y se han incorporado nuevas jugadoras. Hay nuevas juveniles, más que nada, estamos con más juveniles. Igual con experiencia está doña Margarita Villas Vicencio, ella es una de las jugadoras con más experiencia, por así decirlo. Y de ahí muchas chicas más que han estado el anterior año también.
0: ¿El cuerpo técnico qué ha trabajado en estos días?
2: Hemos trabajado técnica, jugadas, físico, tiros, todo. O sea, todo lo que tiene que venir siendo el campeonato.
0: ¿Qué importante es el respaldo del hincha, del público, de la familia para que se pueda conseguir la victoria en cada partido?
2: Uf, es muy importante ya que es el jugador 6, o sea, por así decirlo, lo que nos da el aliento a seguir con las victorias, a seguir ganando, como que esa barra que está ahí en la cancha es el aliento para nosotros, la confianza más que nada.
0: Ahora, ¿el rival conocen algo de Ceballos?
2: Ceballos sí es un buen rival, tiene buen básquet, no hay que, como nos decían, no hay que despreciar o menospreciar al rival, es igual muy bueno, llegó a semifinales en el anterior año, y podemos ganarle, podemos estar con una buena confianza y vamos a darlo todo.
0: ¿Hay esa convicción de que se puede llegar a la victoria?
2: Sí.
0: Posterior se viene un partido difícil, Píllaro.
2: Sí, Píllaro es muy difícil. Quedaron campeonas, si mal no me equivoco, o vicecampeonas.
0: Me parece que la final fue Ceballos-Píllaro.
2: Quiero Píllaro.
0: Sí. Quiero Píllaro, sí.
2: Sí, súper bueno. Dicen que trajeron refuerzos, pero igual son personas iguales a nosotros, dos brazos, dos piernas. Podemos darlo con todo. Con buena confianza, con el entrenador, seguir con los entrenamientos, gracias a Juanito. Hay que darlo con todo, dejar garra en la cancha.
0: A propósito de los entrenamientos, ¿las prácticas se están cumpliendo diariamente?
2: Fines de semana más que nada, por las chicas que estudian, algunas trabajan, por mi caso también. Pero igual sí estamos cumpliendo, están viniendo casi todas las chicas, todo eso.
0: Qué bien, esto es parte entonces de la preparación que tiene el equipo en la parte deportiva. Ahora, para el día domingo, ¿habrá la posibilidad de que Lynch acompañe a Juan?
1: Bueno, quiero tocar también un punto importante para antes de continuar contestar esta pregunta. En la semana anterior, Ceballos ganó a Píllaro en mujeres. Entonces, eso quiere decir de que obviamente está muy bien preparado. De tal manera de que Baños tenemos que ir justamente convencidos en que es un gran equipo, pero que tenemos también nosotros las posibilidades de poder hacer un buen partido y traer estos puntos, ¿no? Hay que considerar también que dentro de la nómina, pues, tenemos algunas chicas que este fin de semana juegan el Nacional. Son tres chicas que están con nosotros y juegan el Nacional. Están en Guayaquil. Ellas, al terminar el partido, que juegan 8 de la mañana en Guayaquil, estarán saliendo tipo 10 de la mañana hacia Ceballos. Esperemos que puedan alcanzar, especialmente con la parte física, porque son tres chicas. Así también Ceballos. Entonces, yo había mencionado justamente en el chat que tenemos de que Ceballos también tienen sus chicas que están en el Nacional. Ahora, lo importante también está la diferencia de que en varones, en esta ocasión, ya nos va a poder acompañar Mateo Paredes Barriga, que es un chico que no vino justamente el día domingo al primer encuentro con Patate. Este chico está en la selección del Ecuador y obviamente no pudo acompañarnos porque tenía un partido con la selección. Entonces, en esta ocasión se me confirmó el día de hoy, justamente, que hemos estado conversando con los padres y el técnico de la selección del Ecuador. Él va a estar presente para el partido que tenemos en Ceballos.
0: ¿Quién es, por favor?
1: Es Mateo Paredes Barriga. Es hermano de los señores Barrigas, del licenciado que es profesor en el técnico Baños.
0: Hermano de Freddy.
1: Entonces, viven en Macas y el hijo está en Quito. Entonces, tiene una altitud de 2.24 más o menos, y que tiene 15 años. Está en la selección del Ecuador, está muy bien, como también la chica que jugó este fin de semana, la chica Silva, también, que hizo un buen partido. La diferencia se ve muy notablemente dentro de la cancha de juego. Entonces, esos son los atributos que hemos incrementado en este año, buscando, moviéndonos como representantes de la selección, para crear un equipo más compacto, ¿no? Y justamente tratar de cumplir el objetivo que nos trazamos cuando comenzamos el año anterior. Entonces, este año se ha sacado ese plus, es en viajar, en buscar, hablar, para que puedan venir algunas chicas nuevas que no estuvieron también el próximo año.
0: Bien, a propósito, hoy y cuerpo técnico nuevo, ¿no?
1: Sí,
0: de lo que fue el anterior.
1: Sí, él fue asistente en tres partidos, luego pues tuvo que irse a su país por diferentes razones. Ahora él es profesor de un colegio en Ambato. Y
0: ¿quién es el técnico?
1: Raúl González.
0: Raúl González.
1: Sí.
0: Él es el entrenador acá.
1: Entrenador de la selección de
0: Baños. Me parece que es cubano.
1: Cubano, sí,
0: ¿no?
1: Él es cubano. Entonces, pero realmente me parece, pues, sin menospreciar el trabajo que ha venido haciendo. Hemos estado en la línea con el profe Dianoski el año anterior, que es venezolano, cubano también. Y ahora que estamos con Raúl, también un entrenador de muy alta capacidad, tiene una comunicación muy importante con los jugadores. Con las chicas que el año anterior no pudimos clasificar, este año pues vemos el trabajo que obviamente que tienen, primero en la parte humana, en la parte de conexión química entre ellas. Pues es por eso que ha habido muchas chicas que se han sumado. Entonces, yo creo que ahora tenemos un grupo muy compacto en el que vamos a tener buenos resultados.
0: Esperemos que así sea. Finalmente, y gracias por estar presente acá, ¿qué le diría, qué le pediría al hincha, al aficionado, para los partidos que se vienen por delante en calidad de dirigente que está al frente del equipo?
1: Bueno, el trabajo que hemos venido haciendo, pues, justamente con William, los que estuvimos el año anterior como dirigentes en Liga Cantonal, y esta vez que se ha pedido pues la autorización, el aval a Liga, pues esto es un trabajo primero muy duro, muy difícil. El factor económico es muy fuerte. Realmente hemos tenido, pues, y agradecerle también por este medio, pues, a Santiago Gamboa, que ha sido uno de los, él estuvo con nosotros acompañándonos el año anterior en la nómina de la selección de Baños.
0: Como jugador.
1: Esta vez, pues, nos está apoyando, pues, económicamente para poder también cubrir algunos gastos, justamente, que se tiene, que son fuertes, el pago del entrenador. Tenemos los uniformes son, Patricio, es muy importante no recalcar, porque nos habían dicho los chicos, que sea un uniforme, pero una de calidad, de nivel profesional. Entonces, y sí, y realmente se pudo cumplir, se les dio uniformes profesionales de alta calidad, con camisetas de doble cara, no son sublimadas, son solamente la camiseta tiene como 6 cortes en confección, son uniformes totalmente que a lo que les entregamos, les hemos dicho como representantes en este año, ahí está. Entonces queremos comenzar, hemos cumplido como dirigentes, les hemos dado una piel en que ellos se sientan sumamente cómodos y que vean las diferencias, obviamente, que podamos haber mejorado del año anterior y a hoy, de las dificultades que hemos tenido, hemos aprendido. De tal manera de que hoy, vuelvo a repetir, nosotros hemos estado golpeando, también gracias al señor alcalde que nos ha facilitado el tema del escenario, justo con Pablo Andino, que hemos podido utilizar fácilmente pues la utilización del Coliseo Municipal para los entrenamientos, como no también agradecerle a una gran amiga que está en los Estados Unidos, Gaby Cárdenas, que se han ido sumando, no son grandes cantidades, pero es ese aporte que han querido dar a la selección de baños. Entonces, realmente quiero agradecer mucho, como también a Christopher de Parque de Aventura Río Blanco, que son personas que han confiado ya no en una institución, sino realmente en mi persona al estar al frente justamente de esta nueva época de la selección de baños.
0: Qué bien, esperemos que todas estas gestiones, con el compromiso, la disciplina y la entrega del grupo de jugadores, tanto en hombres como en mujeres, se vea plasmado en buenos resultados. Como deportista también, ¿qué decirle al hincha, qué decirle al aficionado?
2: Bueno, primero que nada, que vengan los partidos, que nos apoye con las barras, con todo, que nos dé el aliento, que a veces hace falta en el último segundo o minuto, hacerle la invitación a este domingo en Ceballos, y vamos a darlo con todo, vamos a dejar el nombre de Baños en lo más alto.
0: Qué bien, muchas gracias a ustedes por su presencia acá en los estudios. El día domingo entonces se juega la segunda fecha para Baños en este torneo intercantonal de baloncesto masculino y femenino categoría senior. Visitarán el Cantón Ceballos, 19 horas el partido femenino, 20 horas 30 el partido masculino.

0: 8:49 se viene desarrollando el Campeonato Mundial de Fútbol en Estados Unidos, México y Canadá. Se han venido cumpliendo ya partidos de la fase de 16avos de final buscando la clasificación a la siguiente etapa. Partidos dramáticos como el que se vivió ayer entre Portugal y Croacia, partidos realmente llenos de drama, de emoción, Paraguay frente a Alemania, son encuentros muy importantes, decisivos, que se van cumpliendo en cada uno de estos encuentros del Mundial. Al momento se viene desarrollando el partido entre Egipto y Australia con victoria parcial de Egipto 1-0. En la tarde, 17 horas, estará jugando Argentina con Cabo Verde y a las 20:30, Colombia frente a Ghana. Con ello finalizan la fase de 16avos de final y conoceremos ya los equipos clasificados a octavos. Y qué bien, sobre este tema tengo la presencia grata de un buen amigo, un hincha apasionado del fútbol, Santiago Espinosa, a quien quiero agradecerle su presencia y agradecerle también por la espera que ha tenido para conocer la vivencia vivida una vez más en un campeonato. Santiago, buenas tardes, bienvenido.
1: Buenas tardes, querido Patricio. Buenas tardes a todos los radioescuchas de Radio Voz del Santuario. Buenas tardes a todo nuestro querido Cantón Baños de Aguasanta. No, gracias por esta conversa de amigos, de las experiencias vividas y también de la aportación que se la puedo dar en vivo.
0: Bueno, se nos convirtió en un reportero de la Voz del Santuario en el Mundial.
1: Una experiencia maravillosa, primero de colaborar, agradeciendo también a las personas que estuvieron atentas de esos días en conjunto con Radio Voz del Santuario, a quienes escribieron sus mensajes, a quienes escribieron esas expectativas también de cómo estaba el Mundial y nuestra selección querida Ecuador, ¿no? De cómo se lo vivió.
0: Bien, vayamos por este tema del desarrollo del Mundial. Cuatro mundiales que se vienen ya para Santiago, ¿no? Entonces, sí. ¿Cuál ha sido la variación? ¿Cuál es el cambio que sintió del anterior 2014 a la fecha?
1: Bueno, muy contento, agradecido con Dios, con la vida, sobre todo por los propósitos, las metas, los retos y en este caso haber estado ya en una cuarta Copa del Mundo, que no es solo el hecho de disfrutar un partido, sino la identidad, la cultura, el trabajo que también se hace dentro del ámbito mío, personal, profesional, mi ámbito en derecho deportivo también. Lo que hago para Revista Winner, que es una revista a nivel nacional y también que trabajo en conjunto con Carlos Víctor Morales y José Los Sánchez en Guayaquil, y sobre todo la sana pasión que nos une a todos, que es el fútbol, ¿no? Y bueno, una experiencia fabulosa. Yo diría que cada mundial tiene lo suyo, ¿no? Brasil, el mundial sudamericano, Rusia, que fue un mundial con una expectativa tremenda, que no estuvo Ecuador en aquella ocasión, pero se lo vivió excelente. Qatar, bueno, como ecuatoriano tuve, y ahí voy adentrándome un poquito a lo hincha, como el ecuatoriano que soy, ¿no? De haber vivido esa experiencia de un partido inaugural, el Ecuador-Qatar, en el año 2022, de cómo fue esa inauguración, de cómo nuestra selección ganó 2-0, fue una alegría tremenda. Así como cuando ganamos a Honduras en Brasil 2014 en Curitiba, una experiencia tremenda, ¿no? Y algo que me queda y es tremendo, que como hincha del fútbol y sobre todo en los partidos de la selección, estuve presente en el partido de Ecuador-Alemania, fue una experiencia maravillosa.
0: ¿Cuál fue la mejor celebración que sintió? ¿Alemania-Ecuador en la inauguración de Qatar?
1: Bueno, yo pienso que en las dos me sentí muy alegre, en las dos me sentí contento.
0: Pienso que todos sentimos mucho más por el triunfo que nos daba la clasificación.
1: Bueno,
0: ante Alemania.
1: Bueno, el partido de Ecuador-Qatar en el inaugural era una alegría porque rompíamos...
0: Todo el mundo estaba viendo ese partido.
1: Rompíamos un hito, que era la primera vez que una selección local perdía en una inauguración, y Ecuador rompió esa, hizo historia Ecuador. Y ahora, bueno, eran los nervios de punta porque teníamos que jugarnos el todo por el todo contra la selección germana, y si no ganábamos quedábamos completamente eliminados. Y ese día la selección jugó con alma, vida y corazón, y se lo digo, y pienso que todos los ecuatorianos, yo fui con mucha fe. Yo dije, vamos a ir a ganar ese partido. Sí, y cuando Alemania metió el gol en el minuto 1-2, dije, uff, pero vamos, vamos. Y los muchachos fueron con todo. El golazo de Nilsson, pues, nos revivió nuevamente esa alegría, esa emoción de un promedio de 60.000 ecuatorianos que estuvimos presentes en ese escenario deportivo, en el MetLife Stadium. Y bueno, el 2-1, que fue una locura tremenda. Y sobre todo cuando ya todo terminó, pusieron la canción de Julio Jaramillo en pleno estadio, todo el mundo lo coreó. Las lágrimas, la alegría, la emoción, te abrazabas con unos y otros, pues fue algo grandioso que en palabras no se lo puedo explicar.
0: Y eso es lo que dice la prensa internacional. El ecuatoriano festejó, celebró la victoria con música triste.
1: Bueno, las canciones de Julio Jaramillo, usted sabe.
0: Si le enfocamos, por favor, a la cámara.
1: Este es mi recuerdo, que es
0: del partido
1: Ecuador-Alemania. Sí, el Ecuador
0: Alemania. La bufanda, ¿no?
1: La bufanda, sí. Cada encuentro en la Copa del Mundo tiene su bufanda. Y tienes que ir 4 horas antes para encontrarla, porque si no se acaba. Así es. Y bueno, estas canciones de Julio Jaramillo, usted sabe, el sentimiento, el sentir, el patriotismo que existió entre todos los ecuatorianos, hizo que esto sea más emocionante aún.
0: En lo que tiene que ver ya la parte deportiva, Ecuador como que vino de menos a más, nos dio ese envión anímico al superar a Alemania. Pero nos topamos con una gran realidad frente a México, que un partido para el olvido.
1: Bueno, todos estábamos con esa expectativa, sobre todo porque, bueno, con Costa de Marfil empezamos un buen partido, y usted sabrá, las pelotas en el tubo, en el palo, pues nos quedamos con esa, son otra vez las pelotas en los tubos, como pasó con Holanda, Países Bajos en Qatar, como pasó con Inglaterra en Alemania 2006, como pasó en la Copa América con Ender Valencia, y ahora otra vez nos preguntábamos, ¿no? Y bueno, todos decían que a Curazao le vamos a golear. Y ahí está, esto es fútbol, nunca se sabe qué pasa. Pero después de haber ganado Alemania, veníamos con esa expectativa enorme de cómo va a ser ese partido con México, que a veces con México han sido clásicos, ¿no? Y México últimamente en amistosos y en Copas Américas no nos ha ganado. Entonces veníamos con esa ilusión, y más la fuerza que venía Ecuador. Bueno, un Ecuador que no se encontró en su juego, un Ecuador que hasta ahora nos seguimos preguntando qué pasó, cómo es posible que quedaste segundo en la eliminatoria sudamericana, que te hicieron poquísimos goles, y de la noche a la mañana viene una selección, con todo el respeto de México, que te hace 2 goles, y qué pasó con la selección. Un Moisés Caicedo perdido, Pedro Vite, Ener Valencia, pues...
0: Lo mejor que tenía Ecuador, su zona defensiva y el medio campo, con Vite como uno de los referentes, pero no fue el mejor mundial de Moisés Caicedo, pero para el partido, desconocidos.
1: Sí, desconocidos en su totalidad, una tristeza para todos. Bueno, no sé, hay muchas cuestiones que no quiero ahondar, de situaciones que pudieron haber pasado. Soñábamos que Ecuador supere esas fases. Claro, también ciertas situaciones, yo pienso que no fue de todos los mexicanos, siempre habrá personas, no vimos una selección, y también de lo que pasó en el asunto externo, que falta de respeto a la prensa, falta de respeto a los hinchas, un coloso como es el Estadio Azteca, que es hermoso, lo he conocido, pero la manera de afición, sobre todo de cómo se llevó el partido de Ecuador-México, da mucho que desear. Se felicita a Monterrey, se felicita a Guadalajara, fueron excelentes locales, porque hablábamos que si Ecuador-México jugaba en otro estadio, en Canadá, en Estados Unidos, tal vez otra era la historia.
0: Hay rumores que se han conocido, se dan a conocer, escuché incluso un periodista argentino que no tiene que ver con Ecuador, que decían que han existido amenazas a jugadores ecuatorianos. Incluso hoy se anuncia que Inglaterra va y mantiene en secreto su hotel antes del partido ante México.
1: Sí, o sea, ya te quedas con esa chispita de qué es lo que puede pasar. A ver, la selección inglesa, si no me equivoco, va a viajar recién hoy en la noche a Ciudad de México. Y ellos, por cuestiones de cómo vio lo que sucedió con Ecuador, de que molestaban externamente desde la concentración de Ecuador, la gente de México gritaba hasta con palabras nefastas contra nuestros tricolores. Entonces, todo eso prevé Inglaterra. Y tengo entendido que hace una hora también ya es oficial que el partido Inglaterra-México pasa al mediodía. Era a las 6 de la tarde y ahora ya pasa al mediodía. No sé, por ciertas cuestiones, supuestamente por una tormenta eléctrica, pero yo pienso que tal vez tenga que ver estas especies de boicots que pueden suceder. Y conforme al asunto de amenazas, pues es un tema delicado. No sabría decir, no hay un asunto oficial que lo diga la FIFA o que lo diga la Federación Ecuatoriana de Fútbol. Además, son situaciones que se las podría llevar reservadas dentro del asunto de los jugadores, de lo que podría haber pasado ciertas cuestiones. Bueno,
0: como un especialista en derecho deportivo, en caso de que se compruebe, ¿qué podría suceder?
1: Bueno, en caso
0: el partido de Ecuador a México no se lo vuelve a repetir. No. Eso está claro.
1: Las sanciones serían para después. En el caso de, podría repercutir con sanciones para la selección mexicana cuando juegue de local, juegue sin
0: yo
1: público.
0: Yo me atrevo a pensar que si se da el caso de confirmar, la sanción sería no participar de las eliminatorias y del próximo mundial.
1: Sería para el próximo mundial 2030. Sí, como digo, de lo mínimo que sería quitarle el público a la selección mexicana en la localía, a la vez restarles puntos como lo que pasó con Ecuador la vez pasada, o a su vez suspenderle a México para las eliminatorias del Mundial 2030. Si no me equivoco, no tengo el dato exacto, pero México no pudo participar para las eliminatorias de Italia 1990 por algunas sanciones que ellos tuvieron y no participaron de esa eliminatoria de Italia 1990 y por ende del Mundial de Fútbol, ¿no?
0: Son cosas extrafuturísticas que se vivieron, que salen a la luz y dejan mucho que desear, porque ahora todo mundo está analizando lo que pasó en este partido Ecuador-México. Inglaterra toma precauciones, se sabe de que México en próximo partido estará actuando de local nuevamente, pero en caso de clasificar cambia de sede.
1: Sí, como ustedes sabrán, estimados amigos, tanto los tres países locales, Estados Unidos, Canadá y México, sobre todo Canadá y México, quedando en primer puesto en sus respectivos grupos. México quedó en primer puesto con 9 puntos, tiene el derecho de jugar de local hasta los octavos de final. A partir de cuartos ya tendría que desplazarse a Estados Unidos. Lo mismo pasaba con Canadá. ¿Cuál fue la situación de Canadá? Que quedó en segundo puesto y por eso luego fue a jugar en otras sedes que ya son de Estados Unidos. ¿Y quién se quedó con ese derecho de jugar en Canadá? El que quedó en primer puesto del grupo de Canadá, que fue Suiza, que le ganó ayer a Argelia, y que espera por Colombia o por Ghana, que seguirá jugando en Canadá. Estados Unidos, bueno, también espera a su rival. Habrá una revancha contra Bélgica, la revancha de Salvador de Bahía, cuando Bélgica eliminó a los Estados Unidos en el Mundial Brasil 2014. Hablando del tema mundial, pues muy emocionante esta etapa a partir desde los 16avos de final. Ya hoy culmina, usted mencionó, Argentina-Cabo Verde, ahorita se está jugando Egipto contra Australia y en la noche Colombia contra Ghana y mañana ya continuamos con los octavos de final.
0: ¿Cómo ha mirado el nivel
1: de
0: los partidos?
1: Ah, no, excelente. Alguna vez se lo dije aquí, todos los partidos en el Mundial son emocionantes, son divertidos, llaman la atención y algo que sigue llamando la atención y me lo preguntaba yo porque en el Mundial de Estados Unidos 94, cuando recién Estados Unidos fue sede y fue la última sede de 24 países y Estados Unidos ahora es la primera sede, pero doblándolos, ¿no? Con 48 países, había todos los estadios llenos. Todos los estadios llenos porque la primera prueba de fuego era cuando yo iba a ver Suiza contra Qatar en Estados Unidos, me refiero en el Mundial. Y digo, wow, en San Francisco un lleno total y así luego fue todo lleno en todos los estadios. Entonces la expectativa es tremenda y la gente acude a los estadios, ¿no? Tanto los hinchas de los distintos países como también las personas que viven allá. Ah, claro que también hay temas polémicos y algo que también no me ha gustado mucho. Por ejemplo, la eliminación ayer de Croacia, ¿no? Minuto 90 el gol, pero por un codo adelantado, o lo mismo que pasó con Irán contra Egipto, por un brazo adelantado quedan eliminados. Situaciones que se debería rever dentro del código de, bueno, sea de reglamentario de la FIFA o el código disciplinario de la FIFA.
0: ¿Y las pausas de hidratación?
1: Bueno, las pausas.
0: Porque más eso aprovechar para el marketing, la publicidad.
1: Bueno, eso en la actualidad usted lo ha mencionado. Bueno, yo cuando estuve allí, veía la televisión, no toda la prensa, porque usted estamos viendo DirecTV, ¿no? Cuando viene la pausa de hidratación, vemos las propagandas, ¿no? Pero no toda la prensa ponía las propagandas. Ellos dejaban a los jugadores, ponían la imagen en los jugadores. Pero es una situación que, y usted ha de haber visto que hace unos 3 días salió un video de Maradona hablando que...
0: Ya lo predijo.
1: Maradona, ¿qué dijo? Que si hay un mundial en los Estados Unidos una próxima ocasión, porque él ya jugó en el 94, que serían cuatro tiempos de 25 minutos que está pasando aquí. Son los dos tiempos de 45, pero la para en los 20, 25 minutos de la hidratación da a entender aquí esas cuestiones. Hay situaciones polémicas de la FIFA, lo que pasó con Irán. Irán hizo una demanda de, si no me equivoco, de $1,000,000,000, no me equivoco, pero Irán demandó a la FIFA por estas cuestiones, igual de no dar los visados a sus propios jugadores, a su propio cuerpo técnico.
0: A toda la comitiva.
1: Por favor, o sea, en el aspecto la Copa del Mundo no está quedando bien de esa manera. Se supone que el fútbol es unidad y no se debe mezclar el deporte con la política.
0: Lamentablemente estas cosas se han dado. Posteriormente habrá una evaluación, porque el afán económico de la FIFA es recaudar $11,000,000,000 en este mundial. Como van las cosas, lo va a conseguir.
1: Bueno, todos sabemos que, bueno, nos gusta el fútbol y muchos opinamos y hemos visto que el fútbol se ha visto un negocio. Lamentablemente, el fútbol siempre será la pasión de todos, siempre será la pasión del deportista, de la unidad de la gente, de las culturas, de la innovación. El fútbol jamás desaparecerá por cómo se lo juega, cómo se lo divierte, porque no es solamente un asunto de 11 contra 11, eso va más allá. Es el sentimiento, es representar tu país, es cantar a vivaz voz el himno de tu patria y demás cuestiones.
0: Para finalizar, y gracias por haber aceptado la invitación, Santiago, una vez más, gracias también por habernos enviado la información desde el mismo sitio del desarrollo del mundial, siendo un reportero una vez más. Ya lo hicimos en Qatar, se repite esta vez. Ahora, mirando los partidos, mirando ya el desenvolvimiento de las selecciones, ¿qué equipo pinta o qué país pinta para campeón?
1: Bueno, el mundial es una cosa de locos, ¿ya? Cuando yo vi que Paraguay va a jugar con Alemania, dije, mira, a Paraguay le está tocando el camino de las revanchas, vamos a ver si se lo va a dar. Porque en el año 2002, Paraguay fue eliminado 1-0 en octavos de final con Alemania, ¿sí? En Sohuipo jugaron allá en Corea del Sur, en el año 2002 de Japón-Corea. En el año 98, en Francia, 1998, Paraguay ya jugó con Francia y fue el primer gol de oro de la historia de los mundiales. Laurent Blanc, a falta de 2 minutos de irse a los penales, porque Paraguay quería aguantarle con aquel entonces, con Gamarra, con Acuña, con Chilavert, para llevar a los penales a Francia. Entonces yo digo, mira, ¿cómo viene haciendo Paraguay las cosas, ¿no? Que le tocó una llave durísima y que ya tuvo su revancha con Alemania y lo pasó. Vamos a ver qué pasa con Francia, que es la ultra favorita para ganar esta Copa del Mundo. Vemos a Marruecos, que sigue sorprendiendo. El poderío de Marruecos cada vez es más fuerte, haber llegado a las semifinales en el Mundial pasado. Ellos van a ser la sede en el próximo Mundial 2030 y el objetivo de ellos es en su Mundial ser campeones del mundo y en esto es llegar lo más lejos, ¿sí? Estamos hablando de la llave A. Bueno, tenemos un Portugal que se va a enfrentar con España, un clásico nuevamente europeo entre ellos, porque son vecinos, y Cristiano Ronaldo también se está jugando su carta, ¿no? Estamos viendo por el otro lado que tenemos un Brasil-Noruega, que es otra especie de revancha. A Brasil le ha tocado los mismos rivales de Francia 98, le tocó Escocia, le tocó Marruecos, a excepción de Haití, y bueno, ahora va a jugar contra Noruega. Será un partidazo y una prueba difícil, ahora sí, para Brasil. Vemos a Argentina, que le ha tocado un camino un poquito más cómodo, un poquito más ligero.
0: Algo, ¿no?
1: Sí. Ahora, bueno, vamos a ver qué pasa con este Cabo Verde que viene sorprendiendo. Cabo Verde que España no le pudo ganar, que Uruguay tampoco pudo ganarlo, que lamentablemente Uruguay fue una decepción. Lamentablemente esta mala tajada de Muslera le dejó a Uruguay fuera de esta Copa del Mundo. Entonces, están los favoritos, pero también están los locales que están invictos, sí, están invictos, y también ver qué pasa con las sorpresas, ver qué pasa con Colombia, ver qué pasa con los países de África que están jugando actualmente. O sea, pensaría yo que el panorama se va a visorar más cuando ya pasemos la etapa de los octavos de final. Pero muy emocionante esta cuestión desde los 16avos, que no nos la esperábamos, pero también te deja pensando algo, porque ya ves cómo se van definiendo las llaves, y algo que no me gustó a mí fue el partido entre Austria y Argelia, que tuvieron que llegar a comunicarse entre ellos, jugar más de 30 minutos en el medio campo y no llegar a atacarse porque el empate les convenía y clasificaban los dos y dejaron fuera a Irán, ¿no?
0: Son cosas que se dan no únicamente en este mundial, esto se ha ejercitado en mundiales anteriores. Gracias, Santiago. siempre compartiendo esta experiencia y la pasión por el fútbol.
1: Muchísimas gracias, estimado Patricio. Gracias nuevamente por la invitación. Un saludo cordial a toda nuestra ciudadanía de Baños de Agua Santa, que destacamos igual en el deporte. Gracias a la oportunidad. Gracias a todos quienes enviaron sus saludos mientras igual estábamos en la Copa del Mundo. Y un abrazo fraterno a cada uno de ustedes. Gracias.
0: A propósito, permítame también exteriorizar el agradecimiento, ¿no? Un recuerdo personal de Santiago con lo vivido en el Mundial. Son los vasos de colección, vasos de recuerdo, que en lugar de estar en el Museo de Santiago me lo exigió. Mil gracias este detalle. Realmente que a quienes nos gusta y nos apasiona el fútbol, son cosas que no tienen precio.
1: Sí, bueno, este vaso, bueno, es del partido Francia contra Irak en Filadelfia. Tuve la oportunidad de estar en el encuentro donde hubo la tormenta eléctrica y el partido se paralizó 2 horas. Nos mojamos todito, fue tremendo, pero bueno, ¿no? Y por supuesto, yo también, cuando regresé de la Copa del Mundo, ya vinieron las nuevas mascotas, ya vinieron más vasos, ya vinieron más bufandas. Sigo con el coleccionismo deportivo, que es algo que nos apasiona, y pues no, estos pequeños detalles y presentes son para buenas personas, en este caso que les gusta el fútbol, que les apasiona este sano deporte y sobre todo compartirlo de buena manera.
0: Muchas gracias, Santiago Espinosa nos acompañó. Culminamos así la información, no sin antes reiterar la invitación. Mañana estaremos desde el estadio Neftalí Barona con el partido entre Club Deportivo El Globo y Baños Ciudad de Fuego en el Campeonato Provincial de Segunda Categoría. Buenas tardes.
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1: Así es, el que viste y calza. Buenas tardes, amigos, amigas. ¡Ey, you! Estamos iniciando con el programa. El programa del pueblo y para el pueblo. Hasta las 17:05 en punto de la tarde. Tantito nomás salió el sol a calentarnos los huesitos. Estos fríos que anda en baños está

0: amigos oyentes. Buenas tardes. Qué gusto, qué placer estar compartiendo con ustedes ya este viernes, abriendo las puertas del fin de semana para disfrutar aquí en Baños y Agua Santa, su lugar espectacular en compañía de Santuario FM.
1: Así es. Ya escríbanos, reporte sintonía a través de nuestro Santuario Chat, el 0960-713721, para que ustedes ya se pueda comunicar con nosotros, por favor.
0: Claro que sí, llámenos.
1: ¡Ey!
0: ¡Arriba esos ánimos!
1: Estamos en viernes y el cuerpo lo sabe.
0: Sí, señor.
1: Hoy es viernes.

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3: Bienvenidos a La Iglesia Informa. En este día celebramos con mucha alegría la fiesta de Santo Tomás Apóstol. A Tomás la historia lo ha etiquetado siempre como el incrédulo, aquel que dijo que si no metía sus dedos en las heridas de los clavos de Jesús resucitado, no creería. Pero hoy quiero que miremos a este gran santo con ojos de profunda empatía. La duda de Tomás no era mala intención. Era el reflejo de un corazón herido por el dolor del Viernes Santo, que necesitaba experimentar un encuentro real y personal con el Maestro. Lo hermoso del Evangelio es que Jesús no lo regaña ni lo expulsa del grupo. Al contrario, 8 días después regresa. Busca a Tomás directamente y le ofrece sus manos y su costado. Ante este gesto de amor extremo, Tomás pronuncia la confesión de fe más hermosa y profunda de todo el Nuevo Testamento. Señor mío y Dios mío. Su fiesta nos enseña que está bien tener preguntas, pero que el lugar correcto para buscar las respuestas es en las llagas de Jesús. Es decir, en el servicio de los que sufren, en la oración y en los sacramentos.
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0: Dios.
1: No cortes la primavera. Deja que las flores cuajen sus rocíos, cual lágrimas que brotan de nuestros corazones. Recuérdame tan solo con un beso y una sonrisa, cual niña sonriente de tus ojos, portadora de hermosos legados de tus progenitores. Tu amor eterno, Marcelita. Invitación a misa de honras. Al recordar con profundo dolor y tristeza el primer mes del sensible fallecimiento de quien en vida fue ingeniera Marcela Natalie Barrionuevo Sánchez, que de Dios goce. Sus padres, Marcelo Barrionuevo y Mercedes.

0: Sus tíos, primos y demás familiares agradecen a las personas, familias e instituciones públicas y privadas que se solidarizaron en los momentos de dolor e invitan a la misa de honras que en su memoria se efectuará en la iglesia de Nuestra Señora del Rosario de Aguasanta el día sábado 4 de julio del presente año a las 16 horas 4 de la tarde. Por su asistencia a este acto de fe y piedad cristiana, sus deudos quedan eternamente agradecidos. Baños Julio del 2026.
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Te hemos amado. Invitación a Misa de Honras. Al recordar con profundo dolor y tristeza el primer mes del sensible fallecimiento de quien en vida fue la señora Gloria Teresa Sánchez Balseca, que de Dios goce, sus padres, Carlos Sánchez y Teresa Balseca, su esposo, Carlos Roballo, sus hijos, Diego, Carlos y Andrés Roballo Sánchez, sus hijas políticas, Mayra Velasco y Andrea Lierena, sus nietos, Martín, Josué y Valentina Roballo Velasco, Eric Roballo Merino, Joaquín Roballo Lierena, sus hermanos, Delia, Danilo, Yolanda, Margarita, Nelly, Gonzalo, Norma, Carlos, Iván y Richard Sánchez Balseca, sus sobrinos, primos y demás familiares. Agradecen a las personas, familias e instituciones públicas y privadas que se solidarizaron en los momentos de dolor e invitan a la misa de honras que en su memoria se efectuará en la Basílica de Nuestra Señora del Rosario de Aguasanta el día sábado 4 de julio del presente año a las 10 de la mañana. Por su asistencia a este acto de fe y piedad cristiana, sus deudos quedan eternamente agradecidos. Baños Julio del 2026.

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1: Cada obra empieza con un sueño y un sueño.

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Nos reuniremos en oración para recordar con cariño sus vidas y agradecer a Dios por el tiempo que compartimos con nuestros padres queridos y pedir que su luz brille para siempre en la presencia del Señor. Invitación a misa de honras, el recordar con profundo dolor y tristeza el sensible fallecimiento de quien en vida fueron segundo Eduardo Reyes Torres y Blanca Teresita Villares Espín, que de Dios gocen. Sus hijos Clever, Jenny, Marcelo, Juan Carlos y Kevin Reyes Villares, Porfirio y Jacqueline. Sus hijos políticos Miriam Rodríguez, Fabián Hernández, Isabel Guaña, Jennifer Tierra, Marta Liz Cisneros y Emma Barrio Nuevo. Sus hermanos Rosita Reyes, Luzmila y Alonso. Sus nietos Reyes Rodríguez, Hernández Reyes, Reyes Alvarado, Reyes Guaña, Reyes Arabia, Reyes Paca. Sus bisnietos, sobrinos, primos y demás familiares agradecen a las personas, familias e instituciones públicas y privadas que se solidarizaron en los momentos de dolor e invitan a la misa de honras que en su memoria se celebrará en la Basílica de Nuestra Señora del Rosario.

0: ¿de acuerdo? Es el águila pechinegra. Sí, bueno,
1: ¿ya?
0: Sé, pero no ese águila, tal vez sí, pero creo que el águila mexicana es de nuestros hermanos mexicanos.
1: Ya. Ajá. Bueno, ya les voy a comentar.
0: ¿Sabes cuál es el animal que tiene?
1: No, o sea, es el águila. Es el águila.
0: ¿Sí?
1: Es el águila.
0: Ah, ya, chévere.
1: Pero ya le voy a comentar o sea, ¿cuántos metros de distancia puede mirar el águila?
0: ¿Metros?
1: Sí.
0: No son kilómetros.

0: humano ya, si es que tiene buena vista, ve bien. Y si no, yo... Chuta.
1: Ya ni...
0: Yo no
1: ni
0: veo.
1: Medio metro la...
0: Yo realmente, si no tengo lentes, soy una persona...
1: Visca.
0: Sí, soy un poco ciega. Sí, de verdad.

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0: Estamos en penales. Eduardo, ¿usted a quién apoya?
1: ¿Vale?
0: ¿A quién apoya usted? Ah.
2: ¡Gol!
1: ¿Qué? Dios es... yo apoyo a Baños.
2: ¡Gol!
0: A Baños, Ciudad de Fuego, que sí, juega mañana.
1: Claro, partidazo.
0: Juega mañana.
1: Sí, un partidazo mañana.
0: Quedan cortemente invitados, por favor.
1: Claro, ¿a qué hora?
0: A las 11 juega en Ambato.
1: De aquí se va el patito, se va a quedar a las 7, se va, ¿no?
0: El patito, sí, el patito.
1: Ya sabe,
2: patito. Vamos con el segundo penal de

0: a todo el personal de Cañas Salserín.
1: Echa él.
0: Al joven Clever Alajo, ahí está. Reportando sintonía, el señor Clever Alajo.
2: Alájame,
0: pues. En Cañas Salserín. A todo parlante.
1: Sí, señor.
0: Ahora sí, señores.
3: ¡Gol de Australia!
0: A lo que venimos. Eduardo
2: Fernando.
0: El humano. ¿Cuántos metros de distancia puede mirar?
2: ¿Según qué?
3: La miopía.
2: Según la miopía.
0: Si es que pero un ser humano, pero, o sea, común y corriente.
2: Común y corriente, normal.
0: Normalito.
2: Así como
0: normalito.
2: Uno, como nosotros.
0: Epa. Porque ya estábamos hablando con Araceli.
2: ¿Ya?
0: Ella dice que no, o sea, ni a medio metro no puede ver.
2: Dios mío.
0: O sea, y con 25 años, o sea, no, pues, o sea, no.
2: Con razón que felices los tres. No, pero yo creo que el ser humano se hace pasadita de unos 30 metros.
0: 30 metros.
2: O más, creo.
0: Porque, ¿cuántos metros?
2: Porque yo veo más de la cuadra, yo veo. De lejos.
0: Ya.
2: Claro, ya de cerquita y sigue al tanteo. Soy al revés, yo soy.
0: Ya, pero entonces, ¿cuántos metros más o menos del ser humano?
2: ¿Cuánto será una cuadra?
0: No sé. Según la cuadra.
2: Pasada de los 30 metros.
0: No, pero tengas el 30
2: metros.
0: ¿Ya alcanzó a mirar cuántos metros alcanza a ver usted, Araceli?
3: Hasta 3 metros.
0: Tres metros dice que puede un ser humano.
2: Ella puede ver.
3: Que
0: nada
3: yo puedo
0: más
3: ver.
0: Y nada menos que 50 metros
2: por
0: de distancia puede ver el ser humano.
2: Ah, ahí está, así ve.
0: 50 metros. ¡Woo! 50 metros puede ver, oiga.
2: Oiga, qué bacán. 50 metritos.
0: Oiga, ¿usted Dios conoce los ciervos?
3: Sí.
2: Los ciervos.
3: Los ciervos. ¿Ciervos de animales o ciervos de...?
0: De animales. Nos estamos hablando de animales ahorita.
2: Los ciervos, no los conozco yo en persona.
3: Yo los he visto en la televisión.
0: Ok. ¿Cuántos más o menos piensa usted que el ciervo puede ver en distancia,
2: creo
0: en metros?
2: Creo que la misma cantidad, la misma distancia del ser humano.
0: ¿Del ser humano?
2: Sí.
0: Del ser humano. ¿Verdad que el ciervo es ciervo?
2: Claro, y el humano es humano.
3: Explicación.
2: El humano es humano. Wow. No, yo creo la misma distancia.
3: Unos 20 metros.
2: 50.
0: Eduardo 50, Lara se le dice 20.
2: Chiche, no, 50.
0: Nada más y nada menos que 100 metros
2: de
0: distancia puede ver un ciervo.
2: 100 metros.
0: Sí. ¿Quiere otro animal?
3: Gol.
2: El águila.
3: Pechinegra.
0: Esa va al final.
2: ¿Por qué?
0: El gato.
2: Ese no, los mares tienen visión.
0: De repente no es
2: nocturna.
0: El gato García.
2: Nocturna.
3: Diurna y nocturna.
0: Bueno, o sea, adivine por favor cuánto más o menos piensa que el gato.
2: 5. No, poco, 5 metros. Unos 10 metros por ahí.
0: 10 metros.
2: 10 metros.
0: 10 metros.
2: Sí, porque yo pienso ver clarito. Yo veo.
0: Araceli, ¿usted más o menos cuánto piensa que el gato avanza a ver de distancia?
3: Unos 20 metros.
0: La niña todo pone en 20 metros. Yo sí,
2: wow, 20 metros.
0: El ciervo, los 20 metros. El gato, los 20 metros. Nada más y nada menos que 120 metros de distancia puede ver un gato.
2: 120
0: metros. Oigan, ¿sí conoce usted un guepardo?
2: ¿Un guepardo?
0: Un guepardo.
2: Un guepardo.
0: Un guepardo.
2: No los he tenido frente a frente. Solo en película.
0: Solo en película.
2: Sí, señor, porque ni al zoológico voy.
3: Señores.
0: Prosiga, por favor.
3: Un pequeño corte.
2: ¿Qué pasó?
3: Esos son los resultados.
2: ¿Cuál?
3: Hasta el momento, Egipto tiene 3 goles en penales y Australia 2.
1: Ya. Un aplauso.
3: Para ambas selecciones.
1: Wow. Me interesa bastante. Qué interesante.
3: Ya, porque no está Ecuador.
1: Interesante.
0: Wow. DJ

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0: un momento, regresamos con el campanario. 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

hija, hermana y amiga. Dejaste un hondo vacío dentro de nuestros corazones, pero estamos seguros que desde el cielo, con la bondad y benevolencia de nuestro Padre Celestial, guiarás las sendas de los que siempre te hemos amado. Invitación a Misa de Honras. Al recordar con profundo dolor y tristeza el primer mes del sensible fallecimiento de quien en vida fue la señora Gloria Teresa Sánchez Balseca, que de Dios goce, sus padres, Carlos Sánchez y Teresa Balseca, su esposo, Carlos Roballo, sus hijos, Diego, Carlos y Andrés Roballo Sánchez, sus hijas políticas, Mayra Velasco y Andrea Lierena, sus nietos, Martín, Josué y Valentina Roballo Velasco, Eric Roballo Merino, Joaquín Roballo Lierena, sus hermanos, Delia, Danilo, Yolanda, Margarita, Nelly, Gonzalo, Norma, Carlos, Iván y Richard Sánchez Balseca, sus sobrinos, primos y demás familiares. Agradecen a las personas, familias e instituciones públicas y privadas que se solidarizaron en los momentos de dolor e invitan a la Misa de Honras, que en su memoria se efectuará en la Basílica de Nuestra Señora del Rosario de Aguasanta el día sábado 4 de julio del presente año a las 10 de la mañana. Por su asistencia a este acto de fe y piedad cristiana, sus deudos quedan eternamente agradecidos. 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

No cortes la primavera. Deja que las flores cuajen sus rocíos, cual lágrimas que brotan de nuestros corazones. Recuérdame tan solo con un beso y una sonrisa, cual niña sonriente de tus ojos, portadora de hermosos legados de tus progenitores. Tu amor eterno, Marcelita. Invitación a misa de honras, al recordar con profundo dolor y tristeza el primer mes del sensible fallecimiento de quien en vida fue ingeniera Marcela Natalie Barrionuevo Sánchez, que de Dios goce. Sus padres, Marcelo Barrionuevo y Mercedes.

0: Fabián Sánchez y Luz Isurieta. 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

0: que analicen correctamente bien.
1: ¿Qué ha pasado?
0: ¿A usted le gustan los colores, Eduardo?
1: ¿Los colores?
0: ¿Qué color le gusta a usted?
1: Colores fuertes.
0: ¿Colores fuertes?
1: Sí, señor. Azul.
2: Verde.
1: Un verde.
2: Rojo.
1: Un lila.
0: Así. ¿A usted, Araceli, qué colores le gusta?
1: Menos el negro.
2: Me gusta negro. Me gusta blanco. Me gusta tipo moradito pastel.
0: Morado pastel.
2: Me gusta azul, azul oscuro.
0: Magenta.
2: Azul eléctrico. Me gusta el verde oscuro.
0: Verde oscuro.
2: Sí. Me gusta turquesa también. Me gusta el turquesa. Esos colores.
0: Bonitos colores. El morado pastel me gusta bastante. ¿Sí lo conoces? No, el morado pastel.
2: Es un color, una tonalidad súper bajita.
0: Como pastel, ¿no?
2: Claro. Sí, suave. Una tonalidad baja.
0: Lindo. Wow. Una pregunta. ¿Qué color tiene el espejo?
1: ¿Qué color tiene el espejo?
0: Ajá.
1: ¿Qué color?
0: ¿Qué color tiene el espejo?
1: Plateado.
0: ¿Por dónde va a verle plateado, Eduardo, el espejo?
1: ¿Se has cogido un papel de aluminio?
0: Papel de aluminio, sí.
1: Ya. Más o menos de ese color es el espejo. ¿Qué color es el papel aluminio? Plateado. Pero más brillante.
2: Ya.
0: Terminó su definición.
1: Por favor, por favor, o sea, pregúnteme otra, yo respondo nomás. ¿Sí está bien?
0: No, si usted dice que está bien, no sé.
1: ¿Sí?
0: Araceli, usted ya va científicamente.
1: Claro, ya ella se ingresa un poco más profundo.
0: Eso, científicamente.
1: Al color. Por favor.
2: En primer lugar.
1: Eso.
2: ¿Existe un color para el espejo?
0: Esa es la pregunta de que yo la estoy haciendo y quiero que me ayuden, o sea...
2: No, dígame sí o no y yo le doy la definición. Bueno. ¿Sí o no?
0: O sea, es una falta de respeto...
1: ¿Sí o no? Claro, así sí o no...
0: Responder con otra pregunta.
2: Está bien, ya sabemos que no tiene respuesta.
1: Venido cortante, ha venido.
2: ¿Podríamos considerar que el espejo puede ser blanco? Pero...
0: El espejo blanco.
2: Pero, si sabe, la coma y el pero, ya, pero, dado que refleja luz de una manera ordenada, refleja una imagen que contiene todos los colores de los objetos que se refleja, para mí sería una tonalidad verdosa. Y hablando con fundamento, ya para que dejen de reírse, como... Usted puede. Ustedes se han dado cuenta que para grabar pantallas ficticias se pone ese tono
0: doble
2: verde.
0: Espejo.
2: Sí, el tono verde de atrás. Entonces, ya, por eso lo digo, tiene una tonalidad verdosa.
0: Wow.
1: O sea.
0: Eduardo.
1: Ella lo está diciendo.
2: Es el efecto espejo.
1: Con fundamentos.
2: Sí, es un tono verde con efecto espejo.
1: Ahí está. El espejo.
2: Tiene un efecto espejo.
1: De color verde.
2: No verde, tonalidad le estoy diciendo. No es lo mismo. ¿Ha visto los tonos? Verde oscuro, verde claro, verde agua.
0: El morado pastel.
1: Es magenta. Magenta.
0: Yo quedo loco.
2: Bueno. ¿Tiene alguna otra respuesta, Monkey, que no pueda fundamentar?
1: No.
0: Que pueda ser más o menos acoplarle a lo científico que dice Araceli, ¿ya? No sé.
1: Ahí, póngale un poquito de plata.
2: ¿Y por qué el plata?
1: Plateado. Ahí se está medio complicado ese color. Si es que el espejo tiene... ¿O qué color es el espejo? Complicado está.
0: Complicado.
1: Sí, señor. Porque el espejo refleja el color que uno quiere.
0: Bueno, hay preguntas que a veces nos ponemos a pensar. Eduardo, te invito a que la noche, cuando ya te acuestes.
1: Es una pregunta para pensar, ¿no?
0: Complicado.
1: Sí, señor. Porque el espejo refleja el color que uno quiere.
0: Bueno, hay preguntas que a veces nos ponemos a pensar.

0: Ay, voy a preguntarle a Lola.
1: ¿De qué color es el espejo, ¿no?
2: El espejo.
0: Yeah. Voy a preguntarle a Lola.
1: ¿De qué color es el espejo?
0: A ver, ¿de qué color
1: es el espejo?
0: Es el...
2: Analice, el piense, por favor. Tenemos dos preguntas que para esta noche acostarnos y estar pensando, analizando, sacarnos sus propias conclusiones.
0: Complicada está.
1: ¿Qué dice?
0: Dice, si no lo quieres en la Ari, es de color verde. Dice, ¿de qué color es el vidrio del espejo? ¿O qué color es el espejo? Un espejo. ¿Color verde?
2: Verde magenta.
0: Científicamente, un espejo común es de color verde, aunque refleja casi toda la luz, lo que dijo Lari. ¿Sí?
2: ¿Sí?
1: ¿Y por qué se reían?
0: Si pones dos espejos enfrentados, verás que el reflejo infinito se vuelve progresivamente de un tono verde más oscuro. Uy, eso yo no me lo sabía.
2: Ponga espejo contra espejo.
0: Sí. Y va a haber un color oscuro.
1: Verde oscuro.
2: Para quien en la noche Eduardo puede llegar a la casa.
0: Sí, señor. Me has puesto a pensar.
2: Y ponerle a ver qué pasa.
0: Sí, señor.
2: Tengo otra pregunta.
0: ¿Y cómo fabrican el espejo?
1: Pregunte pues al fabricado.
0: ¿Cómo lo hace? O sea, para que tenga ese reflejo.
1: Efecto espejo.
2: Ahí está el efecto espejo. ¿Ya?
3: ¿Con qué materiales se fabrica un espejo?
0: Wow, ahí está. Interesante. Interesante.
1: Con vidrio. ¿Con qué más pregunta se va?
2: Con pedazos de vidrio va a ser los
1: ahí
2: los
1: está, espejos. Pues. Sustrato de vidrio.
0: ¿Con qué?
1: O sea, es lo más. ¿Cómo construyen ustedes sus casas? ¿Ah?
0: Ah, yo no construyo, yo alquilo.
1: Con razón. Con razón.
2: Tengo otra pregunta. Eduardo.
0: Por favor, échele.
2: ¿Usted se ha comprado pegamento alguna vez en su vida, no?
0: Goma.
1: ¿Sí sabe qué es pegamento?
0: Claro, la goma.
1: Ah, ya. Yeah.
0: Claro.
2: Porque hay varios pegamentos.
0: Claro.
1: El que pega duro.
2: ¿Por qué el pegamento no se pega en su propio envase si pega todo?
0: ¿Por qué no se pega en su propio envase?
2: Pues si pega todo.
0: Ya. Porque tiene que secarse. En cambio, como está dentro de un tarrito, se mantiene. Toda cosa que está tapado se mantiene. Ya le abres la tapita, se seca.
2: Pero nunca se pega en el mismo envase.
0: En la tapa, sí. El pegamento se pega en la tapa.
2: ¿Seguro a lo que tú estás diciendo o sí quieres una respuesta científicamente que tenga Celia?
0: Me gustaría escuchar a la científica.
1: No, yo tampoco sé. Tal vez sea por algún químico que lo ponen para que...
2: ¿Será por lo que dice el monkey que no ingresa aire para que se pueda secar el pegamento ahí mismo?
0: ¿No ves? ¿Será? En la tapa
1: tal ya... vez ausencia de humedad. La ausencia de humedad en los botes cerrados o la evaporación de disolventes para activarse, endurecerse y formar la unión adhesiva, sea los factores.
0: Porque toda cosa cuando se abre y queda en la tapa se pega y se seca.
3: Sí. ¿En qué ayuda la tapa para que se...
2: Wow. Acá está, pero qué pregunta dura.
0: Preguntadera.
2: Entonces,
1: sí, está la humedad.
2: Por la humedad, el aire y todo eso, ¿no?
0: Sí, yo creo que sí.
2: Tengo otra pregunta.
0: Por favor, échele. Quiero seguir pensando.
2: ¿Usted sí conoce la lava?
0: ¿La qué?
2: La lava.
1: ¿La lava del volcán?
2: Sí.
1: ¿O la lava de lavar los platos?
2: Lava.
1: Platos.
2: Lava.
0: ¿Lava qué?
2: La lava que del volcán.
0: Que fluye.
2: Sí.
0: No.
1: ¿No serían los pájaros con erupción del volcán?
0: No, pero ya estaba todo apagado. Casi me quemo las patitas. Se me explosionó.
2: No, yo sí fui, creo, a los 2 meses, creo que, y seguía eso no, caliente. ¿Por qué la lava se llama lava si no lava?
0: ¿Por qué la lava se llama lava si no lava? Si no lava. Buena la pregunta. ¿Y de qué color es la lava? Roja, ¿no?
1: Roja incandescente.

0: pastel.
1: Eso. ¿Científicamente?
0: No, Eduardo, tú analízale un poco.
1: ¿Por qué la lava?
0: ¿Por qué la lava se llama lava si no lava?
1: ¿Por qué la lava se llama lava? Y es la única forma que se le puede llamar.
2: Magna. Magna y lava.
1: Magma.
2: Magna, M-A-G-B-A. Ah, perdón, magma.
1: Y todavía me corrige.
2: Ya deletreando me di cuenta. Magma o lava.
0: ¿Por qué la lava se llama lava si no lava?
1: Ahí sí desconozco, ahí sí me coge bien de bajada, me coge.
2: Porque verá, la lava...
0: La lava...
2: No. A ver, me ¿por qué la lava?
0: No se vale.
2: Es que ya entendí más, a mí también salió esa definición, pero no va por ahí. Usted dice, ¿por qué la lava no lava?
0: ¿Por qué la lava se llama lava si no lava?
2: Porque la lava es un desprendimiento de roca fundida. La lava en sí, en términos etimológicos, se denominaría la lava como desprendimiento, deslizamiento.
0: Ya.
2: Eso es la lava.
0: Ya, ¿y por qué se llama lava?
2: Por eso, pues, porque desprende. Es un desprendimiento fluido de roca fundida.
0: Y así se llama lava.
2: Por eso se llama lava. También conocida como magma, que también es roca fundida.
0: El monkey se pone para analizar durísimo.
2: Y por esa, y de esa manera, justamente por esa definición antigua, es que le ponen a lo que se lava los platos como lava.
0: Porque desprende.
2: Sí, la, desprende la parte.
0: Lo sucio.
1: Desprende
2: la grasa del. Qué bien dicho, vea, sí, está bien
1: claro,
2: dicho.
1: Desprende la grasa, o sea que el volcán tiene grasa. Y se desprende. Ay.
2: Se ríen aquí.
1: Es lava, es magma.
2: Y se ríen.
0: Y ya regresó.
1: Es magma.
2: Es como a mis compañeros del escuela o del colegio que estaban al final de la fila. Le preguntaba a la profesora, respondía mal y se reían como.
1: Ya me llaman magma.
2: Así son ustedes. Se ríen y hablando tonteras.
0: Científicamente.

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0: Nos reunimos en oración para recordar con cariño sus vidas y agradecer a Dios por el tiempo que compartimos con nuestros padres y pedir su luz para que brille siempre en la presencia del Señor. 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

0: Se viene ya el niño.
1: Voy.
0: Al programa Bomba. Cuídense, por favor. 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
1: Y gracias a todos ustedes por haber compartido con nosotros esta super tarde. 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
0: Nuestros auspiciantes. Se viene ya. Casi digo Luis Miguel. Se viene ya Luis David. Acompañarles. Pórtense bien, por favor.
1: Una excelente tarde y noche. Quédense en compañía de Radio La Voz del Santuario. Excelente fin de semana. ¡Chao! ¡Chao!

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2: Bienvenidos a La Iglesia Informa. En este día celebramos con mucha alegría la fiesta de Santo Tomás Apóstol. A Tomás la historia lo ha etiquetado siempre como el incrédulo, aquel que dijo que si no metía sus dedos en las heridas de los clavos de Jesús resucitado, no creería. Pero hoy quiero que miremos a este gran santo con ojos de profunda empatía. La duda de Tomás no era mala intención. Era el reflejo de un corazón herido por el dolor del Viernes Santo, que necesitaba experimentar un encuentro real y personal con el Maestro. Lo hermoso del Evangelio es que Jesús no lo regaña ni lo expulsa del grupo. Al contrario, 8 días después regresa. Busca a Tomás directamente y le ofrece sus manos y su costado. Ante este gesto de amor extremo, Tomás pronuncia la confesión de fe más hermosa y profunda de todo el Nuevo Testamento. Señor mío y Dios mío. Su fiesta nos enseña que está bien tener preguntas, pero que el lugar correcto para buscar las respuestas es en las llagas de Jesús. Es decir, en el servicio de los que sufren, en la oración y en los sacramentos.
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0: Claro que sí, muy buenas tardes, amigos y amigas oyentes que nos sintonizan a través de Radio La Voz del Santuario. Bienvenidas y bienvenidos al programa Bomba de las Tardes, Discoteca Santuario, en este viernes 3 de julio del 2026, antesala al fin de semana. Y el día de hoy vinimos con las pilas recargadas aquí en Discoteca Santuario, le comento. El día de hoy tenemos buena música. Más adelante también tendremos los datitos que ya los tenemos preparados para ustedes. Y obviamente, como todos los viernes, lo que todos esperaban: el segmento de la chicha.
1: ¡Qué rica chicha!
0: Exactamente, señor director. Más adelante también le vamos a contar los preámbulos de lo que se está desarrollando en este momento en el partido entre Argentina y Cabo Verde, la vigente campeona del mundo, que se encuentra jugando contra una de las selecciones revelación, como lo es el equipo africano. Imagínese clasificar tercero de grupo, en un grupo donde todos daban a España y Uruguay como favoritos, pero los africanos se encargaron de cerrar todo tipo de pronósticos. Bueno, vamos a comenzar con la música en esta tarde maravillosa. Despedimos a nuestros compañeros del campanario que nos dejaron con buena sintonía. Recuerden que pueden enviar sus saludos al 0960-71-3721 y también a nuestro santuario chat. A la gente que nos escucha a través de nuestro dial 107.3 y por www.radiolavozdelsantuario.com. Comenzamos en esta tarde con las supermezclas. En este ya viernes 3 de julio, y usted lo escucha a través de Discoteca Santuario.
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más adelante vamos a tener los saluditos de cumpleaños para las personas que están cumpliendo este 3 de julio. Oiga, 3 de julio ya. Estamos ya en pupito de año, a mitad del 2026. Y qué mejor manera de hacerlo que disfrutando de las mejores músicas. Bueno, continuamos con más del programa. Nos vamos a ir a una pequeña pausa comercial y enseguida regresamos con el segundo bloque del programa, donde ya tenemos los primeros datitos. Así que no se desconecte. Regresamos también con lo mejor de la música aquí en Disco.

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0: Continuamos en esta tarde de viernes, disfrutando de lo mejor de la música aquí en Discoteca Santuario. Finalizó también el primer tiempo entre Argentina y Cabo Verde. La albiceleste va ganando 1-0 con gol. ¿De quién más sino de Lionel Messi? Alcanza su séptimo gol en la Copa del Mundo. Continuamos con más de Discoteca Santuario. Ya se viene el datito, así que no se desconecte.
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0: Claro que sí, continuamos con más de Discoteca Santuario. Llegó el momento del primer dato de la tarde, amigos y amigas, y como es viernes, el día de hoy, ¿qué les tenemos, señor?

usted se preguntará, Luis David, ¿de qué personaje vamos a hablar el día de hoy? Pues aprovechando la fiebre mundialista el día de hoy, les tenemos a alguien que seguramente es conocido para otros, o tal vez no lo conozca mucho. ¿Usted sabía que en una Copa del Mundo solamente un jugador fue capaz de anotar 13 goles en una misma cita mundialista? Sí, así como lo escucha, un mismo jugador marcó 13 goles en un mundial. Y usted se preguntará, Luis David, ¿y cuál es ese jugador? Pues aquí le tengo el dato, ponga mucha atención. Just Fontaine fue un legendario futbolista francés mundialmente famoso por mantener un récord inalcanzable, anotar 13 goles en una sola edición mundialista. Aunque su carrera duró tan poco porque se retiró a los 28 años, su legado perdurará para siempre en la historia del fútbol. Just Fontaine se hizo mundialmente conocido en 1958 al marcar la asombrosa cifra de 13 goles en apenas 6 partidos. Esta marca sigue siendo la mayor cantidad de goles anotados por un jugador en un solo torneo mundialista. ¿Usted puede creerlo, amigo oyente? Claro que sí, no se lo esperaba, pero bueno. Anotó en casi todos los partidos. 3 goles a Paraguay, 2 goles a Yugoslavia e Irlanda del Norte, 1 gol contra Escocia y Brasil respectivamente, y 4 goles a Alemania en el partido por el tercer lugar. Gracias a su desempeño, obtuvo la bota de oro del torneo y el balón de bronce. Es decir, que quedó elegido como el tercer jugador, el mejor tercer jugador del torneo. En su etapa a nivel clubes, destacó en el club Stade Reims, que milita en la primera división de Francia, y es considerado como un referente absoluto del equipo más importante de su época. Entre sus logros más destacados, conquistó varias ligas y copas locales. Pero sin duda el máximo llegó en 1959, cuando llevó al club francés a la gran final de la Copa de Europa, hoy conocida como UEFA Champions League, donde cayeron por 2-1 ante posiblemente uno de los mejores Real Madrid de la historia, con Puskas, Di Stéfano y Paco Gento. Lamentablemente, su carrera llegaría a su fin en 1962, luego de sufrir graves fracturas en su pierna izquierda casi consecutivas, lo cual lo hizo retirarse del fútbol a la edad tempranera de 28 años. ¿Usted puede creer eso? 28 años y tener que retirarse tan joven, no puede ser. Después de colgar los botines como jugador, en su etapa como técnico dirigió brevemente a la selección de Francia y luego a Marruecos, en donde consiguió un logro al obtener el tercer lugar en la Copa Africana de Naciones de 1980. Just Fontaine falleció el 1 de marzo de 2023 a la edad de 89 años, dejando una huella imborrable en el mundo del fútbol. ¡Un aplauso, amigos y amigas! Ahí tenemos el pequeño dato del día, hablando un poco sobre el que hasta ese momento había sido el cuarto máximo goleador de la historia de los mundiales, como lo es el francés Just Fontaine, único en marcar 13 goles en una Copa del Mundo. 17 horas con 57 minutos. Continuamos más de Discoteca Santuario, y aprovechando la situación, señor director, quiero que me ponga

Como le iba diciendo, señor director, quiero que me ponga el fondo alegre porque en este día nos habían pedido un saludito de cumpleaños hasta el barrio Inés María, oiga, para la señora Miriam Vargas. Un saludito especial de parte de toda su familia que le quiere muchísimo, de parte de su esposo, de sus hijos, de sus sobrinos y de toda su familia, de sus hermanos también, a la señora Miriam Vargas en el barrio Inés María, que el día de hoy está cumpliendo años.

0: Muy bien, entonces reiteramos el saludito de cumpleaños para la señora Miriam Vargas en el barrio Inés María de parte de toda su familia en esta fecha tan especial como lo es su cumpleaños. Bueno, continuamos con Discoteca Santuario y antes de irnos a la pausa comercial, déjenme comentarles que acaba de finalizar el primer tiempo entre Argentina y Cabo Verde. La albiceleste se adelanta con gol de quién sino del mejor jugador de la selección argentina como lo es Lionel Messi. Con este tanto, Messi llega a los 19 goles en Copa del Mundo, ratificándose como máximo goleador en la historia de los mundiales y también como el máximo goleador del torneo, ya que lleva 7 tantos convertidos. Hasta el momento, y con esta victoria, la albiceleste estaría asegurándose su pasaje a los octavos de final, en donde se enfrentaría a Egipto, quien clasificó en horas de la tarde tras vencer a Australia en la tanda de penales. Bueno, nos vamos a una pequeña pausa comercial y más adelante vamos a venir con más música. Y no se olvide que a partir de nuestra última hora, es decir, a las 7 de la noche, tendremos lo más esperado de todos los viernes, como es la...
1: ¡Qué rica chicha!
0: Efectivamente, así que ya venimos después de la pausa publicitaria. Vamos a venir con más música. Y recuerde que nos pueden enviar sus saludos, sus sugerencias a nuestra única línea habilitada, el 0960-713721, porque se vienen cositas aquí en Radio La Voz del Santuario. Así que nos vamos a una pequeña pausa comercial y ya regresamos con más música aquí en Discoteca Santuario.
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3: Son las 6.
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tiempo y ya más adelante les mandaremos las indirectas. ¿Qué digo indirectas? Las incidencias. Es que también estamos en modo gracioso. Pero bueno, ya regresamos con más música.

0: marcamos en el territorio continental ecuatoriano, una hora menos en Galápagos. Un saludo también a todos nuestros amigos que nos escuchan en sus vehículos, a los amigos taxistas de las camionetas, a los choferes de los buses urbanos, interprovinciales también.
1: Que tenga un toque especial, que sea como es.
0: Recuerde manejar con precaución, respete todas las señales de tránsito, porque sabe que en su casa le están esperando muchos seres queridos. No vaya muy rápido y más que nada en esta época de lluvia, para evitar cualquier inconveniente en la carretera. Así que un pequeño consejo para nuestros amigos oyentes que están en sus vehículos.

18:31, oiga. La verdad que se está viviendo un partido electrizante. Cabo Verde acaba de empatar 1-1, imagínese. Argentina no la tiene fácil en

esperemos que el equipo de Scaloni pueda reaccionar, porque Cabo Verde se la está poniendo muy complicada. Bueno, nos vamos a una pequeña pausa publicitaria y enseguida regresamos con más mezclas. Y posteriormente tendremos el segmento favorito de los viernes. Exactamente, la chicha más adelante se viene. Mientras tanto, nos vamos a los comerciales. Ya venimos, no se desconecte de Radio La Voz del Santuario.

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0: Nos reuniremos en oración para recordar con cariño sus vidas y agradecer a Dios por el tiempo que compartieron con nuestros padres queridos y pedir que su luz brille para siempre en presencia del Señor. Invitación a misa de honras, al recordar con profundo dolor y tristeza el sensible fallecimiento de quien en vida fueron. Segundo Eduardo Reyes Torres y Blanca Teresita Villares Espín, que de Dios gocen. Sus hijos Clever, Jenny, Marcelo, Juan Carlos y Kevin Reyes Villares, Porfirio y Jacqueline. Sus hijos políticos Miriam Rodríguez, Fabián Hernández, Isabel Guaña, Jennifer Tierra, Martalis Cisneros y Emma Barrio Nuevo. Sus hermanos Rosita Reyes, Luzmila y Alonso. Sus nietos Reyes Rodríguez, Hernández Reyes, Reyes Alvarado, Reyes Guaña, Reyes Sarabia y Reyes Paca. Sus bisnietos, sobrinos, primos y demás familiares agradecen a las personas, familias e instituciones públicas y privadas que se solidarizaron en los momentos de dolor e invitan a la misa de honras que en su memoria se celebrará en la Basílica de Nuestra Señora del Rosario de Aguasanta el día sábado 4 de julio del 2026 a las 15 horas 3 de la tarde. Por su asistencia a este acto de fe y piedad cristiana, sus deudos quedan eternamente agradecidos. Baños, julio del 2026.
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0: Dios.
1: No cortes la primavera. Deja que las flores cuajen sus rocíos, cual lágrimas que brotan de nuestros corazones. Recuérdame tan solo con un beso y una sonrisa, cual niña sonriente de tus ojos, portadora de hermosos legados de tus progenitores. Tu amor eterno, Marcelita. Invitación a misa de honras. Al recordar con profundo dolor y tristeza el primer mes del sensible fallecimiento de quien en vida fue ingeniera Marcela Natalie Barrio Nuevo Sánchez, que de Dios goce. Sus padres, Marcelo Barrio Nuevo y Mercedes.

Fabián Sánchez y Luz Isurieta. Sus tíos, primos y demás familiares agradecen a las personas, familias e instituciones públicas y privadas que se solidarizaron en los momentos de dolor e invitan a la misa de honras que en su memoria se efectuará en la iglesia de Nuestra Señora del Rosario de Aguasanta el día sábado 4 de julio del presente año a las 10.

0: del 2026.
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0: ¡Claro que sí! Nos habían solicitado esta canción hasta la Ciudadela Nuevo Baños. Un saludito para nuestro gran amigo Justin Paz, a su mejor amiga Dana Rivadeneira, que nos escuchan allá en la Ciudadela Nuevo Baños, junto a las piscinas. Así que un poquito de Willy Colón y Héctor Lavoe, Juanito Alimaña, un clásico de la salsa. Bueno, nos vamos a una pequeña pausa, porque ya más adelante venimos con la... con la que era, señor director, que la gente nos lo está pidiendo. ¿Qué era, señor director? ¿Nos podría decir qué se viene más adelante?
1: ¡Qué rica chicha!
0: Exactamente, ya se viene la chicha. Nos habían pedido una canción.

Y bueno, esta canción se va hasta la parroquia Ulva. Nos habían solicitado este tema de nuestro indio cantor de América, Ángel.

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